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4: Hola amigos, ¿qué tal? Bienvenidos a otra sesión de Ecuador Underground. Se transmite por Super 949 FM, 102.1 Tomebamba FM. 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

nos vamos con este gran álbum de Moby, el álbum llamado 1818, es el sexto álbum de estudio del músico de pop electrónica estadounidense Moby, lanzado en mayo del 2002, el cual continúa con el estilo de su exitoso disco Play, mezclando samples y música espiritual, pero con un tono más melancólico inspirado por los eventos políticos de esa época. Hating the Moby cuenta con la colaboración de destacados vocalistas invitados, incluyendo a Sinead O'Connor, Ashur Ray, MC Light y Angie Stone. Entonces, bienvenidos amigos a su programa Ecuador Underground. We are all made of stars.

lanzada en 2002 como parte de su álbum 18 in this world, fue concebida en Nueva York por Moby y destaca por su influencia gospel.

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In My Heart, una canción que destaca por fusionar elementos electrónicos con arreglos vocales emotivos y melancólicos, lo cual es una firma característica del estilo de producción del artista durante esa etapa de su carrera.

El tema Great Escape de Moby, su álbum 18, cuenta con una base lenta de guitarra acústica. Esta voz misteriosa, con hermosos arreglos de violonchelo.

el tema Signs of Love. A continuación, aquí en Ecuador Underground, quinta pista de su álbum que estamos escuchando, 18, lanzado en mayo del 2002.

One of These Mornings, Moby construyó la canción sampleando el clásico gospel Walk Around Heaven de The Caravans.

amigos, están escuchando Ecuador Underground a través de Super 949 FM 102.1 Tomebamba FM, esta vez con el álbum de Moby 18 del 2002, Another Woman.

En Fireworks predominan suaves sintetizadores y una atmósfera ambiental muy característica de los paisajes sonoros cinematográficos que Moby incluyó en este gran disco.

El super tema Extreme Ways, que viene a continuación de Moby, alcanzó fama mundial al convertirse en la canción oficial de cierre de las cinco películas de la saga Bourne.

A continuación, la canción Sunday de Moby. Sunday was a bright day. Tema que destaca por su base musical basada en samples.

sí, amigos, vamos despidiendo esta sesión de Ecuador Underground. Hemos presentado este gran álbum de Moavi 18 del año 2002 con grandes temas. Esa fase de la música pop electrónica. Claro, Moavi también un poco más electrónico que pop, pero bueno. Al criterio de cada tema. 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Nos vemos en otra sesión de Ecuador Underground. Estivalón, para despedirnos, hasta la próxima, amigos.

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0: Son las 5 de la madrugada. 54 minutos.
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Muy buenos días, amigas y amigos de La Voz del Tomebamba. Reciban el cordial saludo. Cierre de semana, ya llegamos al 17 de julio del año 2026, día viernes. Desde la ciudad de Cuenca les envía un cordial saludo Radio La Voz del Tomebamba. Y en esta mañana, como siempre, vamos a contarles los principales temas, la información que nos acompaña en este día a día. Con una temperatura de 13 grados estamos amaneciendo en la capital Azuaya. A esta hora, sensación térmica de 12. Cielo parcialmente nuboso en esta jornada. Máximas hoy de 19, mínimas de 10 en este día. En la mañana, temperaturas alrededor de 15 grados y cielos cubiertos. Para la tarde, probabilidades de lloviznas de un 90% entre el mediodía de hoy e iniciando la tarde. Para la noche, también un 30% de probabilidades de lloviznas. A esta hora, cae una leve llovizna en la capital Azuaya. En carreteras, estamos con la novedad de que sigue cerrada la vía Cuenca-Girón Pasaje Machala. Continúa cerrada un día más, después de los deslizamientos ocurridos hace ya 6 semanas aproximadamente. Son las 6:01 a.m. Bienvenidas y bienvenidos a esta, la información correspondiente a este nuevo día, nueva jornada, a través de su emisora que nace de todas las voces. Algunos de los titulares con los cuales empezamos a compartir las informaciones de esta jornada, les damos enseguida. El Consejo Cantonal de Cuenca designa a Juanita Mendoza Escola como nueva secretaria de la institución. Siguen los cambios. Edison Moscoso Vázquez es designado como nuevo gerente de la empresa de movilidad en Cuenca. Tenemos hay nuevas autoridades. Todo está en calma y el trabajo continúa, dice la concejal de Cuenca, Diana González, tras la suspensión del alcalde Cristian Zamora. Se conoce que irá a la reelección como concejal. Presidenta de CINICAI niega acusaciones y anuncia acciones legales. Catarina Vázquez, presidenta del GAT de CINICAI. Acusaciones en su contra que se han vertido. Sostuvo que cada caso, estos casos responde a temas electorales. Son las 6:02 a.m. Denuncian presunto caso de concusión. Precisamente este es el caso en el gobierno parroquial de CINICAI. El abogado Gustavo Quito y una vocal denunciaron un presunto caso de concusión por parte de personas cercanas a la presidenta del gobierno parroquial de CINICAI. Son las 6:03 a.m. 6:03. ARCSA clausura 2 establecimientos por irregularidades sanitarias en Camilo Ponce Enríquez. Presentan la segunda temporada de la serie Cuenca Destino Gastronómico y nuevas rutas turísticas. Yacu Pérez definirá este fin de semana su precandidatura a la alcaldía de la ciudad de Cuenca. MOVP designará a su nuevo gerente, habían indicado en la mañana. Ya está designado, es Edison Moscoso. Son las 6:03 a.m. Ayer también se reportó un incendio forestal en el sector de Soldados. Son las 6:03 a.m. Cambios también en educación. Priscila Ávila Larriba asume la Coordinación Zonal de Educación, Cultura y de Deporte. Son las 6:04 a.m. 6:04. También en otros temas y los titulares que trae hoy la información en lo local y nacional, les contamos lo siguiente. El Mercurio en primera plana también dice hoy, el debate por Uber se reabre tras retención. En el TCE descartan denuncia a Muñoz, el alcalde de Quito. Faltan tarjetas, disponen cambio en la zonal de educación. Surge una división en el ejército ucraniano. El concurso para elegir fiscal tiene un año de atraso, reactivan proceso. En la mutualista Suaico habita buena vecindad. Designados reemplazos en gerencias municipales. A Salsa se la viste de gala. El Mundial de BMX, pedalistas cuencanos representarán a Ecuador en Australia. El Mundial de la FIFA entregará por primera vez anillos personalizados al campeón. En Fórmula 1, con Kimi Antonelli liderando y un Lewis Hamilton adaptado a la mística de Ferrari, la nueva cita promete redefinir la lucha por la gloria.
Son las 6 de la mañana con 5 minutos, 6 y 5 minutos. Los titulares que trae hoy los portales. Primicias dice, ¿por qué en Guayaquil los carros eléctricos no son tan demandados como en Quito? Estas son las causas según un estudio. Estas son las profesiones de los ministros y viceministros de Cultura de Ecuador. ¿Cuántos cantantes como Pamela Cortés asumieron el cargo? Noboa reorganiza el Ejecutivo y reemplaza los gabinetes sectoriales por gabinetes interinstitucionales. Son las 6 de la mañana con 6 minutos, 6 y 6. Más de 100 presos vinculados con los Sao Box fueron trasladados de cárceles en Ecuador, confirma el SNAI. Y el oro desplaza al dólar en un giro histórico que redefine las reservas mundiales. Son las 6 de la mañana con 6 minutos, 6 y 6 minutos. Exámenes médicos gratuitos para mujeres en Quito. Conozca dónde estarán ubicadas las brigadas. Muere Javier Michelena y Ecuador pierde a uno de sus editores más rigurosos e influyentes. Son las 6 de la mañana con 6 minutos. Extradiciones truncadas en Estados Unidos. El historial de Poli, Maguad, Serrano e Isaías anticipa el laberinto para Javier Jordán. Son las 6 y 6 minutos. TCE ratifica fallo a favor de Pavel Muñoz, alcalde de Quito, que tiene vía libre para la reelección. Oficial Thiago Núñez ya no es el director técnico de la Liga de Quito. La visa 01 para Estados Unidos es solo para genios. ¿Quién puede solicitarla y qué exige realmente? Asamblea aprueba reforma aduanera. ¿Qué pasará con los reclamos de mercancías y bienes abandonados? Esto se sabe del crimen de un abogado penalista y ex policía en la vía a la costa en Guayaquil. Son las 6 de la mañana con 7 minutos. Al ritmo de Bad Bunny, el gobierno promete 180 millones de dólares para el programa Jóvenes en Acción. También en titulares que trae Primicias, señala lo siguiente: bomba de tiempo sanitaria. Sercop suspende contratos de gestión de basura por 55,9 millones de dólares en Quevedo y en Durán. Guayaquil y Quito concentran el 30% del padrón para las elecciones seccionales con más de 4 millones de votantes. Estos son los 6 desafíos que enfrenta Ecuador para evitar cortes durante el estiaje de 2026. La construcción del Museo Nacional del Ecuador también contempla un bulevar o parque lineal en donde se ubicarán. Sweden Coffee llegará a Chile. Son las 6 de la mañana con 8 minutos. Universidad Amauta y Huasi. Estos son los argumentos para la intervención de parte del CES. 6 y 8 minutos. Así estamos amaneciendo. Vamos a la pausa. Y luego les seguimos contando más de la información, cómo estamos empezando esta jornada aquí en La Voz del Tomebamba, la emisora que nace de todas las voces.

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0: Son las 6 de la mañana con 16 minutos, 6 y 16 minutos. Estamos amaneciendo aquí a través de La Voz del Tomebamba en este día viernes. También hay el reporte del EQ911 el día de hoy sobre las carreteras. Todas están habilitadas a excepción de la vía Cuenca-Girón-Pasaje, cerrada desde el kilómetro 79 hasta la jurisdicción de la SUAY. Siguen los trabajos. Hemos visto también videos de cómo está muy difícil cruzar, incluso para carros 4x4 podría tranquilamente pasar, pero otros vehículos, un SUV, va a tener problemas, y vaya que sí los va a tener, así que es muy complicado. Algunos se aventuran a pasar por ahí y los trabajos continúan. En Nueva York nos indican que todavía sigue mala la calidad del aire. El aire en este momento es insano en la ciudad de Nueva York. Y recuerde que el próximo domingo en esta ciudad se juega la final del Campeonato Mundial del Mundial 2026. Nueva York, saludos a Willy, quien nos envía fotografías desde Nueva York. Después de 3 días de nubosidad por los incendios en Canadá, la mala calidad del aire se hace presente en Nueva York en estos momentos. Todavía sigue la mala calidad del aire en Nueva York y se espera que mejoren las condiciones para el próximo domingo. Las grandes cantidad de incendios forestales de Canadá, de la zona de Ontario, han llegado hasta la ciudad de Nueva York. Son las 6 de la mañana con 18 minutos, 6 y 18 minutos, está informando Radio La Voz del Tomebamba. Y vamos a conocer más titulares, los que trae medios de comunicación digitales, en este caso El Universo, que señala lo siguiente: Daniel Noboa crea 6 gabinetes interinstitucionales para coordinar la gestión del Ejecutivo. Las tricimotos y la falta de respeto a los semáforos ponen en riesgo a los peatones en Los Vergeles. Uno se acostumbró a mirar 2 y hasta 3 veces antes de pasar. ¿Cómo creció Segura EP? Pasó de 1,319 a 2,740 servidores en solo 2 años. Consejo Cantonal de Esmeraldas negó licencia por 60 días sin sueldo, solicitada por el alcalde Vico Villasís. Aprobada ley que optimiza trámites aduaneros y descongestiona la mercancía y la mercadería en las aduanas. ¿Qué cambia con el nuevo Plan Nacional de Seguridad? Expertos explican los retos del decreto 448. Niels Olsen anuncia su precandidatura a la alcaldía de San Borondón. Vamos a hacer historia, dice. ¿Cómo jubilarte a los 60 años con una pensión de $800? Guía de sueldos y los años de aporte que necesitas. Los errores que cometen quienes alquilan un departamento en Guayaquil por primera vez. Crecer en un mundo de gigantes. Las personas que viven con síndrome de Laron en Ecuador y por qué puede ser clave para combatir la diabetes y el cáncer. Un abogado fue asesinado en el ingreso a la comuna Casas Viejas en la vía a la costa. Trump afirma que análisis de la CIA revela plan de Maduro para alterar las elecciones de 2017. Son las 6 de la mañana con 19 minutos, 6 y 19 minutos. Más titulares, esta vez los que trae Expreso, y dicen lo siguiente. El correísmo aún no define candidato en Guayaquil. ¿Por qué Aquiles Álvarez tendrá la última palabra? Correa, un anuncio inesperado para Guayaquil, no anunciará candidato sin esta condición. Fiscalía General, el prolongado encargo atrapa a la institución en su propia subrogación. Alza de pasaje en Quito, borrador de ordenanza está listo y se aproxima un primer debate. También Niels Olsen acepta el cambio de ADN y deja Guayaquil a Cintia Viteri. El impacto político de la alianza de Cintia Viteri con ADN. Son las 6 de la mañana con 20 minutos. El caso Sinohidro. A Priscila Burneo le aplicaron una pena sin sentencia. La nieta de Conto Patiño, acusado del caso Sinohidro, la fiscalía le retiró los cargos el último día de juicio, pero debió hacerlo el primero. Presentan a las 26 candidatas de Miss Universo Ecuador 2026 en Vallenita. Mientras Día Mundial de la IA, Ecuador acelera su adopción, pero solo 1 de cada 5 trabajadores la usa. Ganó Emelec 2-0 ante Orense y así queda la tabla de la Liga Pro tras la fecha 19. Son las 6 de la mañana con 21 minutos. 6 y 21 minutos, está informando la voz del Tomebamba. El Tribunal Contencioso Electoral rechaza la apelación contra Pavel Muñoz y allana su precandidatura a la alcaldía de Quito. Una chifa con cucarachas en el norte de Quito vendían platos entre 5 y 15 dólares. Tala de árboles en Quito, vecinos denuncian intervención en el bosque, pese a falta del aval municipal. Dos agentes de tránsito con prisión preventiva por exigir $3,000 a un conductor en la ciudad de Quito. El Telégrafo, medio público, dice, en titulares, Daniel Noboa crea 6 gabinetes para coordinar la gestión del Ejecutivo. TCE rechaza apelación contra Pavel Muñoz por violencia política de género. 10 equipos compiten por llegar a la final del nuevo Museo Nacional. Independiente del Valle derrotó al Aucas y se escapó. La migración mató a mi hijo, el desgarrador testimonio de una madre colombiana tras el operativo de ICE en Estados Unidos. Estados Unidos endurece sus reglas migratorias a estudiantes y a periodistas. ADN define sus principales candidaturas en Guayas para las elecciones seccionales. 2 presuntos integrantes de los Lobos fueron detenidos en Machachi. La FIFA confirma el árbitro de la final Argentina-España. Y son las 6 de la mañana con 22 minutos. 6 y 22. Les damos a conocer titulares en lo internacional. El País cuenta hoy lo siguiente. Trump resucita en un discurso a la nación el bulo del fraude electoral de 2020 y exagera la influencia de China en su derrota. El presidente desclasifica información en parte ya conocida y no vinculante que incluye archivos de la CIA sobre Venezuela. El republicano está en una cruzada para arrojar dudas sobre los midterms, las elecciones de medio término en la que los suyos llevan las de perder. El republicano también acusa a Venezuela de intentar alterar resultados electorales mediante urnas electrónicas. Un informe de la CIA revela que no se pudo confirmar un fraude electrónico a gran escala en 2020. La familia de Lorenzo Salgado lo despide en privado y a la mexicana. El duelo de Biddeford y el rastro que deja el ICE a su paso por las ciudades. La violencia y los abusos son la norma, no la excepción, de la ofensiva migratoria de Trump. Cientos de incendios en Canadá llenan de humo ciudades como Nueva York, Chicago y Detroit. Las autoridades recomiendan a los residentes no salir de casa al constatar el hundimiento de la calidad del aire 3 días antes de la final del Mundial. 6 y 24. También en titulares internacionales, entre la autoridad de Pasarela y el carisma de Maradona, así se rindió un vestuario joven a la influencia de Messi. Cubarsí borra la huella de Maldini y ya aspira a ser el mejor joven del Mundial. Argentina-España, del exilio de Lángara a Di Stéfano, Maradona y Messi. También en otros titulares, del régimen de Ortega ya entregó el 10% del territorio de Nicaragua a las mineras chinas. BlackRock admite que las revisiones anuales del TMEC traerán incertidumbre y riesgo a las inversiones en México. De la política al contrabando de combustible en México, la caída de Ernesto Rufo, el primer opositor que derrotó al PRI. El gobierno de Milei protesta ante el Reino Unido por la presencia de un buque militar en el mar argentino. De la Espriella blinda su mandato con un férreo control de las comunicaciones oficiales. El presidente electo de Colombia centraliza sus mensajes y cuida cada intervención de su equipo. También en titulares de RTVE nos dice, Trump y su día de la revelación asegura que China compró y hackeó datos en 2020 y pone en duda el sistema electoral. China niega rotundamente las acusaciones fabricadas de Trump de injerencia electoral en 2020. 20. ¿Por qué quiere Estados Unidos desmantelar la Corte Penal Internacional? El humo de más de 800 incendios forestales en Canadá engulle Nueva York a 3 días de la final del Mundial. Al menos 8 muertos en los primeros ataques de Estados Unidos contra infraestructuras civiles de Irán desde el fin de la tregua. El Pentágono hará test de testosterona a los soldados estadounidenses mayores de 30 años. Y también un tribunal condena a la cárcel a 32 acusados por el derrumbe de un puente en Génova que provocó 43 muertos. El ébola avanza rápido en la República Democrática del Congo y ya es el tercer mayor brote registrado en la historia. Así están los titulares internacionales. 6:26, vamos a la pausa. Al regreso, noticias en detalle aquí en La Voz del Tomebamba.
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1: El Mundial se acerca a su fin. Y vaya, con qué final que nos toca este próximo domingo. La gran final del Mundial entre España y Argentina se disputará en el MetLife Stadium de Nueva York, New Jersey. Las previsiones sitúan a la selección albiceleste como ligera favorita. Imagínense, antes de las semifinales, Argentina estaba en el cuarto lugar de las, entre las cuatro. Francia tenía 34%. Luego estaba pues España con el 30, Inglaterra así con un 25 y Argentina con 20 aproximadamente. Bueno, ahora le ponen a las previsiones a la selección albiceleste como una ligera favorita, aunque los pronósticos marcan un duelo sumamente parejo. Entre las noticias que tenemos de la final que se viene, y como todos sabemos, tras superar a Francia por 2-0, España se instaló en la final, y en la otra llave Argentina derrotó 2-1 a Inglaterra y buscará el bicampeonato. La Casa Blanca y el gobierno español confirmaron que el rey Felipe VI, el presidente del gobierno Pedro Sánchez y Donald Trump compartirán palco en la final. Mientras tanto, que el presidente Milei de Argentina dijo que no va a asistir al partido. La FIFA, mientras tanto, designó al esloveno Slavko Vincic para dirigir al partido del título. El esloveno Slavko Vincic será el que dirija el partido. Hay alarma ambiental en Nueva York. Crece la preocupación por la calidad del aire y las altas temperaturas en la sede de la final, lo que obligará a implementar pausas de hidratación. La FIFA revolucionó la final con anillos por primera vez en la historia. Los campeones recibirán anillos conmemorativos de estilo norteamericano, además del tradicional trofeo. La ceremonia previa contará con artistas internacionales como Robbie Williams, Tom Cruise y Jennifer Hudson. Las proyecciones de rendimiento deportivo señalan a Japón como la gran revelación tecnológica y táctica del torneo. Así ya se están dando a conocer algunos de los que podrían llevarse los reconocimientos. Japón sería calificada como la gran revelación tecnológica y táctica del torneo. Mientras tanto, investigan a la Argentina. La FIFA abrió una investigación tras la finalización del partido contra Inglaterra debido a la reivindicación por las Malvinas. En Ecuador también hay novedades. Cerró su participación y Ener Valencia, con el anuncio del retiro, Ecuador busca un nuevo técnico que podría venir de un equipo mexicano, dicen fuentes periodísticas desde ese país. Modelos matemáticos y de análisis deportivos daban previamente a Francia y a Inglaterra como grandes candidatas al título. Sin embargo, al caer eliminadas en semifinales, el desenlace ha quedado abierto. ¿Cómo está el clima en Nueva York y sobre todo los 800 incendios forestales en Canadá? El humo de estos incendios está afectando a Nueva York a solo 3 días de la final. El denso humo de hasta 858 incendios forestales activos en España ha cubierto este jueves una amplia zona de Estados Unidos, desde el medio oeste hasta el noreste, incluida la ciudad de Nueva York, que se debe engalanar para la final del Mundial el próximo domingo. El cielo ha estado teñido de una bruma anaranjada y el aire huele acre. Las autoridades de Nueva York han instado a los residentes a limitar su tiempo al aire libre y han advertido a los ancianos que las mujeres embarazadas y las personas con otros factores de riesgo como enfermedades cardíacas y pulmonares no deben salir a las calles. Esto está pasando en Nueva York. Se espera que hoy sea el peor día de este evento, ha dicho el alcalde de la ciudad de Nueva York, Zoran Mandani, con niveles de contaminación insalubres. Todos, no solo las personas con asma o problemas cardíacos, ni solo los adultos mayores, todos podrían sufrir efectos en la salud. Por lo tanto, hoy todos los neoyorquinos deben tomar precauciones, dijo el alcalde.
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1: ¿Cuáles son las probables alineaciones para la final? Que sitúan a España con un esquema táctico del 4-2-3-1. A Argentina respondiendo con un sistema 4-4-2. Luis de la Fuente mantendría su base estelar, aunque siguiendo de cerca a Lamine Yamal y Pedro Porro por las leves molestias musculares que tienen. Entonces, esta sería la alineación española. En el arco, Unai Simón. En la defensa, Pedro Porro, Pauco García, Aymerich Laporte, Marc Cucurella. En el medio campo estaría Rodri, infaltable, Fabián Ruiz, Lamine Yamal, Dani Olmo y Alex Baena. Y adelante, Mikel Oyarzabal. Esta es la selección de España. Y Argentina, que apostaría por el equilibrio en el mediocampo y una dupla ofensiva histórica para contrarrestar ese dinamismo de España. En el arco, el Dibu Martínez. Para la defensa, Nahuel Molina, el Cuti Romero, Lisandro Martínez y Nicolás Tagliafico. Para el mediocampo, ahí estaría una duda, si va Simeone o De Paul. Enzo Fernández, Leandro Paredes, Alexis McAllister. Y en la delantera, Lionel Messi con Julián Álvarez. Así estarían los equipos enfrentándose este domingo, 2:00 p.m, hora de Ecuador, la gran final del Mundial. Argentina con España, zona 6:41.
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1: Son las 6 de la mañana con 42 minutos, 6 y 42 minutos, está informando Radio La Voz del Tomebamba. Bien, vamos al detalle de las noticias más importantes en esta jornada. Esta semana también deben definirse las alianzas de los partidos políticos con miras a lo que se vendrá, las elecciones del próximo día 26 de noviembre. Y el calendario electoral va avanzando. Uno de las situaciones que llamó la atención es que Niels Olsen ya no sería candidato a la alcaldía de Guayaquil. Y esto pues ha manifestado. Él dejó la presidencia de la asamblea. ¿Para qué? Ahora quiere ser alcalde de San Borondón. Esto es lo que ha dicho.
2: Ha sido el mío. A mí siempre me han movido otras cosas. Me han movido a asumir desafíos difíciles, a abrir nuevos caminos, romper inercias y demostrar que las cosas pueden hacerse distinto, pero sobre todo se pueden hacer de mejor manera. Eso es lo que he hecho a lo largo de mi camino, dentro de la política, dentro del mundo privado y en todos los espacios en los que he participado. Para mí, y bueno, hace unas semanas, o mejor dicho, a lo largo de todo este tiempo, siempre he dicho que desde el lugar que me toque estar, siempre voy a entregarlo todo. Y hoy cumplo mi palabra y la cumplo con más ganas que nunca. Yo amo Guayaquil, es la ciudad donde nací y eso no ha cambiado ni tampoco va a cambiar. Pero en los últimos días el partido tomó una decisión distinta dentro del marco de una precandidatura. La respeto, por supuesto que la respeto. Cuando trabajamos en equipo se respeta lo que la mayoría decida y la decisión ya está tomada, así que vamos para adelante. Guayaquil y San Borondón hay que tener en cuenta que no son dos mundos distintos, son una sola casa grande y lo que sea que construyamos desde este lado del río va a demostrar de lo que todos somos capaces. Y cuando me refiero de todo, no solo me refiero a Guayaquil, a San Borondón, a la provincia del Guayas, sino a todo el país. Así que San Borondón, vamos a hacer historia.
1: De presidente de la asamblea a candidato a alcalde de San Borondón. ¿Y por qué ese cambio? Porque el gobierno apoya a Cintia Viteri. ¿Qué es lo que dice Cintia Viteri? Que ahora ya no estará con el Partido Social Cristiano, ¿se entiende? Y habló sobre la precandidatura a la alcaldía por el movimiento oficialista ADN.
3: Yo le dije al presidente de la República que a los dos meses de asumida las funciones, el próximo año, es decir, para las fiestas de julio, él vendrá a inaugurar obras y servicios, porque yo estoy lista para trabajar. Él también vendrá a inaugurar obras y servicios del Ejecutivo, pero al final, ¿quién recibe de lado y lado? Guayaquil, aquí los sectores populares tienen que ser nuevamente considerados, los sectores vulnerables, la gente más pobre, los más débiles, ¿a quién me dediqué? A quien me dediqué poniendo toda la pasión y el coraje que me caracteriza. Yo le dije al presidente de la República que a los dos meses de asumida las funciones, el próximo año, es decir, para las fiestas de julio, él vendrá a inaugurar obras y servicios, porque yo estoy lista para trabajar. Él también vendrá a inaugurar obras y servicios del Ejecutivo, pero al final, ¿quién recibe?
1: Bueno, Cintia Viteri, ella acepta la candidatura. Son las 6 de la mañana con 46 minutos, 6 y 46 minutos. Mientras tanto, la cantante Pamela Cortés fue designada viceministra de Cultura y Patrimonio, reemplaza a Romina Muñoz, quien dejó el cargo tras la polémica por el concurso del nuevo diseño del Museo Nacional. Pamela Cortés, de cantante a viceministra de Cultura. Son las 6 de la mañana con 46 minutos. A propósito de esto, el ministro de Infraestructura, Roberto Luque, anunció que desde el día de hoy, viernes a las 12 horas hasta el sábado, es decir, hasta mañana a las 18 horas, se podrá conocer los tres proyectos finalistas del nuevo Museo Nacional para poder compararlos y votar por el diseño que más guste. Además, se podrá elegir las características que quieran ver en el nuevo museo para que estas ideas sean tomadas en cuenta. Esto es lo que decía en un video que también trae su...
4: 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Los tres proyectos finalistas estarán disponibles para que los conozcas, los compares y puedas votar por el que más te guste. 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Entra a la página oficial de la empresa pública de vivienda y desarrollo urbano Revisa los proyectos finalistas, elige tu favorito. 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Y además de votar, también podrás elegir ciertas características que quiera que tenga el Museo Nacional para que el equipo ganador y el jurado puedan incorporarlos al diseño final. Y listo, tu voto queda registrado. Tu participación va a representar el 15% de la ponderación y de la evaluación final. Recuerda que desde este viernes 17 de julio al mediodía hasta el sábado 18 de julio a las 6 de la tarde estará libre la plataforma digital para que puedas votar. Vota y sé parte de esta decisión, porque el museo que construiremos será un ícono de Quito y del Ecuador y la casa del patrimonio cultural de todo el país. Participa y hagamos historia juntos.
1: Bueno, así está. El voto ciudadano tendrá un 15% de la ponderación, un valor del 15%. No es gran cosa, pero bueno, por lo menos vota la gente. Tampoco hubiese sido un 100%, la verdad, lo más apropiado. 6:48 ¿Qué dicen las candidaturas? Empiezan a definirse acá en la provincia de La Suay. Acu Pérez dice que este fin de semana se decide si será candidato a la alcaldía de Cuenca, aunque señala que todo el mundo pide que él sea candidato.
5: Este fin de semana se decide. Estamos construyendo una alianza bastante amplia de varios sectores políticos y sociales, y queremos ir con una propuesta muy potente y sobre todo con varias organizaciones políticas. Eso ha sido nuestra demora y por eso todavía no puedo decirles, pero que parece que va en firme la posibilidad, es así.
6: ¿Qué pasó, doctor, con su candidatura con la Izquierda Democrática?
5: Bueno, hubo un torpedeo del Consejo Nacional Electoral que impidió que Izquierda Democrática pueda tener sus candidaturas en todo el país. Sin embargo, después de que no se pudo realizar las primarias, ahora habría una posibilidad de movimientos que no han hecho primarias puedan ser parte de las alianzas. Entonces, parte de eso podría ser también una de ellas, este movimiento político. Estamos en esas conversaciones.
7: Camilo Ordóñez, que forma parte de Izquierda Democrática, ya se ha anunciado como precandidato junto a Marcelo Cabrera. ¿Está todavía en pie esta alianza con Somos Agua?
5: Entiendo que él sí está con igualdad y con por allá, es su decisión, la respetamos. Él es un actor político importante y si él ha tomado esa decisión, ¿qué podemos? Nosotros no podríamos responder por su decisión.
7: Él refutaba, cuando usted anunció su precandidatura, refutaba que usted haya hecho aquello diciendo que no se han dado primarias y que eso se debe decidir a través de estas primarias exactamente.
1: Bueno. Y Acu Pérez, como precandidato, dice que va en serio, que la cosa va en firme y que se estaría esto confirmando en las próximas horas del fin de semana. Y Acu Pérez define también su candidatura para la alcaldía de la ciudad de Cuenca. Son las 6:50, 6:50, y también se presenta una segunda temporada de la serie Cuenca Destino Gastronómico y nuevas rutas turísticas, dice Lorena Guillén, directora de la Fundación de Turismo.
8: La Fundación Municipal Turismo para Cuenca y la Alcaldía de Cuenca, es un honor poder anunciar a la ciudadanía el lanzamiento de la segunda temporada de la proyección cinematográfica Cuenca Destino Gastronómico. Este trabajo lo hemos venido desarrollando desde el año 2024 en virtud de que Cuenca ha venido posicionándose a nivel nacional e internacional como un destino gastronómico.
1: De esta forma se presenta la segunda temporada de la serie Cuenca Destino Gastronómico y nuevas rutas turísticas. Vamos a la pausa, 6:51. Al regreso estaremos con ustedes con las noticias más adelante, con micrófono abierto, el espacio de la comunidad. Por eso, todos sus mensajes, denuncias, nos envía al WhatsApp 0999-406010. Ya volvemos, pero también hoy queremos hacer y tomar saludos a cumpleañeros en este día, con mucho gusto. A todos los que están de cumpleaños en este día, felicidades para Gil Patricio Muñoz, como le dicen aquí, el papá chulo de Brooklyn, que hoy está de onomástico, de oírte toda la familia, en especial de tus hijos, que Dios te bendiga y siga cosechando éxitos y mucha prosperidad. Feliz cumpleaños a Gil Patricio Muñoz en Brooklyn. También un afectuoso saludo de parte de la familia Muñoz Juela por agradecer a Dios también un año más de vida para nuestro hermano Patricio Muñoz Juela, de parte de sus hijos, hijas, su familia, también es la misma persona en Brooklyn, de parte de sus hijos, y recibe un gran abrazo de nuestro hermano Daniel. Que viva el cumpleañero. Son las 6:52 y también el saludo para Lenin Quesada por su cumpleaños, de parte de toda su familia, que le quieren mucho a Lenin Quesada Nico, según dice. También el saludo el día de hoy, un saludo de cumpleaños para Vicente Zamora allá en Fairview, Nueva Jersey, de parte de su hermana Alicia y de toda su familia acá en Ecuador, que cumpla muchos años más, que le queremos mucho. Muchas gracias. Saludo en los Estados Unidos, en New Jersey, en Fairview, a Vicente Zamora. También un saludo de cumpleaños a Pablo Andrés, que está cumpliendo 37 años, de parte de Jaime, Elvita María y sus hermanas Lorena, Erika y su cuñado Josué. Que Dios le dé mucha salud y bendiciones a Pablo Andrés y que siga cumpliendo muchos años más. También saludo de cumpleaños a la niña Paola García, de parte de sus tíos y primos que están en Nueva York, que le queremos con todo nuestro corazón y que Dios conceda muchos años más de vida, llenos de mucha salud a la niña Paula García. Por otra parte, también saludo de cumpleaños, dice, para mi bella hija Matilda y mi hermana Melissa. Les quiero mucho, mucho, que Dios les guíe su camino a Matilda y Melissa, que están de cumpleaños. También para Edwin Gallardo Hidrobo, que Dios le bendiga, que le llene de salud y prosperidad, de parte de sus sobrinas Vale y de Dani. Para Edwin Gallardo Hidrobo. También un saludo para Marcelo Calderón, un feliz cumpleaños, que le desean mucho, que cumpla muchos años más, dice mucho papito. Para Marcelo Calderón, el saludo también en este día de cumpleaños. A todos los que están de cumpleaños, les deseamos que pasen de lo mejor. Nos vamos a la pausa, 6:54, síganos aquí en La Voz del Tomebamba.
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Amigas y amigos, ¿qué tal? Ya cerramos esta semana. Ha pasado rápido y se acaba el Mundial. 7:04 p.m. es este viernes 17 de julio de 2026. Que tengan un muy buen viernes, un muy buen fin de semana que se viene mundialista con los dos partidos. Mañana por el tercer lugar, 4:00 p.m, se enfrentan en Miami las selecciones de Inglaterra y de Francia. Suele ser un partido en donde las selecciones no llegaron para eso precisamente, ¿no? Y tomando en cuenta el gran nivel que tienen estas selecciones, suele ser un partido que no es tomado como lo debería ser. Además que no tienen un premio en general, más allá de alguna medalla. 7:04 p.m. Pero en fin, son las cuatro mejores selecciones. Mañana Inglaterra-Francia por el tercer lugar. Y el domingo en New Jersey, Nueva York, en el MetLife, en ese estadio, 80.000 personas estarán para ver el partido entre las selecciones de Argentina y de España. Hay alerta de calidad de aire en la ciudad de Nueva York. Hoy están con la petición del alcalde de Nueva York que no salgan a las calles, sino solo por necesidad, que tomen precauciones, no solo a personas que tengan asma, problemas cardíacos, adultos mayores, todos podrían sufrir efectos en la salud. Hay más de 800 incendios en Canadá, en la zona de Ontario, y el humo de estos incendios ha llegado hasta Nueva York. Hay una bruma anaranjada y el aire huele a quemado, huele acre. Y por eso se ha pedido que si va a salir alguien al aire libre, que limite su tiempo. Han advertido a todas las personas en Nueva York, sobre todo ancianos, mujeres embarazadas, que limiten su tiempo y mejor ni salgan. Los pronósticos que dicen sobre lo que se viene para el próximo domingo, para este fin de semana, se apuntan, por ejemplo, lluvias este día sábado, día previo a la final, y más posibilidad de lluvia el domingo, pero por la mañana. El encuentro final será a las 3:00 p.m, hora de Nueva York, 2:00 p.m, hora de Ecuador, con previsiones de tener un cielo despejado el domingo a la hora del partido. Más allá de Nueva York, también hay otras ciudades que se encuentran así en niveles peligrosos y de exposición de los ciudadanos al aire libre. Así que esta es la situación del humo de los incendios, que también puede permanecer en el aire, según dicen, semanas, y es más tóxico que la contaminación atmosférica normal. Según indican, estos incendios forestales provocan un humo que eleva mayores tasas de infartos, accidentes cerebrovasculares, cáncer, complicaciones en el embarazo y debilitamiento del sistema inmunitario. Por eso, la petición hoy en Nueva York y en toda el área es no salir al aire libre. Y justo ahí viene la final del Mundial. ¿Podría suspenderse? Muy difícil, muy difícil. Tal vez, si es que las condiciones se empeoran. Veamos, 7:07 p.m. Ahí está alerta con la final del Mundial de Fútbol, que enfrenta a dos escuelas diferentes. Esa España que copa todo el campo, que quiere dominar, que quiere mantener el balón, y la Argentina que está comandada por el genio del fútbol, Lionel Messi, que, como lo dicen, él es capaz de resolver el partido en pocos segundos. 7:07 p.m. Se viene entonces esta gran final del Mundial. La escuchará usted, como siempre, aquí en la voz de Tome Bamba. Habrá una ceremonia previa. Habrá también en el entretiempo algo que nunca se había visto, el show del entre el primero y el segundo tiempo. Esto que tendrá varios artistas y que se estima que será una gran y gran enorme fiesta. Los boletos carísimos. $7,000 un boleto para ver la final. 7,000, 8,000 y hasta algunos dicen $30,000 un boleto. 7:08 p.m. Son las 7:08 p.m. Bueno, volviendo acá a los temas de la localidad, se van definiendo candidaturas, algo que uno no entiende mucho. ¿Qué es más importante para una persona, no? Ser presidente de la Asamblea Nacional, de la primera función del Estado, o ser alcalde de San Borondón, como expectativa nomás, porque no se sabe si va a ganar. Ser presidente de la Asamblea Nacional, que ya lo es, o ser candidato a la
a la alcaldía de San Borondón. Eso es lo que al final de cuentas ha quedado el que fuera presidente de la Asamblea, Niels Olsen. ¿Por qué? Porque ha cedido paso para que la alcaldía de Guayaquil, con el apoyo de ADN, la candidatura sea para la exalcaldesa Cintia Viteri. Así que ella va como candidata de ADN. Niels Olsen se hace a un lado. Son las 7 de la mañana con 9 minutos. Así la política. Acá, mientras tanto, se van definiendo candidaturas. Yacu Pérez dice que se definirá hasta el próximo día domingo y que pues habrá que esperar hasta este ADN. Niels Olsen se hace a un lado. Son las 7 de la mañana con 9 minutos. Así la política. Acá, mientras tanto, se van definiendo candidaturas. Yacu Pérez dice...

empresa de movilidad. Al doctor Edison Moscoso, es el nuevo gerente de la EMOV. Esto fue la designación el día de ayer por parte del directorio. El doctor Moscoso es doctor en jurisprudencia, abogado de los tribunales, tiene algunas maestrías, especializaciones en seguridad ciudadana, en políticas públicas, y también ha tenido trayectoria profesional y de docente. También ocupó cargos como comisario ambiental, fue comandante de la Guardia Ciudadana en otras administraciones, fue intendente de policía y también ocupó el cargo de director provincial de formación de agentes de tránsito y control operativo en el Azuay. Ha trabajado en consultorías y capacitaciones en áreas de seguridad. El doctor Edison Moscoso es el nuevo gerente de la empresa de movilidad. Y el Consejo Cantonal de Cuenca también designó al nuevo secretario, en este caso secretaria de la institución, a la doctora Juanita Mendoza Escola. Ella será Juanita Catalina Mendoza Escola como la nueva titular de la Secretaría del Consejo Cantonal. Ella cuenta con formación académica, un PhD en Derecho, una trayectoria profesional en lo público y judicial, que ha sido reconocida, ha sido jueza, ha participado en actividades vinculadas a la defensa de los derechos sociales. Ahora será la secretaria de la Municipalidad de Cuenca. Así van las cosas. Mientras tanto, Diana González, la concejal por la cual presentó una denuncia y luego del juzgamiento, pues se dio la suspensión del alcalde Cristian Zamora, dice que todo va en calma en este momento, el que el trabajo continúa en el municipio con normalidad. Respalda las decisiones de la alcaldesa subrogante y dijo que se van a retomar ordenanzas archivadas como las de dos en moto y que no siente temor por posibles represalias. Confirmó que buscará la reelección también con el movimiento Nueva Generación. Ella estará encabezando una de las concejalías de los distritos para la concejalía con Nueva Generación, la concejal Diana González. Son las 7 de la mañana con 12 minutos. 7 y 12 minutos. También hoy se indican que hay escasez de tarjetas para el tranvía, que es lo que está pasando. Esto ya se venía hablando desde algún tiempo, desabastecimiento de tarjetas que ya va para semanas y semanas. Es un inconveniente que hay en el proceso del portal de compras públicas que ha provocado el agotamiento del stock. Entonces hay personas que no pueden acceder a las tarjetas y ¿qué pasa? Tienen que pagar el boleto caro, el de $1. Así está el tema con las tarjetas del tranvía. Esto en los temas de carácter nacional y local. En lo nacional también les decíamos que se anuncia que sobre los ministros, viceministros de Cultura, Pamela Cortés, la cantante Pamela Cortés, es la nueva viceministra de Cultura y reemplaza, como decíamos, a Romina Muñoz, Pamela Cortés. No es la primera cantante, ¿no? Pues ya fue Juan Fernando Velasco, ministro en el tiempo de Guillermo Lasso. Son las 7 de la mañana con 13 minutos, 7 y 13 minutos. Y el presidente Noboa reorganizó también y reemplazó los gabinetes sectoriales, ahora son gabinetes interinstitucionales. ¿Qué significa esto? Que serán otra forma de manejar estos gabinetes, ya no serán por sectores, como se dice, y se reorganiza el Ejecutivo por estos gabinetes después de haber dispuesto la reducción de los ministerios. Se establece la creación de 6 gabinetes, y estos son el de lo social, el de seguridad, el económico, el productivo, infraestructura y energía y banca pública e ingresos. Así esta nueva estructura del gobierno. Son las 7 de la mañana con 14 minutos, 7 y 14 minutos, está informando Radio La Voz del Tomebamba. También un caso del Tribunal Contencioso Electoral en donde estaba juzgado Pavel Muñoz, el alcalde de la ciudad de Quito, pues respira Pavel Muñoz. El TCE, Tribunal Contencioso Electoral, falló a favor de él y que tiene ahora sí vía libre para la candidatura a la reelección. Pavel Muñoz, alcalde de Quito, podrá participar en las próximas elecciones del TCE. Negó por unanimidad una apelación en una causa por presunta violencia política de género. Fíjense, la misma causa por la cual, en cambio, sí fue sancionado el alcalde de la ciudad de Cuenca, Cristian Zamora. Son las 7 de la mañana con 14 minutos. En el caso de Pavel Muñoz, pues de

0: dijeron, el TCE le dio la razón a él. Sí, pueden ser, él es del mismo tema, pero los casos son completamente diferentes. Son las 7:15. Bueno, saludamos a nuestros compañeros. Estamos con el equipo completo en esta mañana. Luna, ¿qué tal? Bienvenida. Muy buenos días.
1: Muy buenos días, Jorge. Y un saludo a todos en esta mañana. Les contamos que han desarticulado una presunta banda delictiva dedicada al robo de casas y abigeato tras 9 allanamientos en el sector conocido como Morocho Quiwa, atrás de Turi, en Cuenca. La Policía Judicial de La Suaitra, para aproximadamente 3 meses de investigaciones, ha ejecutado estos 9 allanamientos simultáneos en el sector de Morocho Quiwa, en el Cantón Cuenca. La intervención realizada bajo el marco del Decreto Ejecutivo 423 permitió desarticular esta presunta organización delictiva dedicada al robo a domicilios, locales comerciales y también al abigeato o robo de ganado en la provincia. Durante el operativo se detuvo a 3 personas, una ciudadana extranjera de 26 años con antecedentes por robo y a 2 ciudadanos ecuatorianos de 27 y de 21 años de edad. Entre las evidencias incautadas constan 6 vehículos, 8 celulares, televisores, carpas metálicas para camionetas, además de decenas de sombreros, zapatos y relojes de escritorio. Los detenidos y los indicios recuperados ya fueron puestos a órdenes de las autoridades competentes para iniciar el proceso judicial correspondiente. Un operativo grande que se ve incluso en tomas de dron, que se ha realizado en el sector reconocido como Morocho Quiwa, pues desde siempre se ha hablado de este sector, ¿no, Jorge?
0: Uh-huh. Morocho Quiwa ya.
1: Un sector que no es seguro.
0: Digamos. Tristemente
1: conocido.
0: Conocido, ¿sí o no? Como un sector de gente que vive del abigeato en especial, es
1: sí.
0: Decir, de robos a casas, de abigeato. Es una zona, sí, peligrosa, pero ya es reconocida en términos negativos, uh-huh. Morocho Quiwa, 7:17.
1: Sí, 9 allanamientos han realizado ahí.
0: Es noticia de última hora, sí. Bien, gracias, Luna. También gracias. Noticia de última hora, accidente en la autopista, nos están reportando en la vía Cuenca-Sogue sector, pasando el puente de la autopista que lleva al descanso. Vemos un carrito pequeño que se ha estrellado contra un poste, ha tumbado el poste y también hay un poste caído justamente en el parterre, un carro que se salió de la calzada. Y según se puede ver, gracias al amigo Javier Trujillo que nos está enviando la información, es un accidente complicado. Ojalá no haya personas heridas, porque se ve que es un carro pequeño que se ha dado contra un poste. El poste está caído. Probablemente haya otro vehículo que también se encuentra, porque se ven 2 carros estacionados ahí, 2 carros de color blanco. El uno es un auto. Y el otro es un carro que está muy afectado a la parte delantera, tanto así que está completamente destrozada la parte delantera. Es un carro pequeño que ha tenido un accidente este momento en la autopista, en el sector del accidente vía Cuenca-Sogue sector, pasando el puente de la autopista que lleva al descanso. 7:18, saludamos a Juan Pablo Campoverde. ¿Qué tal, Juan Pablo? Muy buenos días.
2: Buenos días, Jorge, amigos, muy buenos días. Saludos a todos ustedes. Buen día, viernes 17 de julio del 2026. También, atención, se está alertando desde la empresa Etapa, que se reportó, bueno, ayer también teníamos el reporte de un incendio forestal en el sector Galgal, esto es en la cuenca del río Yanucay, en el sector de de Soldados. Como primera respuesta, dice Etapa, brigadistas comunitarios de San Joaquín han logrado controlar aproximadamente el 70% del fuego. Desde las primeras horas de este viernes, guardaparques de Etapa y promotores ambientales de la microempresa Cutín reforzaron las labores de liquidación y monitoreo con el apoyo de un dron para evaluar las condiciones del área. El personal permanecerá en el sitio hasta extinguir completamente el incendio. Es lo que se da a conocer de este Etapa en este incendio forestal. También el cuerpo de bomberos dice que también su personal con brigadistas de San Joaquín han trabajado durante varias horas, esto hasta las 9:00 p.m. del día de ayer, para controlar un incendio forestal en el sector de Galgal en Soldados. El fuerte viento ayudó que el fuego avance con rapidez sobre Pajonal. La mañana de hoy retornarán al punto para una evaluación se informa desde el cuerpo de bomberos, se acompaña con imágenes en donde se muestran las labores que se han hecho entre la tarde y noche de ayer y también las primeras horas de esta mañana. Primer incendio forestal que ha sido controlado de acuerdo a etapa en un 70%, controlado, no extinguido ni liquidado. Ayer en horas de la tarde ya se tenía esta alerta de lo que sucedía en este sector occidental de la ciudad de Cuenca.
0: Pues son las 7 de la mañana con 20 minutos, 7 y 20 minutos, está informando la voz del Tomebamba. Vamos a la pausa. Nos cuentan sobre las tarjetas para el tranvía. Hay información desde el tranvía, gracias a la persona que nos está enviando la información. Informamos a la ciudadanía que el proceso de compra de tarjetas está en ejecución. El contratista entregará las tarjetas en las próximas semanas. Sin embargo, los usuarios podrán acceder al servicio de transporte tranviario adquiriendo el ticket electrónico mediante las aplicaciones móviles de las instituciones financieras que tenemos convenio. El valor del pasaje del ticket electrónico tiene el mismo valor del pasaje de la tarjeta, es decir, 35 centavos. Lo que no hay son las tarjetas físicas, pero usted sí puede hacer, digamos así, la recarga a través de las aplicaciones móviles de las instituciones financieras al costo de 35 centavos. Gracias por la información. Volvemos con micrófono abierto. Marque los teléfonos 284-2000, 282-5301. Volvemos enseguida con su participación aquí en La Voz del Tomebamba.
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0: Son las 7 de la mañana con 30 minutos. Vamos enseguida con micrófono abierto. Hay llamadas que están esperando en este día. Tenemos también informaciones de última hora. Vamos a darles a conocer todo lo que está sucediendo al amanecer de este día aquí en La Voz del Tomebamba. Hay un accidente en la autopista. Está fuerte este accidente. También hay un incendio forestal. Hay un operativo en Morocho, Quigua. Todo esto se viene desarrollando. Pero vamos con las llamadas que están esperando. Adelante la primera comunicación, la llamada. Buenos días.
1: Vamos con... Muy buenos días.
0: Sí, buenos días. Adelante, señor.
1: Muy buenos días, doctor Piedra. Un gusto saludarle. Verá, yo quería hacer una denuncia y una queja acerca de los medicamentos del Seguro Social. Yo soy un paciente de leucemia mieloide crónica y el medicamento nos han entregado de manera irregular desde el año pasado, desde noviembre. Y este medicamento tiene el costo de $1,920 las 20 pastillas. Es bien difícil, soy una persona también que tengo discapacidad. Tengo dos hijos, un hijo también que es enfermo. Y no avanza el sueldo para tratar de esto. He vendido algunas cosas, he vendido mi carro, he vendido mi moto y en estos 8 meses y en el Seguro Social he dejado quejas, he dejado escritos y no hacen, o sea, no atienden. He hablado en compras públicas, me dicen que todavía no están hechas las compras. Mandé quejas, me mandaron respuestas a mi correo desde Quito indicando que ya están realizadas las compras. Entonces yo les muestro acá y le digo, ¿por qué esa inconsistencia? En Quito dice que ya está la compra para el hospital y aquí en compras públicas, porque llegué, les expliqué mi caso, que ya no tengo que vender, de dónde sacar plata para comprar el medicamento. He hecho oficios indicando que me ayuden con el nombre de proveedores médicos, pero no me dan ni el nombre de un proveedor. He ido a los visitadores médicos, les he suplicado que me ayuden a ver si venden genéricos más baratos. Oiga, pero en el seguro he llegado, he recibido malos tratos por parte de la gente de farmacia, porque llego a preguntar, a decir que me den los proveedores, se ponen molestos. He dejado ya los nuevos oficios al nuevo director del seguro.
0: Bueno, si usted nos ayuda con sus datos, señor, para ver si es que pueden ayudarle, darle una solución en el IES, por favor, en esto que usted anda necesitando de urgencia. Nos indica, por favor, un número de contacto.
1: Sí, sí, mi número es 098-713-0632.
0: Ya, esperemos a ver si es que desde el IES alguien, lamentablemente en el IES en este momento, pues se conocen, están en reestructuración, puede también, esperemos a ver qué pasa ahí en el IES, en el hospital del IES, en el José Carrasco Arteaga, ya que se conocen las denuncias que se han hecho, sin embargo, ahí están las cosas, ¿no? Son personas que ni siquiera son de la ciudad de Cuenca los que están ahí al frente del hospital del IES. Despidieron ya a la comunicadora, como lo habíamos denunciado, y es triste decirlo, ¿no? Que está a la buena de Dios en ese sentido. Ojalá tengamos alguna respuesta en su caso y de muchos y miles, cientos de casos más. 7:33, hay otra llamada. Adelante, muy buenos días.
2: Sí, señor. Buenos días, señor director de La Voz del Tomebamba.
0: Buenos días, siga usted.
2: Le saludo, me ha sido oyente de esta emisora. Y le llamo a ustedes porque sé que ustedes son el medio de comunicación que logra que las autoridades municipales se preocupen de un puntito muy pequeño, pero muy importante. Me refiero al túnel que pasa por debajo de la Chola Cuencana.
0: Ya.
2: Es un lugar muy interesante, muy importante, porque comunica con facilidad tanto a la avenida Solano, aeropuerto y terminal, como a Totoracocha. Pero realmente el túnel está muy descuidado, con paredes manchadas. Hay sectores en el sector donde hay la bifurcación que está sin luz y el piso con bastantes huecos. Me da pena decirlo, pero realmente creo que falta alguna voz que reclame este asunto para que pues las autoridades correspondientes tomen cartas en el asunto. Les escuché más de una cuadra. Yo sé que en pocos días, en 2 o 3 días, ya llegan el piso. quizá le pintan las paredes y dan un buen servicio a nosotros, los usuarios de ese punto. Importante que les repito, es el túnel debajo de la Chola Cuencana.
0: Sí,
2: se tiene no toda... tocado, pero yo lo hago porque no soy usuario. Y muchos buses y muchos taxis pasan por ese sector.
0: Tiene toda la razón, está completamente descuidado, ¿no? Gracias, señor.
2: Ya, muchas gracias. Espero que la voz de Tobamba sea oír ante las autoridades municipales.
0: Sí.
2: Gracias por atenderme. Que tenga buen día.
0: Gracias a usted. Son las 7 de la mañana, 35 minutos, es verdad. El otro día pasamos por ese túnel, está completamente descuidado.
3: Ya va varios meses, pero...
0: Varios meses, completamente descuidado. El túnel debajo de la Chola Cuencana. Son las 7 de la mañana con 35 minutos, 7:35 minutos. Hoy nos están también reportando de problemas... por los cohetes. Escuche esto de acá, la cohetería, la bulla, el amigo ya no sabe cómo hacer o qué hacer. La madrugada nos indica, esto es en uno de los sectores que están de fiestas. Adelante, por favor. Ahí está.
4: ¿Cómo les va? Buenos días. Hágame un favor, son casi la 1 de la mañana aquí en el sector de Carmen de Sinincay. Por favor, ya son 15 días que estamos con esta bulla de los cohetes por festividades. Necesitamos descansar, hay personas que menores de edad, ancianas aquí, los animalitos. Necesitamos que alguien nos ayude, por favor. No podemos dormir con esta bulla en los cohetes.
0: Los cohetes en el Carmen de Sinincay, las fiestas del Carmen, pues. Pero son 15 días y de largo, suele ser casi todo el mes de julio. Eliminen los cohetes esos duros, feos. Pongan, nadie está diciendo que no lo festejen, ¿no? Son 15 días que estamos con la bulla de los cohetes, no se puede descansar, todos los años es lo mismo, nadie hace nada. Y peor aún, no tiene, se tiene entendido que estas festividades van a durar hasta fin de mes, eso es lo que decíamos, hasta fin de mes, el ruido de los cohetes. Son las 7 de la mañana con 37 minutos, 7:37, la estafa de todos los días, ¿no? Cada día hay una estafa. Están enviando supuestas notificaciones de la Agencia Nacional de Tránsito, ANT, de un impuesto vehicular que dice, alerta tributaria, impuesto anual vehicular 24H, no saben ni qué inventarse, certificado número tal, tal y tal, fecha de emisión 16 de julio. Firma electrónica identificada, número de firma electrónica, dice apreciado contribuyente, y le dan el nombre, ¿no? Es que lo que llama la atención es que le mencionan su nombre, le dan su número de cédula. Dice, requiere la regularización del impuesto vehicular en las próximas 24 horas. Dice el amigo, tengan cuidado, me llegó un mail que debo pagar un impuesto anual vehicular. Es falso. Ojo, no vaya a llegarles a ustedes y vayan a querer cancelar. Verifiquen en realidad en la página de la ANT y van a ver que no deben nada. No ingresar al link de pago, pilas, dice esta persona. Esto que está llegándole, estos correos son para robar. Falso anuncio, estafa, phishing. 7 de la mañana, 38 minutos.
3: Lo alertábamos la vez anterior, no sé si recuerda, este lunes, sí, martes. Sí, sí. Está, y es esta modalidad que están implementando. Un amigo le llegó eso y bueno, dice, nos decía él que es fácilmente, puede de alguna manera persuadir e engañar a las personas. Por eso dice que tengan cuidado con ese correo.
0: Así es, son las 7 de la mañana con 39 minutos, 7:39. También tenemos más de ruidos, esta vez igual. Carmen de Sinincay, esto es lo que nos indican, esta vez es... Uy. En la iglesia, dice, no es solo unos minutos, llega a durar varias horas. De 2 de la tarde hasta las 7 de la noche. Ponen esta musiquita, escuchen, desde la iglesia. Y suelen ser varios días, ¿no? Música ruidosa. Se ha llamado varias veces a reportar en la iglesia del Carmen de Sinincay. Las autoridades no hacen nada, nada al respecto. Y así pasan toda la tarde.
5: Oiga, pero no, Ya todo lo para es. Escuchar música, póngase audífonos.
0: No, no.
5: Pongan volumen que
0: es
5: usted.
0: Es que esto es el parlante es de la iglesia.
5: Me gusta esta música, entonces voy a poner, hacerle el favor sí. a todo el barrio para que escuche esta música sí, conmigo. Gente, no, pues.
0: Gente que no soporta estas cosas.
5: Obvio, cada uno elige qué música escucha o si no escucha.
0: 7:40 a.m, pero según dicen es por la tradición de las fiestas del Carmen que le mandan toda esta música. Es imparable, ¿no?
5: Por cierto, saludos a las carmencitas y no saludos a los que no respetan el tema de los ruidos, porque lo uno es lo uno y lo otro es lo otro. Tenemos a carmencitas, a carmitas que les queremos mucho, un saludo. También la Virgen del Carmen está bellísima, está con unos colores verdes hermosísimos, le vimos el otro día que le han arreglado, está muy bella la Virgen del Carmen, todo esto se apoya siempre esa tradición, pero lo que no se apoya son esos irrespetos. ¿Qué es esa música, no?
0: Música, cohetes, sigue el ruido, es una de las peores molestias para la salud que puede haber. Y todos los días tenemos quejas sobre ruido. 7:40 a.m, un ciudadano honesto dice, por favor, un servicio social, se busca a la persona Emily Giselle Brito Sánchez. Por error, la persona mencionada depositó un dinero a mi cuenta bancaria y le estoy buscando para devolverle.
5: ¡Ah, qué lindo!
0: Para devolverle. Así que, pues, si alguien conoce, quiero devolverle a Emily Giselle Brito Sánchez.
5: Ya no hay gente así.
0: Ya no hay gente así.
3: No, ahora se meten en sus cuentas para robarle.
0: Ahora, dice, obviamente no quiero poner por seguridad mi número.
3: No, está bien.
0: Por eso solicito a ustedes que se comuniquen con la voz del Tomebamba, con el número de cuenta, que ahí les manda, de qué número de cuenta, que nos indiquen para devolverla.
5: Claro, devolver a la misma cuenta para que sí, sea verificable.
0: Para devolverle a la misma cuenta. Así que esto es lo que está diciendo, $136, ¿es? $136. A Emily Giselle Brito Sánchez le quieren devolver el dinero que por error le depositó en la cuenta a otra persona. 7:42.
5: Sí, lo que les quería mostrar es aquí en nuestro live que estamos, quiero mostrarles cómo está de bonita la Virgen del Carmen. Le han hecho unas decoraciones con unas hermosísimas rosas, decoración de color verde limón y una corona gigante sobre la imagen de la tradicional y conocidísima Virgen del Carmen. Sabemos que son las fiestas más importantes del año en esta iglesia, en el Santuario Mariano, y pues es por eso que hace un esfuerzo muy grande las monjitas que están ahí para decorarle así de lindo que está. Entonces está de estos colores, le tomamos esta foto hace menos de una semana, está muy bonita.
0: Esta es la imagen que presenta para la celebración de las fiestas del Carmen, ¿no?
3: Sí. Ayer hubo un movimiento inusual en horas de la noche para jueves y era obviamente por estas fiestas. Hubo bandas de pueblo en la salida de la
0: debe haber estado muy bonito.
3: Inmaculada, exactamente.
5: Sí, todo eso lindo, ¿no? Pero ya cuando empiezan a ir a respetar los horarios, que voy a poner un parlante todo el día a mi barrio, no.
0: Sí. Bueno, hay incendios forestales, lamentablemente, queremos compartir con ustedes, esto es lo que los bomberos han compartido. ¿Dónde es esto? Soldados, ¿no? Juan Pablo.
3: Sí, ese es en el sector de Galgal, de acuerdo a lo que se ha manifestado ayer en horas de la tarde, ya se tenía este reporte sobre este incendio forestal, pero como estamos en época de vientos, ahí es viene la época también de los incendios forestales, se propaga rápidamente el fuego. Desde Etapa se ha informado que el 70% del fuego ha sido controlado, el 70%, no en su totalidad. Y hablamos de control, ni siquiera de liquidación. Entonces están haciendo esos esfuerzos grandes desde el cuerpo de bomberos, también guardaparques de Etapa, lo propio comuneros de San Joaquín, brigadistas de San Joaquín. Lo último que se tiene como información desde bomberos es que se han trabajado durante varias horas hasta las 9:00 p.m. de ayer para controlar un incendio forestal en este sector de Galgal. El fuerte viento ha ayudado que el fuego avance con rapidez sobre el Pajonal y la mañana del día de hoy se ha retomado por parte de bomberos el punto para una evaluación y continuar con los con las labores. Eso desde bomberos lo que se ha informado. Desde Etapa se informó que como primera respuesta brigadistas comunitarios de San Joaquín lograron controlar aproximadamente el 70% del fuego. Desde las primeras horas de este viernes, guardaparques de Etapa y promotores ambientales de la microempresa Cutín han reforzado las labores de liquidación y monitoreo con el apoyo de un dron para evaluar las condiciones del área. El personal permanecerá en el sitio hasta extinguir completamente el incendio y hace un llamado a la ciudadanía Etapa a evitar fogatas, quemas, ya que estas acciones ponen en riesgo los bosques, los páramos y las fuentes de agua que abastecen a Cuenca, dice este informe de Etapa EP.
0: Esas son las imágenes entonces que tenemos del incendio en Soldados. ¿Quiere ver cómo está el cielo en Nueva York? Que es, nos envían los amigos oyentes, ¿no? Es impresionante ahí. Uh-huh. No se ve el sol, ¿no?
3: Claro, no se ve el sol. Y no sabe que un ambiente similar tuvimos hace 2 años acá.
0: Sí, con los incendios.
3: Con los incendios forestales que por 3 días estuvimos prácticamente cubiertos de humo acá. Recordemos ese incendio forestal en el Parque Nacional El Cajas que nos afectó realmente a los cuencanos.
0: Es la preocupación.
3: Y es una preocupación latente.
0: Y es más que preocupación porque el domingo es la final del Mundial.
3: Está en monitoreo. Porque es muy probable que si las condiciones persistan pueda suspenderse esa final, según lo que ha habido información desde los Estados Unidos sobre esta situación por una alerta medioambiental que se está generando producto de esta situación, de este fenómeno, de este humo que llega desde el norte de Estados Unidos, en específico desde Canadá.
0: El amigo Willy nos muestra cómo está el perfil de Nueva York esta mañana, que está pues bastante complicado porque... ahí se ve nomás cómo los grandes edificios de Manhattan están, no se los puede ver bien. Ahí les vamos a compartir a ustedes precisamente esta imagen de esta mañana. Se ve claramente. Por eso el alcalde Zoran Mandani ha dicho que no salgan hoy los habitantes de Nueva York a actividades a aire libre, y no solo personas que tengan problemas de salud, sino todos. Y es si estamos hoy a 3 días de la final, a 2 días prácticamente.
3: Prácticamente 2 días.
0: A 2 días y unas pocas horas de la final del Mundial, y el cielo de Nueva York está cubierto de este humo de los incendios forestales.
5: Me recuerda cuando hubo los incendios aquí en Cuenca, que sí. En Cuenca también sucedió, sí. Sobre todo en el Cajas, ¿no?
0: Sí, y vea cómo están las entradas, ahí están los boletos. Uy. La entrada en el Palomar, en la parte más lejana, 8,029, allá en la punta, atrás, 8,029. Si ve, hay entradas de $33,000. Y todavía dice, queda una.
5: Todas estas son reventas.
0: Toda esta es reventa. En Estados Unidos, lamentablemente, la reventa es legal, absolutamente legal. Usted puede comprar 500 entradas y luego empezar a revenderlas. Esto es legal. Se trata de controlar algo, pero no se puede, porque los revendedores hacen unos negocios impresionantes. Como ustedes ven, ahí hay boletos de $33,000. 33,000, 27,000, 7,000, ahí el más baratito, más barato entre comillas, de menos caro diríamos. Detrás del arco, 8,000, arriba, pero detrás del arco, de los que están viendo a la altura de la cancha, $16,000. ¿Vale la pena pagar eso? Hay gente que cree que sí, pero así están para la final. Bueno, así estamos con los datos que tenemos en esta mañana.
5: Yo quería compartirles una denuncia y es una pregunta que nos hacen.
3: Solo para complementar lo que acaba de manifestar Jorge sobre esto del ambiente, para pasar con su denuncia, es que se está midiendo el índice AQI, Air Quality Index, que mide los altos niveles de contaminación. Esto por el tema de la final, en donde se habla de que cuando el parámetro sobrepasa ciertos umbrales, los organismos de salud pública consideran que las condiciones dejan de ser aptas para el ejercicio intenso. Entonces, de lo que se dice es que esto plantea un interrogante de cara al Mundial, ya que la FIFA no ha establecido públicamente qué nivel de contaminación sería suficiente para suspender o postergar un encuentro. Por ese motivo, la decisión quedaría bajo la responsabilidad de las autoridades sanitarias y meteorológicas, que evaluarán si se llegan a un escenario crítico para que ellos decidan suspender la final. Queda ya en las autoridades sanitarias si se suspende ciertos umbrales. Es lo que queríamos complementar sobre esta situación.
0: Bueno, mañana va a llover en Nueva York y el domingo no va a llover el día de la final. Al menos si es que llueve, lloverá en la mañana. Eso es lo que nos manifiestan. Sí, Luna, 7:49.
5: Sí, acá nos escriben desde el local de sus padres, una persona que dice, les llegó Soprofón. Recibieron una notificación por parte de Soprofón en la que se indica que deben pagar una tasa por la reproducción de grabaciones musicales pertenecientes al repertorio nacional e internacional. Además, le solicitan una respuesta en un plazo de 3 días. Quería preguntarnos, y dice, quiero saber si esta institución está legalmente facultada para realizar este tipo de cobros, si este requerimiento es precedente en un caso como el nuestro, y si conocen de otros establecimientos o personas que hayan recibido notificaciones similares. Les agradezco mucho a cualquier orientación. Aquí en la comunicación de Soprofón dice que la persona que no haga esto tiene una multa de hasta 142 salarios básicos unificados conforme lo dispone el artículo 569 del COESI, un recargo del 50% adicional sobre el valor correspondiente por el uso no autorizado de música.
0: Bueno, esto es legal.
5: Sí.
0: Sí es legal.
5: Eso le dijimos.
0: Sí, sí es legal y... sin embargo, la amenaza de los 142, eso sería una instancia final, ¿no? Eso sería una instancia final. Esto es legal, está legalizado, son sociedades privadas y lo mejor que puede hacer es tratar de negociar, ¿no? Tratar de
5: y
0: negociar.
5: Lo que cobran es a las tienditas pequeñas, van no. Así, con el oído activado.
0: Sí.
5: Si usted tiene el radio legal, prendido, sí, le cobra.
0: Generalmente se cobra esto a los locales legales, pero si usted va, por ejemplo, eso no a ciertos sitios que están también en la ilegalidad, es imposible, ¿no? 7:51, hay un accidente de tránsito, decíamos, en el sector de la autopista al salir al puente del descanso, nos decían esto. A ver, se ve un poste caído, esto nos ha enviado el amigo Javier Trujillo, esto hace unos minutos nada más, ahí se ve ese poste, y este accidente involucra a un vehículo, posiblemente a otro. Justo es el momento, unos pocos minutos después, incluso se ve cómo sigue humeando el motor del vehículo allá, el vehículo que se ha estrellado, se entiende, contra el poste y lo ha tumbado. Se ven estos otros carros ahí, que estaban tratando de ayudar, se entiende, a las personas, y este grave accidente, ahí se ve, este auto que todavía le sale humo, es decir, el accidente había ocurrido pocos minutos o quizás segundos antes de pasar este carro. Lo que se le ve es muy golpeado, muy afectado, la parte delantera se le ve completamente, ahí está. Uy, prácticamente no hay, ¿no? Ha desaparecido. No se le ven las llantas, no se le ve nada, pero la cabina está completa. Ha sido un golpe fuertísimo. ¿Qué marca son estos carros, estos pequeñitos, que prácticamente desapareció la parte delantera? Son chiquitos estos carros.
3: Parece un Chevrolet Spark.
0: Parece un Spark, ¿no?
3: Exactamente.
0: Este es el carro que se ha chocado, tumbó un poste y esta es la situación. Lo que ha pasado este momento... en el sector de la autopista Cuenca-Azogues. Destruido el carro. Bien, este accidente. Maneje con cuidado. Esta mañana acaba de pasar este accidente ahí, en el sector de cerca del puente del descanso, en la autopista Cuenca-Azogues. Nos acaban de enviar también este video. 7:53, nos vamos a la pausa. Ya volvemos, síganos aquí en La Voz del Tomebamba.
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0: Bueno, son las 8:02, tercera y última hora informativa aquí en micrófono abierto, el espacio de la comunidad. También, amigos, se anuncia otras informaciones. En España se rechaza entregar a Estados Unidos a Pipo, presunto líder de los Lobos, se da a conocer. La Audiencia Nacional Española rechazó extraditar a Estados Unidos a Wilmer Chavarría, alias Pipo, presunto líder de la banda criminal Los Lobos, reclamado por un caso de narcotráfico. El sospechoso también fue interrogado por la Fiscalía de Ecuador dentro de la investigación del asesinato del ex candidato presidencial Fernando Villavicencio cometido en el 2023. Las autoridades estadounidenses le reclamaban por su supuesta participación en una operación de narcotráfico para la introducción de 5 kilos de cocaína en California. No obstante, Chavarría está aún pendiente de que se resuelva otra petición de entrega a Ecuador para cumplir una condena de 16 años de cárcel por 3 homicidios. El 3 de julio del 2010, durante un tiroteo tras el asalto de una sucursal bancaria en el que fueron sustraídos 38 mil dólares, se da a conocer desde España. Son las 8:03, 8:03, está informando Radio La Voz del Tomebamba. También, amigos, en otras informaciones que tiene que ver con el carácter nacional, en lo que tiene que ver también con el caso de extradiciones que están truncadas en los Estados Unidos, el portal Primicias informa el día de hoy que el 14 de julio de este año la Corte Nacional de Justicia formalizó el pedido de extradición de Javier Jordán desde Estados Unidos. La solicitud forma parte del caso Metástasis, un proceso penal que se investiga el delito de delincuencia organizada. Jordán es requerido por la justicia para que responda por este caso que expuso una estructura de corrupción vinculada al narcotraficante Leandro Norero. La formalización del trámite de repatriación llega tras una larga espera desde que la Fiscalía inició el trámite. Sin embargo, preliminarmente se advierte que el requerimiento judicial impulsado por Ecuador chocará contra severas barreras legales e institucionales que hacen de Estados Unidos un territorio prácticamente infranqueable, da a conocer hoy el portal Primicias. La justicia ecuatoriana ha formalizado la extradición de Jordán, pero la historia reciente evidencia que Estados Unidos es un muro casi infranqueable. Así, dos protecciones contra la tortura y juicios federales truncaron antes los retornos de Carlos Polit, José Serrano, Yamil Maguad y de los hermanos Isaías Tazum.
1: 8:04. El día de ayer se volvió a hablar sobre este tema de Uber, o de los aplicativos para el servicio de taxi o servicio de transporte, y contábamos de un auto que prestaba este servicio de Uber que fue retenido en Cuenca por la llamada de la falta del título habilitante. El caso ayer generó una tremenda polémica aquí en la radio, sobre todo porque hay gente que apoya y otros que también no lo hacen, y también protestas porque en el operativo, según dicen los denunciantes, no se siguieron los parámetros que se ordenan. Y ayer Lenín Guzmán, quien estaba justamente invitado para una entrevista porque estaba dejó ya la empresa de movilidad, pues ratificaba que no puede haber infiltrados, es decir, los agentes de la EMOB no se pueden infiltrar, no pueden hacer un operativo como civiles para llegar a sancionar a esto que le llaman la falta de título habilitante, en este caso los Uber. Esto generó, como decíamos, protestas. Se reabre este debate sobre la regularización de estas plataformas. Ahora, recuerdan, el caso es una chica de 21 años, la que le siguieron. Ayer nos hicieron llegar el video de alguien que lo tomó desde antes, desde que la chica empieza en un vehículo que lo van siguiendo, y con lo cual se comprobaría que efectivamente que aparentemente la chica sufrió que una especie de emboscada. Eso es lo que queríamos indicar.
0: Y que ayer Lenín Guzmán dijo que eso no se puede hacer, inducir al delito. Sí.
1: Este es el video, lo vamos a ir manejando desde aquí. Escuchemos lo que dice esta persona. Esta es este operativo se da en estas calles, en el sector sur de la ciudad de Cuenca. Escuchemos el amigo que va filmando, es una filmación de 12 minutos, nosotros no vamos a pasar los 12 minutos por falta de tiempo, pero él va haciendo una descripción interesante de cómo fue el operativo del EMOV. Escuchemos y veamos.
2: Ahí viene la gente del EMOV. Como eso es un mal procedimiento, actuó con tránsito y EMOV, supuestamente van a parar al señor del carro gris o plateado. van a separar y conjuntamente están con este taxi, con esas placas que vemos caer desde el servicio de la cuadra. Entonces aquí vamos a ver cómo la moto que está ahí le van a separar el señor al carro plateado. Supuestamente es un operativo normal. Vamos a ver.
1: Y justo le toma el semáforo en rojo, ¿no? El señor tiene que hacer ahí.
2: En primer lugar, la moto se pasa al semáforo. Ustedes ven, ya va siguiendo al carro. Entonces, de ahí nomás ya se ve que es un mal procedimiento.
1: A ver, ¿por qué se tiene que decir esto? Porque, según decían, el procedimiento del EMOC, justo estaban abajo haciendo un procedimiento. Y la verdad es que lo estaban siguiendo. Esa es la cosa. Lo estaban siguiendo ese carro. Y después dicen los agentes del EMOV que estaban haciendo un operativo más adelante. Entonces, por ahí empieza ya un tema que dice mal procedimiento. Veamos ahora esto.
2: Que todo es preparado.
1: El señor, como está en semáforo rojo, tiene que virar a la derecha y hacer un rápido giro.
2: Planeado,
1: ¿no?
2: Planificado.
1: Para poder alcanzarles.
2: Vamos a ver cómo es lo que ya le coge. Obvio que le cogieron.
1: El señor tiene que hacer ahí una U.
2: Vamos a ver.
1: Hace una U para poder ingresar, para poder que no se le alejen mucho, ¿no? Porque los otros carros ya pasaron. Esta es una maniobra que hizo él. Y ahora, pues de nuevo retoma a la derecha para
0: la avenida 10 de agosto, es esa.
1: La 10 de agosto.
2: Claro, y ahora ya. Obviamente ya le pararon al señor, es obvio cuál es lo que están haciendo, es más que obvio.
0: Bajada el reloj floral.
2: Motos, inclusive se pasa el rojo, el de patrullero.
0: Está bajando el reloj floral.
2: Entonces, vamos a ver la moto más acá abajo que va para el carro plateado y el taxi está atrás. Los señores que están en el carro plateado se van a bajar del taxi y le van a llevar al común. Y si ustedes ven, ahí está la moto. ¿Correcto?
1: Ahí está el
2: taxi. Atrás del taxi que vino siguiendo desde pronto.
1: El taxi
2: y la moto. Vamos a ver cómo les van a parar.
1: Al parecer se comunican entre el taxi y la moto.
2: Es más que obvio.
1: Eso es lo que dicen, el mal procedimiento.
2: Muy bien.
1: Ayer Lenin Guzmán nos decía que este procedimiento es ilegal. Legal.
0: Inducir al delito, si mal no estoy, la frase que dijo.
1: Esto es inducir.
2: Muy bien, vamos a ver acá.
1: Esto es ilegal.
2: El mismo le paran. Supuestamente es un operativo, algo de rutina, ¿no? Pero no.
1: Van para la 12 de octubre, ¿no?
2: Estamos aquí en la 12 de abril, vamos a pasar la 1 de mayo.
0: 12 de octubre es este.
2: Vamos a fijarnos también cómo las personas del carro plateado se van a subir al taxi, demostrando que están trabajando en conjunto. Vamos a ver.
1: Lo que el señor está demostrando es de que hay.
2: ¿No? Estamos aquí en la 12 de abril, vamos a pasar la 1 de mayo.
0: 12 de octubre es este.
2: Vamos a fijarnos también cómo las personas del carro plateado se van a subir al taxi, demostrando que están trabajando en conjunto.

0: Y más adelante ya vamos a ver que está ahí un operativo, ¿no? El señor viene atrás, unos cuantos carros atrás, por lo que le tomó el semáforo. Pero luego se baja el señor. Y los agentes del EMOB le van a decir más adelante que ya están llamando a la policía porque les está filmando. El señor dice, yo solo les estoy filmando un operativo.
1: Ya, como hemos visto, ya le pararon el carro. Entonces es obvio lo que está pasando. Ya le paran el carro. Como ya vimos,
0: ahí está el carro.
1: No se bajan las personas.
0: Es el carro de la chica.
1: ¿Sí ven? Entonces, van a hacer supuestamente un operativo de
0: rutina. Este fue el operativo. Este fue.
1: Correcto.
2: El supuesto operativo.
1: Entonces, ahí está la gente de tránsito.
0: Ahí llega la
1: gente. Se va a acercar.
0: Le dicen, estamos en operativo.
1: Supuestamente está haciendo un operativo de rutina. Ahí está, placa G551G. Se me imagino que más allá de estar el otro carro, el taxi.
0: El señor va a buscar un estacionamiento.
1: ¿Cuál van a bajarse esas personas?
0: El señor busca un estacionamiento y para...
1: Ya mismo se bajan estas personas.
0: Para bajarse. El señor hace un reportaje completo, este señor.
1: Y les van a llevar...
0: Pero completo, la verdad.
3: Pero conoce muy bien el modus operandi.
0: Claro, este señor que nos hace llegar el video conoce perfectamente. Va haciendo una descripción completa. Deje el carro estacionado y ahora va a ver el operativo. El video,
1: vamos a avanzar.
0: Como ustedes ven, no tiene cortes.
2: Es íntegro. Y lo cierto es que ya vienen contando desde hace unos días los señores de Uber esto. Yo les digo,
1: porque obviamente esas personas se van a bajar del carro. Es un procedimiento irregular que siempre tienen este grupo de personas, el cual obviamente está mal hecho. Si le vamos a dar una constancia, señor juez, está viendo esto, o señora jueza, el mal procedimiento.
0: Entonces ahí el señor llega al operativo y les dice que están haciendo un procedimiento irregular.
1: A ver, ahí está, le hacen bajar al señor del carro, correcto, ya ahora le van a pedir documentos, correcto, mientras tanto los señores están ahí, obviamente son del taxi. Imagino que otro taxi está más adelante, entonces se van a bajar y se van a subir al taxi que de pronto ya vimos ese asunto. Ya llegó otro patrullero, le hacen bajar, correcto, ¿sí? Bueno, entonces ya llegó un patrullero, vamos, esperemos a ver qué pasa nada más. Este procedimiento. Bueno, estamos viendo en este caso la placa de la moto, correcto. Ya que está metido en este mal procedimiento. Ya vamos a esperar a ver qué pasa. Llegó un patrullero. Todo supuestamente es rutina, todo es normal. Ya llegó. Y eso.
0: Este señor sigue vamos y grabando. A ver.
1: Todo es normal.
0: Bueno, ahí vienen los agentes y le van a reclamar porque está grabando y todo eso.
1: Es lo que estamos viendo justamente. Perdón, no estoy grabando el procedimiento nada más.
4: Tenga la bondad.
1: Estoy grabando su procedimiento nada más. Estoy grabando el procedimiento si es el correcto. Estoy grabando el procedimiento, siga nomás. Vengo grabándole desde allá arriba, ¿cómo les viene siguiendo? ¿Me puede ir con su nombre?
4: Tenga la bondad, caballero.
1: ¿Me puede ir con su nombre? Yo soy un amigo de él.
4: Deme indicando que me colabore, por favor, con Policía Nacional.
1: Amigo, ¿me puede indicar qué es lo que pasa?
5: Solamente me detuvo, me pidió los papeles, mi acompañante no estaba...
1: Ya, yo estoy grabando los procedimientos, por si acaso. La señora desde allá abajo que le viene siguiendo. ¿Por qué licencia? Yo no tengo carro.
4: En este caso la sé.
1: ¿Sabes la policía?
4: Policía Nacional, sí.
1: No importa, yo estoy grabando el procedimiento.
5: ¿Qué pasó?
1: Yo estoy grabando el procedimiento, nada más, no tengo nada de malo.
5: Dígale,
6: ¿pero qué? Pero ahí va a venir policía.
3: Es un acto público.
1: No se preocupe.
0: El video no se ha detenido nunca, ¿no? Bueno, está íntegro.
1: Bueno, aquí obviamente están hablando y ellos son parte de los del EMOB, ¿no? Perdón, de los taxis.
0: ¿Qué es lo que trata este video de demostrar? Bueno, ahí es donde ya se produce una pausa un poco larga, porque están pidiendo que llegue la policía para que pedirle a este señor papeles. Y luego le piden que borre.
3: ¿Y por qué puede, tiene que
0: borre el video?
2: Asustados les veo.
0: Sí, sí. Le piden que borre el video por este procedimiento, porque el señor dice, les vengo filmando.

0: Firmando desde atrás, uh-huh. Y eso es verdad, ¿no? Como ustedes ven, viene firmando desde un par de kilómetros atrás.
1: Y note que está a la defensiva cuando ve que está firmándole, ¿no?
2: Sí, se asusta.
1: Se asusta y empieza y tiene...
2: ¿Quién sabe lo que está haciendo?
1: Está a la defensiva.
0: Ayer lo dijo Lenín Guzmán, esto es prohibido hacer.
1: Es y decir, no está prohibido firmar.
0: Y no pues está
2: lo
0: prohibido.
2: Lo están haciendo los agentes público del EMOV, están... persiguiendo a los Ubers.
0: Sí, y según dice también...
2: Bueno, con chavados.
0: Claro.
3: Este vehículo vamos a clarificar este asunto. ¿Ya? Y eso. Entonces...
0: Sí.
3: Todo queda con la constancia respecto a ese tema.
0: Bueno, son una moto y un vehículo de Lemo que hacen este procedimiento, aparentemente un mal procedimiento.
1: A mí me da la impresión que esa motocicleta parece mucho más personal que institucional. Yo no veo con los logos de la institución más allá de las luces, ¿no? Que eso los puede instalar en cualquier
2: lado.
1: Pero
2: el atuendo sí es institucional.
1: Ah, no, el atuendo sí, pero la motocicleta, insisto, yo veo motocicletas de la EMOV y están con los distintivos de EMOV. Eso es lo que a mí me ha llamado la atención.
0: Bueno, este video es interesantísimo porque el señor, como les decíamos, hizo desde 2 kilómetros atrás cómo empezó todo este operativo, cómo le fueron siguiendo. También había un taxi involucrado en este operativo, según dice él, y se ve claro.
3: ¿Cómo será a tomar todo este tema con respecto a este asunto?
0: Más adelante le piden que borre el video.
3: A los pasajeros. Se van a bajar al taxi. Es más que obvio.
0: Bueno, el señor se aleja un tanto, va hacia una tienda, como quien pide algo. Ahí pasan unos minutos, vamos a adelantar ahora sí, porque no pasa mayor cosa. Pero más adelante es donde los agentes le piden que...
3: Bueno,
0: que borre el video, eso casi al final. Ahí están en una tienda, ahí se acercan ellos.
4: Pero ustedes también están grabando, señor. Usted puede grabar lo que sea, pero yo necesito sus datos para yo poder, si usted hace mal uso de un video, poder hacer una denuncia y una demanda, ¿ya?
3: Gracias. ¿Usted ve algo que el individuo o silente vaya a ver usted de cuál es el usuario de la donde se puso el caso? Nada más.
4: Bueno, por eso le digo,
3: o sea,
4: yo necesito que espere y alguien me llame a la policía nacional para poder verificar sus datos, ¿ya?
0: ¿Qué están pidiéndole los datos al señor? El señor está de a pie, ¿no?
3: ¿Y qué pasa si borra el video?
4: ¿Vale?
3: ¿Y qué pasa si borra el video?
4: No, no, es que no puedo. Yo no puedo.
0: ¿Qué pasa si borra el video? Le dice. Eso dice la gente, ¿no? Uh-huh.
4: Si borra el video.
3: Bueno, no es problema.
4: Ya, venga, por favor.
2: No, ¿para qué quiere que borre el video?
3: Yo no he hecho nada de malo.
4: Yo voy a seguir mi camino
3: y eso es todo.
4: Usted tiene todo el derecho a grabar, mi caballero. Sí. El momento es que haga mal uso de un video.
3: No, no, se dice mal uso de un video.
4: Yo necesito saber que usted y la única manera que identifique es con Policía Nacional. Yo no tengo la obligación de a un peatón hacerle que se identifique. ¿Ya?
3: Esa obviamente.
4: Caballero.
3: No, pero igual, usted no puede tampoco entenderme. Yo si puedo irme, puedo irme tranquilamente.
4: Ya, verá mi caballero.
3: No me puedes entender.
4: Ya, hagamos una cosa.
3: Dígame.
4: Ya, borre el video, yo le voy a grabar para mostrarle que a mi supervisor que ha borrado, ya para evitar esto, la policía y tanta vaina, ya.
2: Todo mal con Lemov, están quedando súper mal.
3: Así, a ver, de nosotros, lo que están haciendo está mal. Eso es mal procedimiento. Sí, pero bueno, ya, está bien.
4: El siguiente.
3: No, está bien,
2: súper
3: ahí está.
2: Mal.
3: ¿Cuántos minutos están ahí? 3 minutos, ¿correcto?
4: Ya.
3: Desde que llegue.
0: Ahí se acaba el video.
2: Uf.
0: Borre el video, le dice.
2: Qué fuerte este video, Jorge.
0: Sí, borre el video, le dice, y para decir que no ha pasado nada con mi supervisor.
1: Para decirle a mi supervisor.
0: Que no ha pasado nada. Y el señor le dice, lo que ustedes están haciendo es un mal procedimiento. Es un mal procedimiento.
1: ¿Por qué le pide que borre el video?
0: ¿Por qué le pide que borre el video?
1: Es un acto público, está en un procedimiento público, está en la calle.
0: Además, el señor no está conduciendo nada, está a pie.
1: Y le piden la licencia primero, y después dice, si no estoy conduciendo.
0: Si no estoy conduciendo, pues estoy en la calle. ¿De qué licencia le voy a dar? Bueno. Todo esto tiene que ver con estos operativos. ¿Qué es lo que nos deja esto en conclusión? Es de que sí, efectivamente, está haciéndose un mal procedimiento. Esta es la idea que uno le queda. Que está prohibido por la ley. Que, como ayer lo dijo Lenín Guzmán, lo dijo ayer, que esto no está permitido, que no está permitido por la ley que se haga este tipo de cosas. Es decir, que se infiltre alguien y que participe de este acto, uh-huh, que es contrario a la ley, que participe de este acto contrario a la ley agentes de la EMOB.
1: Inducir al delito.
0: Inducir a un delito. Es decir, ¿cuál sería? No se bueno, ser. No tanto el delito, sería una infracción.
1: Una infracción,
0: ¿no?
1: Claro.
0: Inducir a una infracción, que en este caso sería conducir un vehículo sin título habilitante. En otras palabras, no se puede hacer esto, no se puede preparar estos escenarios y mucho menos participar de estos escenarios agentes de la EMOB.
1: Aquí hay un buen detalle, sí, que nos escribe en nuestra transmisión en vivo el sargento Hugo Gómez, quien fue director de la CTE. Dice que el artículo 471 del COIF le faculta al ciudadano hacer su grabación para transparentar los procedimientos. Además, estos procedimientos deben quedar grabados en el bodycam de los uniformados. Buen punto este. Si es un procedimiento, debe estar con bodycam, grabado el procedimiento, sí, como tal. Eso pero, es lo que se ha manifestado. Pero
0: fíjese, aquí en la parte final, repetimos, dice, borre el video, ¿no?
3: Se identifique, ya.
5: Obviamente.
3: Caballero.
5: No, pero igual, usted no puede tampoco entender. Yo si puedo irme, puedo irme tranquilamente.
3: Ya, claro. Verá mi caballero.
5: No me puede entender.
3: Ya, hagamos una cosa.
5: Dígame.
3: Ya, borre el video, ya le voy a grabar para mostrarle que a mi supervisor que ha borrado, ya, para no, no, para evitar esto, ya, no, la policía y tanta vaina, ya.
2: Esa es la peor parte de todo.
5: Pero hacer una cosa.
3: Diga.
5: Así, a ver, de nosotros. Lo que están haciendo está mal. Eso es mal procedimiento. Sí. Pero bueno, ya, está bien, está bien. No, está bien. Ahí está. ¿Cuántos minutos están ahí? 13 minutos, ¿correcto?
3: Ya.
5: Desde que llegue.
0: Ahí se acaba. Bueno, le está diciendo que va a borrar el video. No, no borró, la verdad. Por eso está ahí.
1: Por eso está acá.
0: Por eso está ahí. Bueno, no borró el video. Esa es la situación, ¿no? Mal procedimiento. Aparentemente un mal procedimiento. Este es el video, si las autoridades lo requieren, lo tenemos acá.
1: Doctor Edison Moscoso, que fue ayer justamente posicionado como el gerente, nuevo, sí, gerente de la MOPP. Aquí hay un caso que viene ya dándose, no solamente desde ahora, sino desde algún tiempo, sí, pero ayer tomó mayor referencia con lo que pasó, sí, con la chica, que también le detuvieron, y ahora con este video que se muestra.
0: Bueno, 8:22, nos quedamos a la pausa, ya regresamos, síganos aquí en La Voz del Tomebamba, tenemos entrevistas en vivo, siga en nuestra sintonía.
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0: Son las 8:34. Gracias, como siempre, por estar en nuestra sintonía aquí a través de Radio La Voz del Tomebamba y siempre también compartiendo con ustedes las noticias de última hora, las que se van produciendo en este minuto a minuto. Hoy los temas del Mundial, se está hablando si va a haber o no el partido porque esta contaminación del aire en la ciudad de Nueva York es preocupante. El alcalde ha pedido que hoy no salgan al aire libre ningún tipo de ciudadanos, ni siquiera los que tienen una buena salud, porque el aire está muy contaminado por los incendios que se han producido en Canadá, más de 800 incendios forestales, según se indica. Bueno, 8:35, otras informaciones también en los ámbitos de los temas nacionales. Decíamos que el presidente no va reorganizado, ahora ya no vienen los gabinetes interinstitucionales, los sectoriales ahora más bien serán interinstitucionales por temas. Esperemos que pues vaya mejor la marcha en este sentido. Y se inicia también un proceso, pero dicen que es un laberinto, un proceso de extradición para Javier Jordán. Se formalizó ya la extradición por parte de la justicia ecuatoriana para que sea extraditado Jordán, a quien se lo vio ingresando al partido de fútbol del Mundial en Miami, el partido de fútbol entre Inglaterra y Noruega. La historia reciente evidencia que Estados Unidos es un muro casi infranqueable. Hay asilos, protecciones contra la tortura, juicios federales, en fin, se vuelve un entramado largo, tortuoso. Son las 8:36, 8:36. Y vamos a hablar sobre también el tema de las licencias con la Agencia Nacional de Tránsito. Hay un nuevo esquema para emitir licencias y está con nosotros Eric Hidrobo, quien es el director de la ANT en la provincia de La Suay, a quien pues le saludamos en esta mañana para conocer cómo está funcionando esta, una de las agencias que tiene también la presencia cada día de muchas personas. Bienvenido, muy buenos días.
1: Muy buenos días, estimado doctor Jorgito, estimada Luna, Juan Pablo, muchísimas gracias por el espacio. Un saludo igual a la ciudadanía de parte de nuestro director ejecutivo, Luis Darío Villacreces, y así también de él, nuestro presidente, Daniel Noboa. Así es, estimado doctor Jorge, estamos desde el día lunes 20 implementando un nuevo una nueva modalidad de atención, ¿sí? No se cambian requisitos, no se cambia ningún requisito previo, sino simplemente es la modalidad de atención. ¿Cómo va a ser esta modalidad de atención? De acuerdo al último dígito del número de cédula. Vamos a calendarizar de esta manera, puesto que esto va a facilitar o va a evitar, más bien, largos turnos de espera, que se agenden turnos y que me toque después de un mes, 45 días, 60 días, sino desde el día lunes, así el turno lo tenga agendado para un largo tiempo. Desde el lunes comienza con la atención de, con los números 1 y 2, el martes 3 y 4, el miércoles 5 y 6, jueves 7 y 8 y el viernes 9 y 0.
0: Así se puede obtener ahora un turno en la ANT desde el próximo lunes.
1: Exactamente, a ver, los requisitos van a ser los mismos, es decir, vamos a tener que obtener la orden de pago, cancelar este valor en las ventanillas bancarias. También se lo puede hacer a través de medios digitales, como tal, transferencias electrónicas, a través de tarjetas de débito o de crédito, pero estos pagos que se hacen a través de medios electrónicos tienen que ser validados por la Agencia Nacional de Tránsito, puesto que se han evidenciado casos en donde las personas realizan el pago a través de medios electrónicos, obtienen el turno, se comunican con el banco y reversan el pago. Entonces, estos dineros no es causando un perjuicio para la Agencia Nacional de Tránsito. Entonces, es por eso que tenemos que esperar ese
0: tiempo. ¿Se puede reversar un pago en algunos bancos? Yo no sabía eso, ¿no?
1: En algunos sí, con temas de tarjeta de crédito entiendo que les dan hasta 48 horas para que puedan reversar esos pagos.
0: Hacen el pago, obtienen el documento, van a la ANT y reversan el pago.
1: Van al banco. Dicen, al banco. Exacto. Dicen como que, por favor, necesito que me reversen este pago que yo no lo hice. El banco le reversa el dinero, ya no ingresa a la Agencia Nacional de Tránsito y causa un perjuicio.
0: ¿Cómo se han cubierto ustedes para eso?
1: Es por eso que cuando se realizan estos pagos digitales a través de tarjeta de crédito, débito o a través de transferencia electrónica, tenemos que esperar 72 horas para que el pago se valide y se verifique que estos dineros ingresaron a la agencia y ahí sí puede obtener el turno.
0: Ya. Ahora, este es el nuevo proceso para obtener licencia. ¿Se cree que va a mejorar la situación?
1: Desde luego se ha hecho varios análisis en cuanto a los tiempos de turnos de espera que se tenían. Entonces, el objetivo es reducir, por una parte, los tiempos de espera para la ciudadanía, buscar una mejor un mejor servicio para la ciudadanía, y a su vez también es una lucha en contra de los tramitadores.
0: Este es una especie como un plan piloto.
1: Es un plan piloto que se está implementando a nivel nacional.
0: A nivel nacional, ok. Eso es lo que les indicábamos. Tenemos algunas preguntas sobre tránsito.
1: Claro.
0: ¿La licencia digital es válida para conducir en Ecuador?
1: Completamente. La licencia digital, lógicamente que esté cargada en la aplicativo GOVC. Muchas de las veces hay una confusión en cuanto solamente es como que la fotografía de la licencia y dicen como que esta es mi licencia digital. No,
0: eso no vale.
1: No, es la que se encuentra y la que podemos descargar desde el aplicativo GOVC. Esa es plenamente
0: válida.
1: ¿Cómo
0: obtener una licencia digital? Los que no tienen, que deben ser muchos.
1: A través de la aplicativo GOVC, ahí, si es que tenemos firma digital, solamente se carga la firma digital y podemos descargarnos tanto la cédula cuanto la licencia. O acercándose a nuestras oficinas, nosotros hacemos el procedimiento para que pueda tener la licencia digital.
0: Tenemos aquí también un oyente que nos escribió ayer, aprovechamos esta entrevista, el amigo Jonathan Felipe C. Dice, llevo ya varios días intentando generar una orden para emitir las licencias por primera vez, pero siempre me sale este problema. En la pantalla le sale un aviso, un mensaje. ¿Qué puedo hacer? Mis papeles de aprobación de la escuela de conducción ya están por caducar y la página de la ANT sigue con problemas. Pido su ayuda para una autoridad con mi caso. El mensaje informativo que le sale es es un aviso que está en inglés, que dice que no se puede conectar con el SMTP. Bueno, que la conexión ha sido rechazada, un mensaje informativo, cuando le piden actualización del correo electrónico.
1: Sí, en estos casos, muchas de las veces es porque, o ese momento, hay muchas personas que están dentro de la página, lo cual sugerimos que se intente unas 2-3 veces hasta que se pueda cargar, o caso contrario, a veces es un tema de actualización de correo electrónico, lo cual puede acudir a las oficinas de la Agencia Nacional de Tránsito para poder hacer el tema de la actualización de datos.
0: Esther pregunta, ¿cómo se debe hacer para renovar la licencia?
1: A ver, en primer lugar, ingresar en la página web de la Agencia Nacional de Tránsito, en donde están, donde dice turnos para licencia. Ahí ingresamos y se nos descarga, colocamos nuestro número de cédula, el tipo de licencia que se va a renovar, y se nos descarga una orden de pago. Tomar en cuenta que si es que no he cometido ninguna infracción de tránsito, no tengo infracciones de tránsito, el valor de la licencia se reduce al 50%, es decir, el valor normal es de $68, y si es que no hemos tenido nunca una infracción de tránsito, el valor se reduce a $34. Una vez que tengamos esta orden de pago, podemos acudir a cualquier institución financiera a cancelar el valor de la licencia. Una vez cancelado, tenemos que guardar el certificado o el voucher de pago, porque eso nos van a pedir en las agencias. Ese es uno de los requisitos fundamentales e indispensables. Y luego volvemos a la página web. Una vez cancelado, volvemos a la página web y ya podemos obtener el turno. No importa, como digo, para cuándo le toque el turno, no importa la fecha para cuál la tenga ni la hora para cuál la tenga, sino ahora desde el día lunes se va a calendarizar de acuerdo al último dígito del número de cédula.
0: ¿La licencia digital tiene costo? Pregunta Paul.
1: La licencia digital no tiene costo, la licencia digital.
0: Ya. Miguel dice, no está permitido realizar los reversos. Esto de los reversos en los bancos, dice, imagínese, se hace negocios bajo depósitos en el banco cooperativa y para la foto el cliente a quien compró mercadería y luego pide el reverso, no puede suceder esta situación. Usted decía que esto es con tarjeta de crédito.
1: Sí, con tarjeta de crédito, tarjeta de débito. Se han evidenciado esos casos.
0: Hay casos de instituciones financieras que aceptan reversos.
1: Que han reversado los pagos.
0: Y eso tienen ustedes como una situación que se ha dado.
1: Exactamente, sí, justamente por esa situación es que cuando se hacen a través de medios digitales los pagos, se ha resuelto esperar un término de 72 horas hasta verificar que esos dineros han ingresado a la a la Agencia Nacional de Tránsito para que pueda proseguir con el trámite de la obtención del turno.
0: Acá Pedro dice, ¿cómo puedo hacer o debo hacer si ya la agendé un turno antes de la última disposición para sacar a la licencia? ¿Debo ir el día que agendé el turno o el día de acuerdo al último dígito?
1: El día de acuerdo al dígito de su cédula.
0: Es decir, el turno anterior ya no vale.
1: Solamente como un requisito para poder ingresar al sistema, pero ya la fecha y la hora ya no. Ya no se tomará en cuenta, sino solamente el dígito de su cédula.
0: Acá Pablo pregunta en WhatsApp, acabo de hacer el pago para la licencia y sin multas me cobraron el 100%. ¿Cómo es eso?
1: Por favor, si es que el ciudadano podría acercarse a nuestras oficinas para poderlo ver. A veces, no sé si es que no evidenció tal vez alguna infracción de tránsito que tenga, pero siempre se va a cobrar la mitad en eso.
0: Marcelo pregunta si se necesita el examen psicosensométrico para renovar.
1: Sí. Tienen que obtener el certificado del examen psicosensométrico. Cualquier escuela de conducción les otorga este tipo de examinación.
0: Matías está preguntando, bueno, tengo muchas preguntas. Quisiera saber si yo tenía la licencia tipo B y ya se caducó. Al momento pagué el valor por la renovación de la misma B y me calificaron con discapacidad hace poco tiempo atrás. Pero he tenido problemas porque en las escuelas me dicen que vaya directo a la agencia y en la agencia que tengo que hacer nuevo curso. Pero la molestia mejor es que yo ya pagué la renovación hace como un año y tengo ese problema. Por favor, muchas gracias.
1: Cuando hay una calificación de una persona con discapacidad, tiene que hacerse un examen especializado. Solamente si es que para conducir el vehículo esta persona con discapacidad necesita aditamentos extras para poder conducir, tiene que hacer un cambio de licencia a la tipo F. Pero si es que no necesita aditamentos especiales para poder conducir, puede continuar conduciendo con la licencia tipo B. Y lo que sí, en la escuela de conducción, el examen psicosensométrico es un examen mucho más especializado que certifique que esta persona no necesita aditamentos extras.
0: Una pregunta dice, yo tengo un camión de particular, quiero sacar el permiso de movilización o transporte por cuenta propia en la ANT, ya lo están emitiendo aquí en Cuenca. ¿Por qué vemos que hay varios vehículos que circulan con este permiso, pero al acercarnos a las oficinas de la ANT no nos dan información clara sobre el proceso?
1: El proceso para obtener este tipo de licencia o este tipo de autorización por cuenta propia, ya no existe cuenta propia. Sí.
0: Una pregunta, ¿se puede manejar en Ecuador con la licencia de conducir de Nueva York?
1: Sí, se puede conducir con licencias de otros países mientras se regula, o sea, hasta que se regularice lógicamente la situación de
0: migración. ¿Cómo se regularizaría sacar una licencia acá?
1: O sea, la licencia va de la mano con el tiempo de estadía que le otorgue el agente de migración. Es decir, si es que el agente de migración le permite acá un ingreso de 120 días, durante ese tiempo tiene vigencia la licencia extranjera.
0: Mateo dice, con el anterior sistema se tenía hora y fecha, ahora con el último dígito se tendrá que hacer fila. Al no tener hora de atención definida por turno, va a ser más espera, más fila.
1: O sea, dentro de la agencia nosotros atendemos diariamente un promedio entre 250 personas, más o menos, son 250 turnos. Sí, lógicamente decirles a las personas, igual que tenemos dos agencias más, tenemos una en Girón, una en Gualaceo, donde pueden acercarse también. Lo que sí, si agendamos un turno para Cuenca o tenemos un turno para Cuenca, se va a tener que hacer en Cuenca. Si lo hacemos en Girón, es específicamente en Girón, o en Gualaceo, específicamente en Gualaceo. Solicitar también un poco de orden a la gente o a la ciudadanía que se acerque. Como digo, en promedio se atenderán entre 250 turnos.
0: Aquí Mayra pregunta, ¿qué se necesita para renovar la licencia tipo B?
1: La cédula, no tener deudas con el Consejo Nacional Electoral, el examen psicosensométrico, la orden de pago y el turno agendado.
0: Acá nos pone un ejemplo, Pachi dice, tengo una inquietud, si saco el turno y mi número termina en 5, los días que tengo que acudir para el examen sería cualquier día que termine en 5, 15, 25, ¿así es la alternativa que se tiene?
1: No. Los días lunes se van a atender los dígitos 1 y 2, los martes los dígitos 3 y 4, los miércoles los dígitos 5 y 6, los jueves los dígitos 7 y 8 y los viernes los dígitos 9 y 0, los últimos dígitos de la cédula de identidad.
0: Bien, abogado, entonces ahí están. Hay muchas preguntas, pero se nos termina el tiempo. ¿Algo más que quiere indicar usted?
1: No, manifestar a la ciudadanía, como digo, invitarles. Tenemos tres agencias en la provincia de La Suay, ¿sí? Una en Girón, una en Gualaceo y una en Cuenca. Pueden acudir a estas agencias a obtener la cédula. Por favor, no caer en tramitadores o en estos links que ofrecen a través de redes sociales la obtención de las licencias, puesto que muchas de estas, un gran porcentaje de estas son meramente estafas, es decir, la persona que oferta este servicio cobra el dinero y nunca más vuelve a aparecer y desaparece de la faz de la tierra. Pero existen otras que hacen o ofrecen licencias ilegales o ilícitas, y esto después es una complicación para el mismo ciudadano, para la misma persona, porque comienza un trámite demasiadamente largo para anular trámites, para verificar temas de legalidad de licencia y más. Entonces, no caer, por favor, en tramitadores. El tiempo para obtener una licencia desde que llegan a nuestras agencias, hasta nuestra agencia de tránsito, es de 20 a 25 minutos máximo.
0: Rápidamente, direcciones en Cuenca de la NT.
1: Estamos en la México y Unidad Nacional, en el antiguo Huexcrea.
0: Y otra más urgente, dice, ¿por qué exigen comprobante de pago de un pago que se hizo en la cooperativa CREA, que ya está cerrada, pago para renovación de licencia?
1: No sé qué orden de pago le habrán solicitado.
0: No le entiendo mucho. El sí. Señor dice, ven preguntando al señor de la NT, ¿por qué exigen el comprobante de pago de un pago que se hizo en la cooperativa CREA, que ya está cerrada? Pago para renovación de licencia.
1: Bueno, es en realidad para toda institución financiera, o los pagos realizados en todas las instituciones financieras, siempre se pide el pago original, sí, porque ese es uno de los requisitos que establece la normativa.
0: Bueno, hay más preguntas. Gracias a usted, Eric.
1: No, muchísimas gracias. Un saludo a su Dirección Ciudadanía y muchísimas gracias por el espacio.
0: Con el abogado Eric Hidrobo, él es el director de la Agencia Nacional de Tránsito aquí, nueva modalidad para la emisión de licencias, y preguntas también que nos han hecho los amigos oyentes. Ya volvemos, 8:51.
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4: 8:56 minutos. Bueno, estamos ya en la parte final. Un amigo oyente de la radio que nos está escuchando allá en New Jersey nos está enviando una fotografía de cómo está la visión, nublado, muy, muy, como cuando ocurren los incendios forestales. Gracias a Walter, saludos allá en New Jersey. Nos muestra el estadio. Se le ve, pues, lo estamos viendo acá, no estamos en vivo, en uh-huh. transmisión, pero se ve muy, muy brumoso. Y no es la bruma.
5: Es el humo.
4: Es el humo, el humo del cigarrillo que te hace llorar. No es eso. No. Es el humo de...
5: Eso dice la canción.
4: Eso dice la canción.
5: Sí, sí, sí.
4: Es el humo de los incendios.
5: De los incendios. Para que los amigos tengan, los que nos están escuchando, recuerden hace 2 años esa bruma, ese cielo enrarecido, ese humo que teníamos sobre la ciudad de Cuenca. Igual. Está en Nueva York en este momento, sí. Producto de esos incendios.
4: Esperemos. Mañana se tienen previsto lluvias, que mejore la situación y que se juegue normalmente esa final. 8:57 y respuesta del nuevo gerente del EMOV que se estrena con este problema de los procedimientos de agentes de tránsito sobre estos temas de los títulos habilitantes.
5: El doctor Edison Moscoso nos ha dicho, con este tema denunciado, se investigará y establecerá si se siguieron los procedimientos adecuados. Los agentes de tránsito deben seguir los protocolos y obrar apegados a derecho, es lo que ha dicho el doctor Edison Moscoso, flamante gerente de la EMOV. Fue posesionado ayer se reunió el directorio de la empresa de movilidad de Cuenca después de las 18 horas y alrededor de las 20 horas pues ya se posesionaba luego de tener algunos aspirantes internas para ocupar este lugar. Nosotros habíamos conocido justamente que uno de ellos era el doctor Edison Moscoso y bueno, ayer finalmente se conoció que él dirigirá la EMOV. Hay que recordar que ha sido también el director de la Comisión de Tránsito del Ecuador acá en la provincia de Las Ollas hace algunos años y ahora ocupará esta entidad de tránsito importante acá en la ciudad de Cuenca, el doctor Edison Moscoso.
4: Un venezolano dirigirá el partido por el tercer puesto. Uh-huh. El venezolano Jesús Valenzuela. Buen árbitro, dicen que es.
5: Sí, ha tenido buenas calificaciones.
4: Por tener buenas calificaciones, uh-huh. será el que arbitre Francia-Inglaterra. Debe también hablar 2 idiomas, por lo menos.
5: Para llegar al Mundial, Jorge, es obligación de todos los árbitros, asistentes, suplentes, etcétera, etcétera, y los que están en el VAR, es obligación dominar el inglés. Uh-huh. A Sampaio le fue mal en el primer partido, hay que decirlo. Que no sé si habló portuñol, portugués, inglés, hizo una mezcla de todo, estuvo muy nervioso. Wilmar Sampaio, que fue el que dirigió el primer partido de este campeonato del mundo y no volvió a dirigir más.
4: El de México-Sudáfrica.
5: México-Sudáfrica, exactamente.
4: Slavko Vincic es el árbitro principal del encuentro entre España y Argentina. Es esloveno.
2: Uh-huh. Es el mismo que estuvo en el partido de Ecuador versus México.
5: Exacto.
4: ¿Qué tal fue ese
2: arbitraje? El que le puso la falta
4: al que no le cobró.
2: A Piero Hincapié.
4: Uh-huh. El que no le cobró, porque el gol de Alemania era... Debía haber cobrado antes.
5: No, ese era...
4: usted me dice...
2: Estamos hablando cuando Ecuador, Piero México. Se tapó la boca, ¿se acuerda?
4: Ah, el de México-Ecuador.
2: México-Ecuador.
4: Yo me confundía, sí, de Alemania-Ecuador.
5: Sí. El de Alemania-Ecuador, el que usted dice de Alemania-Ecuador es Tony Benso, que no volvió a dirigir más.
4: Mal árbitro, el de México-Ecuador.
5: La árbitra.
4: No fue buen árbitro.
2: Sí, fue compleja
5: pésimo,
2: la situación.
5: Pésimo.
4: Mal árbitro. Slavko Vincic. Uh-huh.
5: Él va a ser el que dirige. Vea, él lo hemos visto dirigir en la UEFA Champions League. Es un árbitro bastante estricto. En este, con el partido México-Ecuador, ¿qué podemos decir? Lo llevó adelante. Tuvo que sacar la roja Piero Hincapié, porque así dice el reglamento.
4: Sí, tenía que sacarle.
5: Tenía que sacarle, pero no se ha aplicado a rajatabla las nuevas reglamentaciones. Ha habido algunas cosas que los árbitros han dejado pasar.
4: Bueno, yo creo que va a pitar bien, ojalá pite bien.
5: Ojalá que dirija bien, sí.
4: Slavko Vincic. Uh-huh. Bueno, gracias, Luna, ¿algo más?
2: Sí, antes de despedirnos, queremos hacer una advertencia de posibles estafas. Ahora que están inscribiéndose para las universidades, hay una persona que ya se le conoce y ofrece supuestos cupos para ingresar a la universidad estatal, supuestamente, ¿no? Por un valor que oscila entre los 3.500 hasta los $6.000. Son cupos que se ofrecen más a la carrera de medicina. Por favor, indicar a la ciudadanía que esto es una estafa, que esta señora se aprovecha de la necesidad de los estudiantes y estafa a sus padres. Hay más de 35 personas en Cuenca que le han pagado hace más de 3 años sin recibir su dinero, nos describe una abogada. Por favor, a la ciudadanía, no optar por estos caminos para acceder a un cupo, hacerlo de la manera correcta. El estafador es una señora que dice trabajar supuestamente en la CENESID y que por $3.500 le da el cupo en la universidad, sobre todo en el tema de medicina. Eso no existe, por favor. No caigan en
4: ladrones.
2: Esto.
4: De todo ahí.
5: Sí.
4: 9:01, gracias. Muy buenos días.
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0: bueno.
1: Buenos días, queridos amigos. Arranca nuestro espacio deportivo en esta mañana. Tenemos ya las 9 de la mañana con exactamente 12 minutos. Saludamos a don Patricio, está en línea. Bueno, un gusto, don Patricio, ¿cómo está?
2: ¿Qué tal, Leonardo? 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Muchísimas gracias, Leonardo, muy buenos días, que Dios me los bendiga.
1: Gracias, gracias a mi don Patricio Ulloa, desde el local central de La Victoria. 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Y se viene la final, amigos, y se acaba el campeonato mundial. Vamos a ver ahí frente a frente a Lamine Yamal y a Lionel Messi. Messi, la estrella de la selección de Argentina y de este mundial, y Lamine Yamal, la figura de la selección de España. Aunque España tiene también otras figuras que están rindiendo en un altísimo nivel, en un altísimo nivel. Esa es la realidad. Se hace alusión también a que Lamine Yamal, durante una entrevista con Dazn, cuando le enseñaron la foto en la que Leo Messi, con el pelo largo, lo bañaba cuando Lamine era un bebé, una imagen para un calendario solidario del Barcelona, esa imagen es real, para un calendario solidario del Barcelona de España en el 2007. Y esa criatura de apenas unos meses, en ese entonces, pues ha crecido y ahora brilla como una de las estrellas de la selección de España, a la que Messi se enfrentará justamente el domingo en el MetLife Stadium. Y su autor fue Johan Monfort. Hace dos años dio a conocer esa fotografía. Se volvió viral cuando Munir Nasrui, padre de Lamine Yamal, la compartió en Instagram en el 2024. En la gráfica se ve a un sonriente bebé disfrutando de un baño de espuma en una pequeña tina junto a la madre de este, su esposa Sheila Elvaná, y un joven Leo Messi, muy jovencito, Messi todavía con la melena, con el pelo largo. Esta imagen

0: data del 2007 y, como decía, fue incluida en un calendario solidario. Y a partir de ese momento la imagen dio la vuelta al mundo. Y es que Messi y Lamine Yamal coincidieron en espacio, en tiempo, hace casi 19 años. Pero solo los padres del joven jugador del Barça conocían el dato y no lo habían compartido con nadie. No hay dinero que pague una foto como esa, comentó Joan Montfort del Barcelona. Su autor, además, no sé si conseguiría hacerla. Es algo que no se podría comprar con dinero. Bastante curiosa esa fotografía. ¿La ha visto, don Alejo? ¿Cómo
1: sí,
0: le va?
1: Sí, sí, la estamos proyectando. Inclusive, esta fotografía se volvió viral hace unos cuantos años atrás, como ya nos relataba usted. Y bueno, es una coincidencia, casualidad de la vida. Pero entre tantos bebés que habían en Barcelona, entre tantos bebés que habrán participado en ese... En esa beneficencia del Barça, que sea precisamente Lamine Yamal y que el día domingo se vayan a enfrentar en la cancha en una final del mundo, es, bueno, algo de coincidencia, de unas probabilidades astronómicas realmente. Así es la vida, así es el fútbol, y qué historias, qué fotografía para la historia realmente.
0: Indudablemente, indudablemente. Hay tantas curiosidades, amigos, y el Mundial se nos termina, como decía. Sentimos mucha nostalgia, nos hemos distraído, hemos hecho lo que nos gusta, ver fútbol, transmitir el Mundial y bueno, pues luego nos queda nuestro campeonato. Ya vamos a hablar también del Club Deportivo Cuenca, que tiene sus bemoles con esto del Tribunal de Arbitraje, pero lo que se firmó hay que cumplir, en fin de cuentas, y no hay vuelvo a luego. Tenemos toda la documentación del caso para exponer, para hablar con incluso el síndico del Club Deportivo Cuenca, para evitar especulaciones. Después hay una serie de versiones ya de carácter personal que son sesgadas, y esto ya no viene al caso porque tenemos un tema como este que propender a la objetividad. Les comparto que lo de la FIFA ya es algo extremo. La FIFA le pone precio hasta a la conferencia de prensa de la final del Mundial. Imaginen lo que es eso. Gianni Infantino autorizó la venta de entradas para los aficionados para que puedan asistir a la conferencia de prensa previa a la final entre Argentina y España. Precio. Adultos, $80. Menores, $35. Y quienes quieran tomarse una foto con las leyendas del fútbol invitadas a este evento deberán pagar $170 adicionales. Esta información la reveló el Daily Mail y no hay nada que hacer. No hay nada que hacer. Se puede entrar a la rueda de prensa previa a la final, pero hay que pagar. Pague por ver, pague por estar. Otra curiosidad que me parece que vale la pena tocarla es aquella que tiene relación con el club que tendrá más jugadores en la final. No es el Real Madrid, no es el Barcelona de España, no es el Manchester City, el Manchester United, el Paris Saint-Germain. No, señor. ¿Sabe usted cuál es el club que tendrá más jugadores en la final? Por tercer mundial consecutivo, el club será el que más jugadores aporte a un partido decisivo, es el Atlético de Madrid. Serán 10 jugadores, 6 de Argentina, 4 de España, o sea que casi hacen un 11. Además, el club destacó que será la mayor representación de un equipo en una final de un mundial desde Italia en 1934 y la mayor presencia de un club español en el partido por el título máximo en la historia. De manera que si se habla del Cholo Simeone como un gran técnico, lo es, pero hay que considerar que el Cholo Simeone tiene a los mejores futbolistas del mundo, pues, mi querido Alejo.
1: También va a estar su hijo en la cancha, el jugador Giuliano Simeone, que representa a Argentina, pero bueno, es cierto que tiene unos grandes jugadores, no se le ha dado el tema de los títulos, siempre es protagonista el equipo del Atlético de Madrid, pero simplemente ya como club no se han dado las situaciones, y nadie puede dudar que estos futbolistas están en el más alto nivel a nivel de Europa, y como lo demostramos ahora a nivel mundial.
0: Alejo, fíjese que el Real Madrid no tiene un solo jugador en la selección de España. Por ende, tampoco tiene ni un solo jugador en este campeonato mundial. Y el Atlético de Madrid, con el que juega el derbi madrileño o madridista, definitivamente pues le ganó la mano porque tiene a 10 jugadores en la final. El Barça también tiene lo suyo, y hay otros clubes que también tienen presencia en la final. Pero Atlético de Madrid les ganó la mano. ¿Sabe usted cuánto pesa la Copa del Mundo?
1: 1 kilo, 2 kilos.
0: 6 kilos.
1: 6.
0: 6 kilos, 175 gramos. Y está fabricada con 5 kilos... de oro de 18 quilates. ¿Qué le parece, mi don Marcelo? Oro de 18 quilates. Estamos hablando, obviamente, pues el valor que representa una Copa del Mundo, pero en valor material también, pues un muy buen precio. El oro está carísimo.
2: Claro que sí.
0: Pues, y más de 4 mil dólares. No, le he perdido la pista al oro, siempre estamos curioseando, pero está más de 4 mil dólares la onza. 5 kilos de oro de 18 quilates. El trofeo que levanta el campeón en la premiación solo permanece unos minutos en las manos del capitán y de los seleccionados que integran el equipo ganador. Una vez que finaliza la ceremonia, la FIFA recupera la copa original y entrega al campeón una réplica de bronce bañada en oro, que es lo que la selección conserva para siempre. Pero la Copa FIFA, el trofeo va a la FIFA. Los 5 kilogramos de oro y pico van a la FIFA. Y les dan, a ver, esta les damos para que se lleven ustedes, pero esta es solo bañada en oro. Sí, sí. Solo bañada en oro. Y es elaborada fundamentalmente en bronce. Entonces, esa va a las vitrinas de la AFA Argentina o de la Real Federación Española.
2: A esperar de que alguna selección de algún país logre los 5 campeonatos, ahí sí le entregarán.
0: Ahí sí, 5 kilos. Sí,
2: 5 kilos, sí, señor.
0: La razón, antes existía una regla que permitía quedarse con el trofeo original al ganar 3 copas del mundo. Brasil lo consiguió en 1970 y recibió la histórica Jules Rimet. Allí sí se llevaron la Jules Rimet de manera definitiva. Pero años después el trofeo fue robado en Brasil y nunca volvió a recuperarse. Nunca. Nunca volvió a recuperarse. Las investigaciones concluyeron que habría sido fundido para vender el oro. Para eso se roban, pues el ladrón no va a mentir a los nietos. Yo soy campeón del mundo.
2: Aquí tengo
0: con una guatota. No. Simplemente es él es el ladrón, pues, y fundió el oro. Desde entonces la FIFA nunca más volvió a entregar el trofeo original de forma permanente. Una de las historias más creíbles en la historia de los mundiales. Usted me dice, Marcelo, que ahora tiene que ganar 5 títulos, ganó 3.
2: Sí, Brasil ganó 3 títulos.
0: No, pero le estoy preguntando porque yo lo que sí conocía es que Brasil, cuando ganó 3 títulos, se llevó la Copa Jules Rimet a las vitrinas de la Confederación Brasileña de Deportes. Pero ahora la Copa FIFA, usted me dice, tendrá que ganar 5 veces.
2: Cinco veces, sí, cinco títulos.
0: ¿Está seguro?
2: Le confirmo esto, Leonardo, claro. Pero esto está
0: porque yo no conocía ese dato. Yo no conocía ese dato, Marcelo, sería bueno oficializar. Y ya está, por otra parte, el árbitro para la final. Los compañeros hablaban del árbitro por el tercer lugar para el partido de mañana. Pero el árbitro para la final, y ahora que me acuerdo, Alejo, no sé si usted nos puede aportar con cómo está la situación del humo en New Jersey. por los incendios forestales en Toronto, en la zona norte del estado de Toronto. Bueno, Slavko Vincic será el árbitro de la final entre Argentina y España. Será su cuarto partido en el Mundial. Dirigió Brasil-Marruecos, que terminó 1-1. Esto se jugó el 14 de junio. Fase de grupos, grupo C. La jornada entre Jordania y Argelia, que ganó Argelia por 2-1. El 23 de junio, fase de grupos. Partido México-Ecuador, también pitó este señor. El árbitro del partido México-Ecuador va a pitar la final. La final, amigos. Él pitó el primer día de julio de este mes, el partido al que nos referimos, que ganó México 2-0. Slavko Vincic. Allí está el árbitro, amigos. En Qatar, como antecedente, impartió justicia en el partido de Argentina y Arabia Saudita, que lo ganó Arabia Saudita por 2-1. Y el venezolano Jesús Valenzuela será el juez del tercer puesto entre Francia e Inglaterra. Él sí va a pitar el partido de mañana. Y la historia de Adidas continúa. Adidas, que ha sido la empresa precursor en esto de los auspicios, porque hasta que llegó Don Joao Belanch, la Adidas no aparecía en los mundiales. Pero se dio cuenta, Joao Belanch, o la gente de Adidas, le hizo darse cuenta de que realmente se podía explotar de una manera bárbara lo que significa un mundial, toda la expectativa que hay sobre el mundial de fútbol. Y ya para el mundial de México 70, Adidas estuvo en primera fila. Y Adidas, esta vez, va a vestir a Argentina y a España en la final. Con eliminación de Inglaterra a manos de Argentina, Nike, vean cómo son las cosas, Nike perdió su última carta para estar en la final del Mundial. Adidas, en cambio, se quedó con las dos selecciones que disputarán el título de este domingo. Y asegura una enorme visibilidad para la marca en el partido más visto del globo terrestre. El logo de Nike no estará ausente, ausente de la final por primera vez en años. Adidas ganó el Mundial. El resultado agrava la situación de Nike, que ya venía perdiendo participación del mercados de manera sostenida. Sus acciones perdieron casi un tercio de su valor en lo que va del año, y la estrategia de recuperación de su CEO enfrenta obstáculos en China y en Europa. Adidas, en tanto, aumentó su participación en el mercado del calzado del 19.2% en junio, desde el 16% en un año antes, según datos de MSCI, y los analistas la señalan como el claro ganador del torneo, más allá del resultado deportivo. O sea, que Adidas es todo. ¿Saben lo importante que es que se actualice Adidas con esta estadística y sobre todo, pues, con que imponga su marca, que imponga su marca en un torneo que tanta gente ve? ¿Y cómo es el clima? ¿Ya le tiene alguna información, mi querido Alejandro? Porque si bien es cierto, los incendios son en el norte del estado de Toronto, que es colindante con la zona de Nueva York, solamente se cruza, pasa de Toronto a por las cataratas de Niágara a Búfalo, y de allí pues ya va a Nueva York, a New Jersey, y como en el estadio MetLife en New Jersey va a ser la final. Entonces hay preocupación porque incluso las autoridades, ya no solamente en el sur de Canadá, sino en el norte de Estados Unidos, ya está, mucha gente está usando, como dicen los argentinos, no dicen mascarilla los argentinos, el barbijo, dicen. Entonces, hay que ponerse el barbijo allá en... ¿Y cómo está la calidad del aire para hoy, Alejandro?
1: Sí, el Departamento de Protección Ambiental de New Jersey postea esto hace unos minutos. El humo de incendios en Minnesota y Canadá está afectando la calidad del aire a través de New Jersey el día de hoy. Tanto en los parques estatales y el gobierno de New Jersey los anima a que se limiten a las actividades afuera, es decir, que si de ser posible quedarse en casa, especialmente si son un grupo sensible debido a la calidad del aire pobre. Eso es el comunicado que manda la gente del Departamento de Protección Ambiental de Nueva Jersey. Y bueno, ya desde la noche del día jueves, desde ayer, se percibía olor a quemado, había esa bruma intensa y la gente está andando con la mascarilla. Los meteorólogos prevén fuertes lluvias para el día de mañana, lo que podría contribuir a dispersar el humo de la región y evitar mayores riesgos en la final entre Argentina y España, los vigentes campeones tanto de Sudamérica y de Europa. No se ha oficializado nada de la FIFA de que se cancela ni de que se va a posponer, ni tampoco por parte de la gente de la Federación Española ni de la AFA. Así que, bueno, de momento están a la espera, están a la expectativa, pero sí que la calidad del aire no es buena. Se ve en las imágenes una niebla total, pero es humo que llega desde el norte, desde Minnesota, claro, y Canadá.
0: Es madera quemada, decía una periodista argentina, tiene un gusto a medio metálica, no solamente pues madera, no. Bueno, hay que estar ahí, hay que percibir, sentir esa fea sensación y aspirar un aire que indudablemente puede hacer daño, sobre todo hay gente que tiene problemas respiratorios, problemas en las vías aéreas que llaman los doctores, y allí viene el inconveniente. Y allí viene el inconveniente. Imagínense para los deportistas una atmósfera que no es pura, un aire que no es puro, y tener que respirarlo durante la final. Bueno, esperemos que la lluvia limpie el aire, en definitiva. La propia naturaleza. Bueno, los incendios no son propiciados por la naturaleza, pero la limpieza del aire sí. Lo natural, mano de Dios, es perfecto. Lo que hacemos los seres humanos, ahí está el problema. Interviene el ser humano para hacer daño. 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
2: Le tengo, Leonardo, ya no son los 5 años, dice, exactamente, textualmente dice, actualmente ninguna selección se queda con el trofeo original.
0: De manera definitiva, o sea, desmentimos el dato que usted nos...
2: Exacto, así es, sin importar cuántos mundiales gane, ¿sí? Anteriormente eran los 3 mundiales...
0: Ahora ya no.
2: Así, desde
0: 1900... Se lleva la réplica nada más.
2: Se lleva la réplica, así es, de chapada en oro, dice aquí la información.
0: Como lo habíamos manifestado, o sea, cobre bañado en oro.
2: Y esta esta regla se cambia desde 1970.
0: Claro, justamente Brasil había ganado el título en el 58, el primer campeonato del mundo. En 1962, en Chile, el segundo campeonato del mundo. Y tricampeón Brasil en 1970. Y tuvieron razón en llevarse la Jules Rimet. O sea que son los únicos que tuvieron, hasta que se robaron, el trofeo en oro. Pero no era la Copa FIFA, era la Copa Jules Rimet, que fue el primer presidente de la FIFA, el señor Jules Rimet. Entonces, y la selección de Brasil, con el perdón de, incluso muchas veces yo mismo he elogiado el nivel del Mundial de 1986 en México. Fue un Mundial maravilloso también, y han habido otros Mundiales igualmente excelentes. Pero hablando de selecciones, la mejor selección del mundo en todos los tiempos fue la selección brasileña que encabezó Pelé, porque esa era una conjunción de estrellas. Arquero, Félix. Lateral derecho, Carlos Alberto. Zagueros centrales, Wilson, Piazza y Everaldo. A ver, Carlos Alberto, Piazza, Brito. Era un zaguero fornido. Y Everaldo, que marcaba en izquierda. En la mitad de la cancha alternaban, unas veces iba Rivelino, otras Clodoaldo. El fijo era Gerson. Y adelante, Jairzinho. Si jugaban con cuatro, Tostao, Pelé y Edu. Edu jugó más en las eliminatorias, cuando le daban 6-1, 7-1 a Colombia. Sí, señor, la selección brasileña fue formidable. Jugó también Paulo César. Paulo César Lima, que era asimismo un jugador muy veloz, muy hábil. Esa selección que en algún momento la dirigió un periodista brasileño, que como era un periodista criticó, le dijo, a ver, tanto que hablas ya, toma, dirige. Y yo, ¿cómo era el nombre? João Saldanha, me parece que era el nombre de este periodista que pues dirigió en algún momento a esa selección brasileña. 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
2: João Saldanha.
0: João Saldanha.
2: João Saldanha.
0: Periodista, ¿no es
2: cierto? Periodista,
0: sí. Ya lo consultó. Estaba dudando de mi palabra.
2: No. El nombre nomás para certificar el nombre.
0: João Saldanha.
2: João Saldanha.
0: Claro, sí. João Saldanha era el nombre de este periodista. Bien, así son las cosas, amigos. 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España y Argentina ya tienen asegurados 33 millones de dólares por clasificar a la final de la Copa Mundial. Una cifra histórica que refleja el incremento de los premios económicos tras la ampliación del torneo a 48 selecciones. Y es que además del prestigio de levantar la Copa del Mundo, el domingo estará en juego un premio adicional de 17 millones de dólares, ya que el campeón recibirá 50 millones, mientras que el subcampeón conservará los 33 millones ya garantizados. Y para esta edición, la FIFA ha aprobado una bolsa récord de 655 millones de dólares destinados exclusivamente a premios por rendimiento deportivo dentro de un programa total de 727 millones de dólares que también contempla aportes para la preparación de las selecciones participantes. Con el pase a la final, tanto España como Argentina tienen garantizados 33 millones de dólares, cifra correspondiente al subcampeón del mundo. Sin embargo, cuando uno de los dos levante el trofeo de campeón, elevará esa recompensa a los 50 millones, por lo que el partido tendrá en juego esos 17 adicionales. La distribución económica de la FIFA también premia el rendimiento del resto de las selecciones. El tercer lugar recibirá 29 millones de dólares. Por ser tercero, 29. El cuarto obtendrá 27 millones. Entonces, vale la pena jugar bien. Después de todo, son 2 millones más. Mientras que los equipos eliminados en cuartos de final cobrarán 19 millones y quienes llegaron a los octavos de final aseguraron ya 15 millones de dólares. Las selecciones eliminadas en 16 avos, como el caso de Ecuador, 11 millones. Y aquellas que no superaron la fase de grupos recibirán 9 millones de dólares, además de los fondos destinados a la preparación previa. Ahora, hay un detalle. Usted le entra un poco a la economía, mi don Alejo.
1: Bueno, estaba revisando el otro día cuánto genera la FIFA con el Mundial 2026 y la cantidad de 700 millones es menor si es que es analizamos poco. Los 10 mil millones que genera el Mundial. Ojo, ¿no? 10 mil millones. O sea, es un cero más de, claro, de los no, millones. No. Es una... Se queda muy corto.
0: Ahora, yo le decía esto de la economía, porque mire que antes se entregaban premios inferiores, habían menos sponsors, menos expectativa, menos selecciones, menos países afiliados a la FIFA, menos marcas. Bueno, pero los dólares ahora no son los dólares de antes, pues mi don Marcelo. Usted que ha viajado algunas veces a los Estados Unidos, usted sabe que antes el dólar tenía el respaldo de oro. Ahora ya no tiene ese respaldo. Y permanentemente la Fed, que regula los tipos de cambio, en fin, bueno, toma ciertas resoluciones, ciertas medidas, pero hay una cosa que es muy cierta. Por la inflación, por la falta de la solidez del dólar que antes tenía, reitero, ese respaldo en oro, cada dólar, pues hoy en día el dólar ya no tiene el peso como moneda, el valor como moneda de antes. Entonces,
2: ha perdido...
0: Claro, ha perdido valor adquisitivo.
2: Exactamente, ahora el euro está encima del dólar, entonces claro. Es algo que...
0: Pero no sé. Nuestro sucrecito, pues, cuando se hizo el cambio...
2: A dólar.
0: A dólar, era 25 mil sucres por un dólar.
2: Exactamente.
0: Y usted ahora va al mercado, compra un atado de toronjil... Y le piden un dólar, o sea que el atado vale 25 mil sucres.
2: Exactamente, sí, ese rato hay mucha gente que nos ponemos a hacer diferencia. Tanto.
0: Claro.
2: O una limpiada de zapatos, uno de los tres zapatos,
0: claro.
2: Damos un dólar también.
0: Cuando recién entramos a la dolarización, usted iba a comer con su familia, y con 15 dólares, 20 dólares, una familia de 6, una familia de 4 o 5 personas, comía. Ahora es muy difícil. Muy difícil.
1: Por plato. Ah, los 15 dólares.
0: Por plato.
1: Sí.
0: Es que usted come fino, además. Es que usted come en el bistro.
1: En le bistro, sí. Recomendado. Bueno, pero entonces, es bueno, vale la pena.
0: Vale la pena. ¿Qué plato recomienda?
1: La crème brûlée es un rico postre francés, o si no, hay la sopa de cebolla, que es magnífica.
0: La
1: también.
0: Sopa de cebolla es buena.
2: Sí, riquísimo. Sí.
0: Le gusta la sopa de cebolla.
2: Eso con un buen queso encima.
0: Claro.
2: Ay, ay, ay.
0: No.
2: ¿Para
0: no.
2: Qué le cuento?
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0: 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Ahora, Lamine Yamal versus Messi. La historia hecha versus una historia por hacer, recién comenzada, la de Lamine Yamal. Pero en este momento, el rey del mambo es Messi. Ayer escuché algo que está dentro de las exageraciones de la sublimación a Messi, de la idolatría de que es objeto Messi en Argentina. Había dicho algo de que cuando le preguntaron sobre el pueblo argentino, todas las reacciones frente al buen momento de Argentina, él dijo, sí, dice, en realidad, pues esto va dedicado a la gente. Y por ahí el periodista le planteó, no sé si de una manera sesgada le dijo, sobre todo hay gente que no llega a fin de mes con lo que gana. Y eso ya tuvo una connotación política. Porque inmediatamente Messi dice, sí, dice, yo sé que hay mucha gente pobre, hay mucha gente que no llega a fin de mes, que está sin trabajo, para todos ellos. Lo dijo Messi, yo creo que de la forma más pura, sin ninguna connotación política. Pero le deshuesaron a ese párrafo, y el gobierno respondió que los índices de pobreza habían bajado con respecto a la época del kirchnerismo y que ahora con Milei estaba controlada la inflación y que había una tendencia a que haya menos pobres y que la gente tenga un mejor ingreso. Argentina la está pasando muy duro, muy duro. Póngale la firma, la situación es tremendamente difícil. Por eso que incluso tantos argentinos regados por el mundo, porque en el mundo, fuera de Argentina, encuentran trabajo. El trabajo y las posibilidades de vivir bien que no la tienen en su propio país. Y en la noche, uno de los periodistas de TN, que hay muy buenos periodistas, analistas políticos, analistas económicos, dijo... Bueno, lo que dice Messi ahora ya no es solamente una frase, es un salmo. Habló de los salmos de la Biblia.
2: Muy, muy, muy atrevido en su vida.
0: Pero, no, pues dice, en este momento es tal el ascendiente de Messi sobre el pueblo argentino que lo que dice Messi ya no es una frase suelta, es un salmo. Claro, él tocó sin intención la economía y las reacciones, los kirchneristas felices. De que Messi diga que hay hambre, que hay esto. ¿Por qué? Porque ellos ven connotación política. Connotación política. Como no está gobernando el kirchnerismo, entonces ellos se alegran. Y los que a los que no les gusta es a quienes están en este momento en el gobierno, a los libertarios que están del lado de el actual presidente de Milei. Argentina. De el loco Milei, porque es tarado este Milei. Pero en economía, en cambio, es un genio. No sé en qué vaya a terminar porque lo real es que mucha gente está pasándola mal, pero también es consecuencia de esos pésimos gobiernos y tanto ladrón. La expresidenta argentina está presa. Cristina Fernández está presa.
1: Es prisión en su casa, si no estoy mal.
0: Claro, pero...
1: Bueno, igual anda con grillete y todo.
0: Con grillete electrónico.
2: Sigue disfrutando, pero de la buena vida.
0: No, pues. Pero otra cosa es la salir libertad. A visitar a las amigas, pues.
2: Claro.
0: Ir a tomar un cafecito, si quiere, en esquina. No puede. Por ladrona. ¡Ladrona! Con el tema de la vialidad, robó millones de millones de millones con su testaferro, el famoso Lázaro Báez. Y el otro que al último fue presidente, Fernández, también está con problemas. Entonces, la Argentina ha sido la historia de un atraco. Se han levantado en peso al país y las consecuencias se le está pagando ahora. Ahora, desde luego, jamás ningún gobierno en el mundo estará exento de la corrupción, porque donde hay plata, hay choreo. Bien, vamos adelante, siempre disfrutando del mejor café, café cubanito, el exquisito de la pureza del café. Esto en cuanto a derivaciones del Mundial y algunos datos sueltos. Ahora, ¿qué hay con respecto al tema del Deportivo Cuenca, mi querido don Marcelo?
2: Pues Deportivo Cuenca, ayer estuvo presente su síndico, el doctor Juan Carlos Cabrera y el presidente, para escuchar la resolución del laudo arbitral que se instaló a las 3 de la tarde. Esta sesión fue vía telemática y lo que nos supo explicar el síndico del club, el doctor Cabrera, que había partes que hay que cumplir de lo que ha demandado el GFI.
0: Vea, la presidenta del Deportivo Cuenca no es que metió la pata, metió la firma y metió la pata porque firmó con el GFI y se recibió plata del GFI en un momento en que el Cuenca solo tenía deudas.
2: Sí.
0: Ahora, sigue teniendo deudas, pero ha tenido este ingreso de la Sudamericana. En fin, mantener un equipo de primera división es cosa seria. No es nada fácil, nada fácil. Todo lo contrario, es muy complicado. Pero ese contrato de gerenciamiento que se firmó y esa relación con el GFI tiene consecuencias. Y el Cuenca no puede, sus directivos no pueden encogerse de hombros y decir ya llegue el laudo arbitral y todo va a quedar atrás. No es así.
2: Hay que cumplir.
0: Las consecuencias de esa firma de la expresidenta Villavicencio, quién sabe hasta cuándo las tenga que pagar el Deportivo Cuenca. ¿Hasta cuándo las tenga que pagar el Deportivo Cuenca? Escuchemos al síndico del club. Ahora, hay ciertos aspectos que se comentan, como el hecho de que de una cantidad que no tendrá que pagar el Cuenca.
2: Eso no fue reconocido por el laudo arbitral, ¿sí? Hablamos de cerca de 2 millones y algo más.
0: 1.800.000.
2: 1.800.000, sí, 1.800.000. Pero escuchemos. Eso no hay los justificativos.
0: No, claro, si no hay justificativos, entonces el Cuenca no tendría que pagar. Para eso también sirve el arbitraje.
2: Claro.
0: ¿Sí? Ese tribunal que pues nos ha tenido en ascuas. Y de esto el Cuenca no es que puede salir bien librado. Se pudo haber negociado, hubo una comisión, en fin, para ablandar las cosas. Pero los señores del GFI lo que pretenden es hacer su negocio, como todo inversor. Y a nadie va a creer de que aman a Cuenca, que vienen a Cuenca, que les gusta el motepata, que les gustan los yapingachos.
2: Nada.
0: No, les gusta la plata. Escuchemos al síndico del Cuenca.
3: El día de hoy se procedió a hacer la notificación oral del laudo. Se determinan, a ver, hay algunas pretensiones que se aceptan de GFI, otras no son aceptadas. Entonces, ¿qué es lo que se acepta? Son básicamente mandar a firmar un poder al presidente y no se acepta firmar el pagaré que ellos habían requerido, ¿no? Que son las pretensiones principales, y por ahí también se acepta mandar a pagar una utilidad de un año y de otro año que habían pedido ellos, no se les manda a pagar. Entonces hay una aceptación parcial de las pretensiones de ellos.
2: ¿Qué es lo que acepta el laudo arbitral que deba cumplir el Deportivo Cuenca a favor del GFI?
3: Para un poquito que la gente nos entienda, ellos habían requerido GFI a través de una demanda arbitral que el presidente proceda a firmar un poder en la cual se le otorguen algunas facultades adicionales de la administración a la gerente. El presidente se había negado a firmar ese poder en consideración que hay mucho riesgo otorgar un poder a una persona que vive en España y que pretenda manejar ya no solamente la gerencia sino facultades de la presidencia en la por teléfono, ¿no? Entonces lo que ahora resuelve el tribunal es que sí debe otorgarse ese poder. Nosotros, como fiel cumplidores de tanto la ley como las disposiciones de autoridad pública, analizaremos los términos en que tendemos que otorgar ese poder. Entonces eso es lo que el club de aquí en adelante pues irá analizando jurídicamente para dar cumplimiento a dicha disposición.
2: Si manda a cumplir esta parte de que se acepta otorgar el poder, para que tenga el poder el GFI, ¿esto quiere decir que toma las riendas en su totalidad o cuáles son las partes que debe tomar el GFI?
3: El club, al ser un órgano deportivo, tiene varios estamentos de administración. Tiene la asamblea, tiene el directorio, tiene un presidente, tiene vocales, tiene un gerente. Cada uno tiene facultades o competencias distintas. El convenio de gerenciamiento fue otorgado o celebrado para que ellos pongan un gerente y administre el club. Es como si una empresa el día de mañana decide contratar un gerente. Ese gerente verá para que existan mayores ingresos al club, para contratar personal, etcétera, etcétera. Esas facultades ellos sí lo manejaban, sino lo manejaban directamente también con el presidente. Ahora ellos pretenden a través de esta demanda es de que también tengan algunas facultades de la presidencia para poder administrar el club. Pero eso no obsta, una, que se deleguen todas las facultades del presidente, dos, que se deleguen las facultades del directorio, tres, que se deleguen facultades de la asamblea, por ejemplo. Entonces, si la finalidad es que ellos tienen un contrato de gerenciamiento ellos deben tener todas las facilidades para poder gerenciar al club, pero no más allá. Entonces no es que ellos van a tener poder completo sobre el club, ellos seguirán teniendo facultades de administración como sí las tienen ahora. Ya no cambia mayormente el plano de administración que maneja el club. No, ahora ojalá ya lo hagan personalmente, ¿no?
2: Es que no se aceptaron, ¿cuáles fueron?
3: No se acepta el pago de una utilidad, no se acepta de un año, no se acepta la suscripción del pagaré por más de 2 millones de dólares que ellos querían. Esas son las pretensiones que no se aceptan ellos.
2: ¿Hay tranquilidad por parte de la dirigencia del Club Deportivo Cuenca? ¿Qué viene a continuación?
3: Sí, yo estuve conjuntamente con el presidente escuchando el audio. Apenas terminó, nos pusimos a analizar jurídicamente algunos aspectos, en la medida de lo posible, ¿no? Porque el audio es bastante largo, tiene más de 120 hojas. En la medida de lo posible, de acuerdo a la necesidad de un análisis previo, nos quedamos bastante tranquilos. Un poquito desde mi perspectiva, experiencia que manejamos en estos hechos, en estos casos, para mí era previsible lo que iba a suceder. Esto ya nosotros, inclusive le comento Marcelito y a los hinchas, esto nosotros ya lo habíamos analizado desde hace meses atrás. Hemos venido trabajando en las distintas opciones que podrían darse en el audo, y esta era una de ellas, y en la cual, de acuerdo a mi experiencia, yo estaba seguro que iba a salir en este sentido el audo. Entonces, estamos muy tranquilos nosotros de nuestra parte. Tenga la seguridad de hinchada que no haremos o no daremos un solo paso que perjudique al club, y cuando nos toque otorgar dicho poder, tendremos que hacer siempre en beneficio del club, de acuerdo tanto al convenio de gerenciamiento como a la disposición que ha remitido el tribunal, pero siempre precautelando el interés del club.
2: ¿Hasta cuándo tienen que firmar este poder? ¿Dieron fecha?
3: No. Ellos después tendrán que iniciar un proceso de ejecución. Entenderíamos nosotros todavía algunos meses más para que tengamos esa disposición de firma.
2: Doctor, en otro tema, ¿cómo está la parte de negociaciones con el Instituto Ecuatoriano de Seguridad Social, el SRI? ¿Tiene cuál es el monto que el Cuenca debe?
3: Es un monto bastante alto, está sobre los 300 mil dólares. Justamente ahora en la reunión que tuvimos con el presidente, entiendo yo, él ya les comunicará. Más o menos hablábamos de un 90% que se ha buscado ya una solución a eso. Tenemos, me comentó el presidente brevemente, que ya había llegado a algunos acuerdos para conseguir esos valores y hacer una negociación ya para el pago de estos dividendos en el IES, perdón, en el IES. Y sin embargo, entiendo yo que en los próximos días o próximas semanas estarán ya arreglando esta situación, ¿no? Entonces eso es lo que podría comentar. Ya más detalles tiene esto, presidente.
0: Se la pasan arreglando con el SRI. Se la pasan arreglando. Se han pasado toda la historia del club arreglando con el SRI. Todo es cumplir la ley. No dejar que se acumule la deuda. Y con eso no hay que estar a cada momento con el drama de que se debe al SRI, que es una deuda enorme, que ya se va a pagar, que el club, que no le han bloqueado las cuentas, y un liazo, porque si se cumple con la ley no hay problemas, ni con el SRI, ni con el IES.
2: Claro que sí.
0: Pero el Cuenca no cumple la ley. ¿Por qué no cumple? Porque es un caos. Es un caos. Ahora mismo, pues, que hay que firmar este gerenciamiento, ratificar esa relación que ya está firmada.
2: Dar las atribuciones que viene pidiendo el GFI.
0: El GFI. Bueno, todo eso se está analizando. Se está analizando, pero yo ya con relación a la economía del Cuenca, es como entrar en el tapón del Darién.
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Son las 10 con 21 minutos. Empezando ya el interruptor por sonido 102.1 en este día 17 de julio de 2026, día viernes, llegando al final de la semana, también con algunas canciones nuevas que han salido en estos últimos días, que vamos a tomar atención y también vamos a hablar sobre lo que dijo The Cure en breve. Pero vamos a empezar con un tema. Este tema se llama Boys Don't Cry. Así empieza el interruptor por sonido 102.1.

Bueno, ¿y qué dijo Robert Smith sobre el medio tiempo en la final del Mundial? Si alguien esperaba que Robert Smith recibiera con entusiasmo el primer show de medio tiempo en la historia de una final del Mundial, probablemente no conoce demasiado al líder de la banda The Cure. Mientras la FIFA promociona el espectáculo que tendrá lugar este domingo con Chris Martin como curador y un elenco que incluye a Madonna, Shakira, Justin Bieber y BTS, Smith decidió dar su opinión a través de redes sociales y, fiel a su estilo, lo hizo con una mezcla de ironía, dramatismo y sarcasmo británico. En la cuenta oficial de Instagram de Cure compartió la noticia, pero lo más llamativo fue el texto que lo acompañó, después de citar las declaraciones del presidente de la FIFA, Gianni Infantino, quien definió al evento como un espectáculo revolucionario que celebrará el fútbol, la música y los valores compartidos. Smith respondió con un larguísimo "aj" y sumó tres hashtags, que decía "pan y circo", una crítica a convertir el deporte en un gran espectáculo, también "mogwank", una expresión británica despectiva que podría traducirse como idiota o payaso, y un mucho menos diplomático "please just fuck off". Pero la elección de la imagen que acompañó la publicación fue quizás el detalle más sutil. Smith utilizó la famosa fotografía Pale Blue Dot tomada por la sonda Voyager 1 en 1990, en la que la Tierra aparece como un diminuto punto azul perdido en la inmensidad del espacio. La imagen se hizo conocida por la reflexión del astrónomo Carl Sagan sobre la fragilidad y la pequeñez de nuestro planeta. En manos de Robert Smith, la referencia adquiere otra lectura, una manera elegante y muy británica de sugerir que frente a la inmensidad del universo, quizás todo este despliegue de la FIFA no sea tan trascendental como algunos creen. La reacción no sorprendió demasiado a sus seguidores. El cantante lleva décadas cultivando un sarcasmo tan oscuro como muchas de las canciones de The Cure, y ya había protagonizado otros momentos memorables, como cuando un periodista le preguntó si estaba tan emocionado como él por el ingreso de la banda al Salón de la Fama del Rock and Roll. La respuesta de Smith fue breve y demoledora: "¿Por el sonido de tu voz? No". Mientras tanto, la FIFA sigue adelante con su apuesta de acercar la final del Mundial al formato del Super Bowl, con un espectáculo musical en el entretiempo que promete convertirse en uno de los momentos, al menos, más vistos del año. Eso es lo que decía el gran Robert Smith, que presiento que no está muy in love.

Este domingo 19 de julio será la gran final, 2 p.m. España y Argentina se enfrentan para conseguir la Copa del Mundo. Yo me pregunto, ¿quién se lleva la Copa del Mundo musical? ¿España o Argentina?

¿Quién se lleva la copa, España o Argentina? También va de gustos. También recordamos esta escena, este partido muy importante en el deporte, también con estos increíbles deportistas que se enfrentan, Lamine Yamal, Messi. Recordando esa foto increíble del español Joan Montfort, la imagen en la que se ve a Lionel Messi bañando a Lamine Yamal. Esa foto que muchos creían que era generada por una IA. Pues no, está fotografiada por Joan Montfort y fue tomada en 2007. Fue compartida por el padre de Lamine Yamal hace un tiempo atrás. Causó mucho revuelo y hoy toma mucha importancia a vísperas de uno de los partidos que esperamos sea tan bueno como el que acabamos de ver esta semana entre Argentina e Inglaterra. Probablemente hasta ahora el mejor partido de este mundial. Vamos con este 1-2 ultra violento.

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2: Son las 10:35. A esta hora te leo esta nota del portal virtual El Mercurio. Alto riesgo por radiación solar en Cuenca este viernes 17 de julio. En Cuenca se prevé un alto nivel de radiación solar este viernes 17 de julio de 2026. Desde el Instituto Nacional de Meteorología e Hidrología, INAMI, se informó que el pronóstico de radiación ultravioleta UV será muy alto. Eso significa que es importante que los ciudadanos utilicen prendas con mangas largas, gorra o sombrero, gafas, sombrilla y protector solar. Además, se recomienda el consumo frecuente de agua. Desde el instituto se pide a los ciudadanos que eviten la exposición prolongada al sol entre las 10 y las 15 horas. Más detalles, más noticias en 30 minutos. Quédate en sintonía de Sonido 102.1. Volvemos después de esta pausa.

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30: Ya son las 10:47, ya de regreso. Esto es El Interruptor por Sonido 102.1. También te recuerdo que el día de mañana se juega el tercer puesto del Mundial 2026 entre Francia e Inglaterra. Los dos equipos se enfrentan por el tercer puesto y también está en juego aún algunas cosas, como por ejemplo, ¿quién será el goleador de este campeonato? Recordando que en Francia tienen a Mbappé, que tiene 8 goles, junto a Messi, los dos tienen posibilidad de hacer goles y posiblemente llevarse el trofeo de máximo goleador del Mundial 2026, pero también tienen oportunidad en Inglaterra. Jude Bellingham y Harry Kane tienen 6 goles y quizás con algo de suerte podrían igualarlos y quién sabe si superarlos, no lo sabemos. En todo caso, estaremos atentos a todo lo que pase el día sábado entre Inglaterra y Francia. Me pregunto si en Inglaterra aún queda espacio para un último Wonderwall.

Este sábado puedes disfrutar por Tomebamba las señales de AM y FM la final por el tercer lugar entre Francia e Inglaterra. Bueno, como decíamos, todavía tiene chance de llevarse el título de máximo goleador del Mundial 2026. También en Francia, Mbappé será capaz de superar a Messi.

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0: Son las 11:03 en este momento. Te leo este minuto mundialista en Tomebamba FM. Según fuentes de la cadena de televisión, el descanso de la final del mundial durará más de 15 minutos. Esta es una nota del portal virtual de Reuters. El intermedio del partido del domingo en la final de la Copa del Mundo entre España y Argentina durará más de 15 minutos debido a la instalación necesaria para el primer espectáculo de entretenimiento del medio tiempo del torneo, dijeron fuentes de radiodifusión el viernes. Según las fuentes, se espera que la instalación del escenario para el espectáculo de 11 minutos tome alrededor de 7 minutos y una de ellas agregó que probablemente se tardaría el mismo tiempo en desmontar el equipo y despejar el campo antes de que pudiera comenzar la segunda mitad. El reglamento de la Copa Mundial de la FIFA establece que los partidos se juegan de acuerdo con las reglas del juego establecidas por la Asociación de Fútbol Internacional, que dice que los jugadores tienen derecho a un descanso de medio tiempo que no exceda los 15 minutos. Sin embargo, el reglamento del torneo establece que los jugadores tienen derecho a un intervalo de 15 minutos en el descanso, sin repetir la redacción de la IFAF, que indica que el descanso no puede exceder esa duración. La FIFA no respondió de inmediato a una solicitud de aclaración sobre cuánto duraría el descanso del medio tiempo o cómo el espectáculo planeado cumpliría con las regulaciones. Esta actuación será el primer espectáculo de medio tiempo que se presente en una final de la Copa del Mundo, lo que añade otro elemento asociado con los grandes eventos deportivos estadounidenses a un torneo que ya cuenta con pausas obligatorias para hidratación y por primera vez anillos de campeonato para los ganadores. Más detalles, más noticias en minutos. Quédate en sintonía de Sonido 102.1. Volvemos después de esta pausa.
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10: Son las 11:20. Llegando al final del programa de hoy, esto fue El Interruptor. En este día viernes, llegando al final de la semana. Buen fin de semana para todos, con buena música también para todos los que les gusta el fútbol. La final del mundial puedes escucharla aquí a través de Tomebamba M y FM. Recuerda, el sábado a las 4 p.m. estaremos transmitiendo el tercer puesto entre Inglaterra y Francia, y la final el domingo a las 2 p.m. entre Argentina y España. Gran evento, esperemos que todo termine muy bien y que sobre todo nos hermanemos, no importa el bando en el que estemos. Un abrazo al final y que todo quede en la cancha. Yo me despido, yo soy el joven Darío y te recuerdo que el tiempo es un recurso no renovable. Cuidemos las montañas y si conduces, utiliza los direccionales. Gracias siempre, chao.
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1: ¿Qué tal? Muy buenos días, gracias por acompañarnos. A las 11:32 le damos la más cordial de las bienvenidas a este espacio de Lo Dijeron en la Radio correspondiente a este día, viernes 17 de julio del 2026. Un gusto enorme acompañarles y saludamos a Darío Orellana que está con nosotros. ¿Qué tal, joven Darío? Bienvenido, muy buenos días.
2: Muy buenos días, Juan Pablo. Un saludo cordial también a toda la gente que nos sintoniza en las diferentes señales de Tomebamba. Nosotros listos para toda la información en Lo que dijeron en la radio.
1: Y claro que sí, vamos a arrancar con temas inherentes a la localidad. La Centro Sur oficializó la entrega del proyecto de gobernanzas para el control y despliegue del cableado aéreo y para la protección del ornato en el Cantón Cuenca. El objetivo, detalló Diego Morales, presidente de la Centro Sur, es evitar la colocación indebida e irresponsable de cables denominados tallarines en diferentes sectores y sin la precaución correspondiente. Vamos a escuchar detalles con el presidente de la empresa regional Centro Sur, Diego Morales.
3: Realmente para Centro Sur es un gusto, es un agrado enorme el día de hoy poder hacer la entrega de esta propuesta de ordenanza que lo que busca es atender a un pedido ciudadano de muchísimos años de que le devolvamos el ornato a la ciudad, de que recuperemos nuestros cielos, que le podamos ver a nuestra cuenca como es así de bella y que pues podamos reducir también la contaminación visual. Para nosotros como Centro Sur toma un punto vital, de vital importancia el manejo adecuado de la infraestructura. Y cuando digo infraestructura, me refiero a los postes de energía eléctrica. Centro Sur tiene cerca de 320 mil postes en el área de concesión, que es Morona, Santiago, Azuay y Cañari. En cada uno de estos postes está tendido cable de telecomunicaciones, y este cable de telecomunicaciones, como ustedes han podido ver en todas estas intervenciones que hemos hecho en conjunto con la gobernación y por la disposición de la Presidencia de la República, señor presidente Daniel Noboa, hemos ido retirando, esta estadística la hemos validado, entre el 60 y el 70% del cable que se encuentra en los postes ya está obsoleto o no tiene ninguna utilidad. En coordinación con las cable operadoras para no afectar a la ciudadanía, hemos ido retirando ese cable y ustedes han podido evidenciar que han sido camiones y camiones de cable que vamos descargando y que luego se le va dando una gestión adecuada del residuo. Al momento tenemos cerca de 7 toneladas que han sido retiradas y ahí toma valor lo que veníamos conversando con el gobernador. O sea, ¿cómo evitamos, cómo hacemos que esta área que ya intervenimos, que hacemos la ejecución, la recuperación de los natos, no vuelva a acontecer lo mismo después de unos meses o de unos años? Entonces, la ordenanza recoge esta necesidad adicional a la que los ciudadanos habían venido expresándola por mucho tiempo para darle a la ciudad esta visión de planificación. Está muy bien construida, tiene varias secciones, varios acápites que seguramente, señora alcaldesa, en un primer y segundo debate, que esperamos cuando sea acogida la misma, podremos irla puliendo, podremos irla mejorando en conjunto con ETAP, en conjunto con los concejales, los delegados del directorio, para poderle dar respuesta real, respuesta inmediata y respuesta con visión para el mediano y el largo plazo. Y no solo a Cuenca, aquí me voy a extender un poco más. Yo lo decía, Centro Sur cubre un área de concesión de cerca de 30 mil kilómetros cuadrados. Es decir, nosotros albergamos a varias municipalidades, alcaldías dentro de nuestra área de concesión. Este mismo cuerpo normativo va a ser entregado en conjunto con las diferentes provincias y los diferentes gobernadores para que sea un ejemplo y un modelo, como lo ha venido siendo Cuenca siempre, un referente de una planificación y para que luego pueda ser considerada a nivel de país. Como Centro Sur,
2: Son las 11:36 y concejal Diana González, todo está en calma y el trabajo continúa. La concejal de Cuenca Diana González aseguró que tras la suspensión del alcalde Cristian Zamora, todo está en calma y que el trabajo municipal continúa con normalidad. Respaldó las decisiones de la alcaldesa subrogante Marisol Peñalosa, destacó que se retomaron ordenanzas que permanecían archivadas, como la de dos personas en motocicleta, y afirmó que no siente temor por posibles represalias. Además, confirmó que buscará la reelección con el movimiento Nueva Generación.
4: Bueno, realmente todo está en calma, está tranquilo, las cosas continúan, el trabajo continúa como debe ser desde los diferentes espacios, y pues creo que la señora alcaldesa ha tomado sus decisiones, las cuales las estamos respaldando para que pueda darse continuidad en el trabajo. Sí me han brindado la seguridad necesaria dentro de este tema y creo que yo estoy tranquila, estoy en calma, continuamos con el trabajo y como debe ser. No he tenido más mensajes, gracias a Dios. Pues dentro de lo legislativo, ustedes ya conocen que estamos dando continuidad, por ejemplo, a ordenanzas que permanecían archivadas, como es la de dos en moto, que ustedes ya conocen, y que ya fue aprobada en un primer debate y lamentablemente estuvo archivada durante muchísimo tiempo, y en este momento pues ya daremos continuidad a estos casos. Nosotros habíamos pedido de manera verbal y también de manera documental en reiteradas ocasiones que este tipo de ordenanzas ya se lleven al debate que es necesario. Esto no quiere decir que ya estén aprobadas, pueden haber observaciones por parte de los diferentes ediles, pero es necesario llevar al debate, justo para eso existe un consejo cantonal. Bueno, yo creo que más bien esto es una actitud de madurez política, de apertura que debe existir, no debe haber esta ruptura política que vaya en desmedro justamente del ciudadano. Yo creo que el que exista un diálogo es la manera diplomática de llevar a decisiones y consensos que vayan en pro y en beneficio de la ciudadanía. Temor no creo que exista. Pueden haber represalias, no sé cómo vayan a actuar las otras personas, sin embargo, de mi parte no hay temor, porque creo que se actúa en justicia y en ley, y cuando las cosas se dan de esa manera, están bien hechas. Entonces, en este sentido, pues, de mi parte al menos no hay temor. Yo voy a la reelección con mi movimiento político, que es Nueva Generación.
1: Son las 11:38, 11:38, y vamos con otros temas aquí en La Voz del Tomebamba. Denuncian presunto caso de concusión en el gobierno parroquial de Sirincay. El abogado Gustavo Quito y la vocal Joana Vélez denunciaron un presunto caso de concusión por parte de personas cercanas a la presidenta del gobierno parroquial de Sirincay, quienes habrían solicitado alrededor de $15,000 a un contratista para que pueda ejecutar el bacheo de una vía. Además, Quito señala que en este caso estaría vinculado incluso a un candidato a la prefectura de la SUAY. Ante estos hechos se presentó una denuncia en la fiscalía para que se investigue el caso. Esto fue lo que manifestó Gustavo Quito, el abogado denunciante.
5: La persona contratista para un bacheo de las calles. ¿Quién hace un contrato? Empieza a trabajar, pero enseguida aparecen los emisarios de la presidenta del GAD, aparecen algunas personas diciendo, bueno, tiene que darme $15,000 para pagarle, o si no, le botamos al suelo esta obra. Es que le presiona hasta que le tienen hasta tanta sinvergüencería que le dan las cuentas que le deposite el dinero. Por ejemplo, el contratista tuvo que obligadamente depositarle una vez $15,000, otra vez $4,000. ¿Para qué? Para ellos. Incluso le piden diciendo que están haciendo una maestría y que necesitan plata, que por favor les den. Y aquí hay una persona conocida, el señor Teodoro Montesinos, que le vemos que está de candidato para la prefectura, si no mal recuerdo. ¿Qué es lo que sucede? Él es la persona que interviene, y no sé en nombre de quién y por qué interviene y obliga a que le den la plata. Y no siquiera se cuidan, porque hay todas las evidencias del caso. Hay los depósitos en la cuenta del señor, hay chats, hay de todo. Hay las declaraciones del señor contratista que en este momento está aquí, pese de que todo. Por eso estoy presentando la denuncia en contra de la presidenta, del señor Montesinos y de otros más. Hay muchas diligencias que vamos a hacer, como los depósitos, que no puedo decir por qué, porque estamos pidiendo a la Fiscalía que inmediatamente actúe.
6: Nos encontramos aquí en la Fiscalía General del Estado porque nunca el silencio puede opacar a una administración pública. Por ello estamos dejando el día de hoy la denuncia. Dentro de nuestro trabajo de fiscalización hemos logrado recabar información que evidencia un presunto modus operandi, como ya lo mencionó el doctor, un delito de concusión que involucra a nuestro GAT parroquial de Sinincay.
2: Son las 11:41 y continuando con más, presidenta de Sinincay niega acusaciones y anuncia acciones legales. La presidenta del gobierno parroquial de Sinincay, Catalina Vázquez, rechazó rotundamente las acusaciones en su contra y sostuvo que este caso responde a temas electorales. Además, señaló que la empresa Santa Elena fue contratada mediante régimen especial para ejecutar las obras, cumplió con el contrato y recibió el pago correspondiente. También anunció que presentará acciones legales por difamación contra las personas que la acusan.
7: Como institución, nosotros hemos coordinado con ellos, han cumplido con el contrato y se ha procedido a hacer el pago a lo que es a la empresa como tal, con quien hicimos la contratación, se puede decir a su vez, y a lo que tenga que ver dentro de esta empresa o los pagos que ellos hayan hecho internamente, pues es problema de esta empresa, no como GAT parroquial. Nosotros tenemos la documentación en regla, los pagos se han realizado a la empresa contratista y hasta ahí culminamos nosotros. Pues prácticamente los señores vocales están haciendo una acusación sin fundamentos. Como presidenta, en ninguno de los procesos de contratación yo he solicitado dinero. Se puede verificar los entes de control que ingresen a mis cuentas, que vean, yo netamente tengo lo que se me paga conforme a mi sueldo. Pues que presenten las evidencias, porque referente a los contratos, el único contrato que se podría decir que él estuvo como gerente es de la UNAE, en la cual nosotros hicimos un proceso de contratación con UNAE, él estuvo de gerente. En la actualidad tenemos entendido que él no continúa ya en esta empresa, sin embargo hemos mantenido una reunión ya con la gerente que está encargada de la UNAE en este otro proceso de contratación, en la cual ellos ya han terminado, estamos ya en los procesos de pago, verificación de que la obra que la UNAE ejecutó. Nosotros como GAT parroquial y como presidenta únicamente se ha hecho el pago netamente a lo que es la empresa que estuvo contratada, más no a otras personas y tampoco amenazas o aquello. Simplemente como presidenta yo he recorrido las actividades que ellos han estado haciendo, tenemos los videos incluso que están dentro de la página de GAT parroquial, en el cual se ha dado el seguimiento al trabajo en territorio que han estado haciendo, el tema de bacheo que hizo la Santa Elena, y con el proceso de la UNAE fue hacer el micropavimento en la vía del Perejil.
1: Son las 11:43. Pasamos a otro tema, pues han presentado la segunda temporada de la serie Cuenca, destino gastronómico y nuevas rutas turísticas. La Alcaldía de Cuenca, la Prefectura de La Soa y la Fundación Municipal Turismo para Cuenca presentaron la segunda temporada de la serie documental Cuenca, destino gastronómico, junto con el proyecto Rutas Turísticas Basadas en Experiencias Gastronómicas. Lorena Guillén, representante de la Fundación Turismo para Cuenca, explicó que estas iniciativas forman parte de una estrategia para diversificar y fortalecer la oferta turística de la ciudad y del cantón, integrando la gastronomía local como eje de atracción de visitantes, es lo que ha manifestado.
8: La Fundación Municipal Turismo para Cuenca y la Alcaldía de Cuenca, es un honor poder anunciar a la ciudadanía el lanzamiento de la segunda temporada de la proyección cinematográfica Cuenca Destino Gastronómico. Este trabajo lo hemos venido desarrollando desde el año 2024 en virtud de que Cuenca ha venido posicionándose a nivel nacional e internacional como un destino gastronómico. Lo que hemos logrado ya en el marco de este proyecto de Cuenca Destino Gastronómico es el reconocimiento de una de las organizaciones más importantes en temas de turismo gastronómico, como es la World Full Travel Association, reconocimiento que otorga a Cuenca y les reconoce, valga la redundancia, como capital culinaria mundial. Esto en el año 2024. 2025, la UNESCO reconoce a Cuenca ya como una ciudad creativa en virtud de ese patrimonio alimentario y gastronómico que tiene la ciudad, y para este año hemos decidido lanzar, insisto, este proyecto cinematográfico que en 12 capítulos recoge toda esa historia, todo ese patrimonio alimentario y gastronómico que tiene la ciudad. Así es que el día 21 de julio, el día martes, en la noche, a partir de las 7 de la noche en el Teatro Sucre, estaremos haciendo la premier, el lanzamiento de este material cinematográfico que servirá como un proceso de difusión audiovisual de lo que tiene Cuenca desde la perspectiva gastronómica. A partir de la premier estaremos trabajando con empresas relacionadas al tema cinematográfico a nivel nacional e internacional para que este material se difunda y nos permita promocionar a nuestro destino. Pero lo importante no queda únicamente en el material promocional, es la conjunción del trabajo que tenemos con el sector turístico. Es así que la operación turística ha decidido crear productos que nos permitan vender lo que a través del material cinematográfico estamos exponiendo. Así es que el día 21 de julio, en el marco de esta premier cinematográfica, también se lanzará el proyecto Cuenca Food Tours. Es un proyecto desde la parte privada que, insisto, busca vender a través de 5 experiencias turísticas lo que oferta Cuenca desde la perspectiva gastronómica.
2: Son las 11:46, tiempo de una pausa. Volvemos con más información. 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
1: Son las 11:48. Escuchas lo que dijeron en la radio. Continuamos con más. Yacu Pérez definirá este fin de semana su precandidatura a la alcaldía de Cuenca. El dirigente político Yacu Pérez informó que su eventual precandidatura a la alcaldía de Cuenca se resolverá durante este fin de semana. Según detalló, la postulación final dependerá de la decisión que adopten las bases de su organización política tras las jornadas de consulta interna. Pérez señaló que el proceso de deliberación busca consolidar una postura de consenso antes de formalizar cualquier postulación para los próximos comicios locales.
2: El fin de semana se decide, estamos construyendo una alianza bastante amplia de varios sectores políticos y sociales, y queremos ir con una propuesta muy potente y sobre todo con varias organizaciones políticas. Eso ha sido nuestra demora y por eso todavía no puedo decirles, pero que parece que va en firme la posibilidad, es así.
3: ¿Qué pasó, doctor, con su candidatura con la izquierda?
2: Bueno, hubo un torpedeo del Consejo Nacional Electoral que impidió que Izquierda Democrática pueda tener sus candidaturas en todo el país. Sin embargo, después de que no se pudo realizar las primarias, ahora habría una posibilidad de movimientos que no han hecho primarias puedan ser parte de las alianzas. Entonces, parte de eso podría ser también una de ellas, este movimiento político. Estamos en esas conversaciones.
4: Ramiro Ordóñez, que forma parte de Izquierda Democrática, ya se ha anunciado como precandidato junto a Marcelo Cabrera. ¿Está todavía en pie esta alianza con Somos Agua?
2: Entiendo que él sí está con Igualdad y con por allá, es su decisión, la respetamos. Él es un actor político importante y si él ha tomado esa decisión, ¿qué podemos? Nosotros no podríamos responder por su decisión.
4: Él refutaba, cuando usted anunció su precandidatura, refutaba que usted haya hecho aquello diciendo que no se han dado primarias y que eso se debe decidir a través de estas primarias exactamente. ¿Qué decir al respecto?
2: En efecto, hay un estatuto de Izquierda Democrática que eso hace que debían haberse realizado primarias. Pero ni siquiera pudo, o sea, nadie hizo primarios acá en realidad. Eso impidió ser así candidatos formalmente. Por eso, Izquierda Democrática hizo un comunicado a nivel nacional indicando que en vista que el Consejo Nacional Electoral impide realizar las primarias, quedan en libertad para hacer primarias con otros sectores políticos. Y entiendo que por esa razón el economista Ordóñez tuvo la decisión de acudir con Igualdad. Igualdad le dio cabida y entiendo que será candidato, supongo, no estoy seguro.
4: ¿Su precandidatura entonces todavía no está en firme?
2: Mi precandidatura, mientras no esté inscrito, no está en firme. Pero de que las conversaciones están...
4: Pero usted tiene la intención.
2: Hay la propuesta de varios sectores, y reitero, políticos y sociales. Esa es la razón por la que no hemos podido definir aún. Y no hemos declinado porque más que yo mismo son algunas... la ciudadanía de Cuenca dice que tenemos condiciones, Cuenca necesita por el tema de la inseguridad, por el tema del agua, por el tema ecológico, por el tema de una firmeza que se requiere. Entonces, en función a eso, sí, estamos en esa posibilidad, pero este fin de semana se concretan con qué movimientos.
5: Son las 11:32, 11:32, y tenemos otras informaciones, otras noticias para ustedes. Atención, Elín Guzmán ha descartado motivos políticos en su salida del MOVP. El exgerente de la empresa pública de movilidad, tránsito y transporte de Cuenca MOVP, Elín Guzmán, señaló que la separación de su cargo responde a una decisión estrictamente personal. Guzmán aclaró que su desvinculación de la entidad municipal no obedece a presiones ni coyunturas de carácter político, luego de que se hiciera pública su salida de la administración. Esto fue lo que manifestó.
6: Mi renuncia ha sido voluntaria, se puso a disposición de la señora alcaldesa el cargo de gerente general del MFP. Salimos en muy buenos términos con ella, de hecho el día de ayer me he reunido con ella para entregarle el informe de labores y todas las novedades de la situación, cómo queda la empresa queda en marcha con una excelente salud financiera, con excelente planificación operativa y procesos que están en marcha y que tienen que ser continuados por la nueva administración que tome las riendas. Al momento no hay un gerente titular nuevo, entiendo que el directorio se reunirá en las próximas horas para nombrar un titular y este pues tendrá que continuar con las políticas que hemos implementado.
7: ¿Por qué de su renuncia? ¿Por qué?
6: En temas netamente personales y obviamente darle el derecho a la primera autoridad de armar el equipo de acuerdo con las condiciones que ella considere. Repito, pues le auguro muchos éxitos a la señora alcaldesa en el ejercicio de sus funciones. El éxito de ella siempre decantará en el éxito de todos nosotros como ciudadanos de Cuenca, que esperamos siempre de nuestras autoridades lo mejor.
7: Señala la alcaldesa que un informe de Contraloría habría ocasionado...
6: Bueno, eso señaló no necesariamente para el MOF, eso lo dijo refiriéndose a la pregunta en cuanto a otro espacio de la municipalidad. Yo me voy a referir específicamente a lo que es mi responsabilidad como gerente del MOF. Hasta el día de ayer hemos cumplido con el 65% de las recomendaciones de Contraloría. De hecho, fue meritorio una felicitación de parte de la señora alcaldesa, reconociendo que es un avance enorme y significativo. El resto de las recomendaciones se encuentran en proceso de ejecución porque obedecen a procesos más largos, ¿no? Y recordarles que son observaciones de Contraloría no ejecutadas a la administración de Lenín Guzmán, o no ejecutadas o no formuladas solamente a la administración actual de la municipalidad, sino que son heredadas desde varios procesos de auditoría. Les hablo 2019, 2021, 2022, algunos de ellos incluso con indicios de responsabilidad penal.
7: ¿Su salida obedece a situaciones personales entonces?
6: Definitivamente. Le comentaba a sus otros amigos, oigan, son 5 años de trabajo ininterrumpido, tanto al servicio de la provincia de La Suay, desde la Comisión de Tránsito del Ecuador, en donde también ejecutamos con mano firme el control, no solamente hacia el control de tránsito, sino también hacia el control interno. Muchas acciones a nivel de Fiscalía, quiero agradecer la colaboración permanente de la Fiscalía General del Estado, del doctor Marco Flores, actual fiscal provincial de La Suay, con quien hemos trabajado de la mano para ir depurando tanto la parte administrativa como la parte operativa de las instituciones a las cuales hago mención. Y en el MOFP ha sido también un trabajo ininterrumpido, de tal manera de que hay que tomar su respiro.
7: ¿Tal vez aspiraciones en política?
6: No, eso quiero dejar claro porque desde que presenté mi renuncia y dado el tiempo del calendario electoral, muchos me han preguntado si voy de candidato a concejal, si voy de algo. No, definitivamente no. Es más, yo no voto porque a mí me gobierna mi mujer. Eso como broma. Así que no, simplemente una pausa y seguiremos aportando desde otros frentes siempre en beneficio de la ciudadanía.
1: Son las 11:55 y Milton Jarama, presidente del GAD de Turi, expresó su preocupación por los robos y la inseguridad que se ha registrado en la parroquia de, en esa parroquia de Cuenca. Solicitó un mayor apoyo de la policía para realizar patrullajes en la zona.
8: Realmente es preocupante lo que está pasando en Turi. Nosotros hemos hecho un llamado, hemos conversado con el teniente político, con el intendente, hemos mantenido reuniones, pero realmente no se llega a una solución. Realmente la UPC está completamente vacía, hemos llegado en algunas horas del día a golpear la puerta, pero nadie sale. ¿Por qué? Porque la ciudadanía sufre arranchos, robos, en las escalinatas, a pie. Realmente es preocupante lo que está pasando y no hay una solución realmente que nos indique.
9: ¿Han crecido los delitos en estos últimos tiempos?
8: Exactamente, a las periferias del Mirador han existido los delitos, ya que nosotros en el Mirador contamos con asistencia de guardia privada y también a guardia ciudadana, entonces ahí controlamos. Pero ya a las periferias como son las de Escalinatas, la misma subida Turi, en el barrio La Unión, cerca de la UPC, a una cuadra de la UPC, se meten los delincuentes y se roban una bodega de artesanías.
9: Una bodega de artesanías.
8: Están nuestros compañeros de los restaurantes vacunados, así, o sea, hay una infinidad de cuestiones.
9: Hay extorsiones a personas que tienen restaurantes ahí.
8: Exactamente. Y realmente nosotros no tenemos respuesta policial.
9: Asaltos en las escalinatas, robos a jóvenes, asaltos en moto, ahora robos a almacenes, extorsiones.
8: Exactamente.
9: ¿Y la UPC no responde cuando golpean la puerta?
8: Nunca responden. Realmente siempre ha sido mi pedido. Siempre he hecho un llamado a todos los gobernadores que han pasado.
9: Si les prometen que hay policía, ¿qué les dicen?
8: No, pues nos indican que no hay policía. Eso nos dicen que ya mismo se gradúan, que ya nos van a pasar y hasta el día de hoy no hay.
9: Que se van al centro de detención que hay.
8: Eso nos han indicado últimamente. Últimamente nos han dicho que la UPC está vacía porque la mayoría de policías están dando servicio en el centro carcelario. Entonces, realmente eso es preocupante porque Turi no solo tiene a Turicentro, también tenemos varias comunidades que también a la Vejiato, bueno, lógicamente hemos tratado de reducir con la misma gente, tenemos brigadas, tenemos controles, pero ya no alcanzamos más. Solicitamos inmediatamente una reunión con el gobernador para solucionar este tema, porque cuando nos impusieron la cárcel en Turi, nos ofrecieron muchas cosas: vialidad, seguridad, un centro de bomberos. Realmente no hay absolutamente nada. Y con presupuesto bajo no podemos hacer.
9: Y en estos días la inseguridad ha aumentado. Eso es lo que viene usted como presidente del GAT parroquial de Turi. Milton Jarama está muy preocupado por estos asaltos, robos y vacunas que existen ahí. ¿Algo más que quiera indicar?
8: Eso, mi querido doctor, realmente hacer un llamado a las autoridades de gobierno, como es el gobernador, intendente, teniente, hacer una mesa de trabajo, trabajar realmente para buscar una seguridad para nuestros ciudadanos, porque esto de aquí se nos puede ir de las manos. Y recordar que Turi tiene un lunar feo, digamos, para la ciudad, que es la cárcel. Entonces yo solicito de manera urgente una reunión para tratar estos temas de seguridad, no por Milton Jarama, sino por toda nuestra gente que realmente emprende, que busca, que trabaja y no puede ser víctima de la delincuencia.
9: Gracias a Milton Jarama, presidente del GAT parroquial de Turi.
1: Son las 11:59, llegando al final del programa de hoy. Esto fue lo que dijeron en la radio. Quédate en sintonía de Tomebamba. Ya vienen más noticias, más detalles en la segunda emisión de La Hora de la Verdad con Luna Piedra y Juan Pablo Campoverde. Tengan una buena tarde.

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0: Saludos a todos ustedes, muy buenas tardes. 12:02, arrancamos las noticias. Segunda emisión de la Hora de la Verdad en Cuenca, 21 grados centígrados, humedad del 78%. El abrazo para todos y gracias por estar en sintonía de La Voz del Tomebamba. Junto con Luna Piedra, les acompañamos en los siguientes 55 minutos de mucha información para todos ustedes. ¿Qué tal, Luna? Bienvenida, muy buenas tardes.
1: Muy buenas tardes, un saludo a todos, bienvenidas, bienvenidos. Les traemos esta actualización de noticias. Gracias por estar aquí, sintonizarnos, y bueno, más adelante les estaremos contando más detalles. Solamente aclararles que Radio La Voz del Tomebamba no estamos haciendo ningún tipo de encuestas, ninguno de nuestros periodistas habilitados de La Voz del Tomebamba nos contaron que están haciendo ahí unas supuestas encuestas en el sector de Totoracoche utilizando el nombre de Radio La Voz del Tomebamba. Por favor, a que estén alertas, no estamos además en el sector de Totoracocha. Nosotros nos dirigimos con nuestro equipo solamente a los lugares en donde están sucediendo las noticias y no nos interesa hacer encuestas, al menos no por ahora. Con esta aclaración, ¿le parece, Juan Pablo, si escuchamos los titulares?
0: Vamos a los titulares. Atención, a nivel internacional, esta mañana sucedió terremoto de 7,3 con epicentro en México, sacude Guatemala y El Salvador. Hay alerta de tsunami.
1: El presidente Daniel Noboa crea 6 gabinetes interinstitucionales para articular la gestión pública.
0: También el Banco Central ha comprado 573 millones de dólares en oro a pequeños mineros en el Ecuador.
1: Quito y Guayaquil concentran el 30% del padrón para las elecciones seccionales con más de 4 millones de votantes.
0: España rechaza entregar a Estados Unidos a Pipo, presunto líder de los Lobos.
1: Extradiciones truncadas en Estados Unidos, el historial de Polit, Mawad, Serrano e Isaías anticipa el laberinto para Javier Jordán.
0: Guerra arancelaria, 10 productos colombianos reducen su precio hasta un 32% en el Ecuador.
1: También 4 policías entre los 16 detenidos por robo de combustible en el poliducto entre Quito y Esmeraldas.
0: También les damos a conocer, amigos, que un mega operativo en Quito deja 50 detenidos, armas, droga y vehículos robados recuperados.
1: También le contamos que Juan Fernando Vicuña, gerente subrogante de la empresa municipal de aseo de Cuenca, Maguepe, informó sobre la culminación de los contratos de la sección A, B y C, con los cuales en un plazo no mayor de 45 días se espera generar una nueva contratación directa para el barrido y limpieza de estas áreas.
0: Declaraciones del gobernador de la SOE, Javier Bermúdez. Se ha desarticulado una banda vinculada con el robo y abigeato en la ciudad de Cuenca, en Morocho, Quigua, obviamente. 12:05, también declaraciones del director municipal de tránsito, Pablo Carballo, sobre los cambios de movilidad que se hacen en ciertos sectores de la ciudad. Esto y mucho más les contamos a continuación.
1: Son las 12:05, arrancamos contándole que un terremoto de magnitud preliminar de 7.3 se registró este viernes 17 de julio frente a la costa del estado mexicano de Chiapas y fue percibido con fuerza en Guatemala y El Salvador, es lo que informó el Servicio Geológico de Estados Unidos a 4 semanas del doble terremoto en Venezuela.
0: El sismo tuvo su epicentro 48 kilómetros al suroeste de Aquiles Cerdán, localidad del municipio de Huixtla en Chiapas, según el reporte del USGS, recoge la cadena CNN.
1: Ante este temblor ocurrido en el sur de México, la Agencia de Observación Oceánica y Atmosférica de Estados Unidos activó una alerta de tsunami. La Marina recomendó igualmente mantenerse alejado de las playas.
0: También en el caso de Ecuador, el Instituto Oceanográfico de la Armada Nacional, INOCAR, dijo que la amenaza para las costas de este país está bajo evaluación tras la alerta de tsunami por este terremoto.
1: El organismo agregó y dijo, pasadas las 11:30 de la mañana de hoy, que una vez finalizado el proceso de modelación y análisis, van a informar la posibilidad de amenaza de tsunami para la costa continental e insular de nuestro país, han dicho.
0: En Tuxtla Gutiérrez, capital del estado mexicano de Chiapas, hubo algunas escenas de pánico en los contados edificios altos de la ciudad.
1: Claudia Sheinbaum, la presidenta de México, dijo en X que conversó con los gobernadores de Chiapas y Tabasco, estados que no reportaron daños hasta el momento. Se activan protocolos en entidades colindantes.
0: También se ha dado a conocer, en este caso, que las autoridades de los 3 órdenes del gobierno realizan recorridos en territorio para evaluar posibles afectaciones estructurales y coordinar medidas preventivas, añadió.
1: Varios edificios públicos, incluidos hospitales, fueron evacuados como de medida preventiva en México.
0: Vamos con otro tema, son las 12:07, temas de la política acá en el país, puesto que se anuncia que el presidente Daniel Noboa crea 6 gabinetes interinstitucionales para articular la gestión pública.
1: Citamos de Coavisa para contarle que mediante el decreto ejecutivo 449, el presidente de la República, Daniel Noboa, creó este jueves 16 de julio 6 gabinetes interinstitucionales que, de acuerdo a un comunicado, permitirá a la función ejecutiva trabajar bajo una sola hoja de ruta.
0: Así es, y de acuerdo a esto, los nuevos organismos son los siguientes. Atención.
1: El Gabinete Interinstitucional de lo Social.
0: El Gabinete Interinstitucional de Seguridad.
1: El de Económico Productivo.
0: Infraestructura y Energía.
1: De Banca Pública y Ingresos.
0: Y el de Ingresos, exactamente. Por ejemplo, el Gabinete Social estará integrado por los ministros o ministerios de Trabajo, Salud, Educación, Deporte y Cultura, Desarrollo Humano, Gobierno y la Secretaría de Gestión de Riesgos.
1: En el de Seguridad estarán las carteras de Defensa Interior, Relaciones Exteriores y Movilidad Humana, Gobierno y el Centro Nacional de Inteligencia.
0: Por su parte, el Económico Productivo estará compuesto por los ministerios de Economía y Finanzas, Agricultura, Producción, Comercio Exterior e Inversiones, Ambiente y Energía.
1: De acuerdo con el decreto ejecutivo 449, estos gabinetes tendrán la misión de coordinar las acciones interinstitucionales para la formulación, ejecución y cumplimiento de las políticas públicas. Además, deberán definir criterios para priorizar la inversión pública y establecer acciones conjuntas para alcanzar las metas fijadas.
0: Entre sus atribuciones también consta sugerir al presidente de la República los temas que requieran su conocimiento, revisar en coordinación con la Secretaría General Jurídica de la Presidencia los proyectos normativos o de mejora regulatoria elaborados por las instituciones que los integran y organizar mesas técnicas y espacios de trabajo.
1: Cada gabinete interinstitucional tendrá un presidente y secretario.
0: También la creación de estos gabinetes se da un mes después de que el presidente decretó la reducción de los ministerios de 14 a 10 como parte de un proceso de optimización institucional que aún está en proceso. Una medida similar a la que tomó hace un año cuando los ministerios bajaron de 20 a 14 y las secretarías de 9 a 3. Es lo que se informa el día de hoy.
1: Así es, 12:09, cambiamos de tema y le contamos que el Banco Central ha comprado 573 millones de dólares en oro a pequeños mineros en Ecuador.
0: Atención con esta noticia que se da a conocer en el portal Primicias. El Banco Central del Ecuador conmemoró este 17 de julio los 10 años de programa de comercialización de oro con el que la entidad compra el metal a pequeños mineros artesanales.
1: Desde 2016 la entidad ha comprado 9.8 toneladas de oro a unos 192 mineros, lo que equivale a 573 millones de dólares.
0: De esos, 144 han sido pequeños mineros, 24 han sido mineros artesanales y 24 comerciantes autorizados.
1: Solo en 2025 las compras de oro alcanzaron los 73.3 millones de dólares.
0: Este oro compra el Banco Central y se procesa para formar parte de las reservas internacionales del Ecuador, según se da a conocer.
1: Así es, son las 12:10, cambiamos de tema y le contamos que Quito y Guayaquil, al ser las ciudades más grandes del país, sobre estos concentran el 30% del padrón para las elecciones seccionales con más de 4 millones de votantes.
0: Atención, Quito y Guayaquil, al ser ciudades más grandes, tienen más votantes y por ende son los principales objetivos de los partidos y movimientos políticos, ya que su tamaño no solo hace que tengan más recursos en las administraciones locales, sino que tengan más influencia en las subsiguientes elecciones presidenciales.
1: Así se da a conocer en primicias que es eso justamente lo que está en juego en las próximas elecciones seccionales 2027, adelantadas para el 29 de noviembre del 2026, y que por eso las principales fuerzas políticas como Revolución Ciudadana y Acción Democrática Nacional ADN hacen cálculos para conquistar las alcaldías de la capital y del puerto principal.
0: También se ha dado a conocer que el padrón, según lo que ha aprobado el Consejo Nacional Electoral, cada una de estas urbes acumula poco más de 2 millones de votantes. En total, 13,8 millones de ecuatorianos estarán habilitados para sufragar en todo el país, con un incremento de más de 90 mil personas en el registro del 2025.
1: En la lista de cantones con más votantes, pero muy por debajo de Quito y Guayaquil, están Cuenca, Santo Domingo y Ambato, y en todas esas ciudades, la mayoría de electores son mujeres. Por ejemplo, en Quito supera a los hombres por casi 80 mil votos, mientras que en Guayaquil son casi 75 mil más.
0: Bueno, y estamos revisando también en este registro, Cuenca tiene 240.500 votantes mujeres y menos hombres, 207.862 hombres. Eso es lo que detalla, de acuerdo a la data, o a los datos del Consejo Nacional
1: Electoral. Así que a ganarnos a las mujeres los candidatos.
0: No, pues imposible, eso sí.
1: Sí, porque son, ¿cuántas más? Como 33 mil
0: más menos, sí, 33 mil más menos.
1: Sí, sí, y eso es una tendencia nacional de lo que estoy viendo de los y las votantes. Principalmente hay más mujeres.
0: Claro, más mujeres. No, y de hecho siempre ha existido en el país más mujeres que hombres, eso ya es como una regla.
1: ¡Qué suerte!
0: Sí, bendito sea Dios. Ahora, yo les digo que 33 mil es un número muy significativo que puede decidir
1: en la diferencia. Pero eso le digo, Juan Pablo, que las mujeres, interesante, porque yo estudié comunicación política en la Universidad Andina Simón Bolívar de Quito, y es interesante el dato para tomar en cuenta también qué queremos, por ejemplo, las mujeres votantes.
0: Claro, y por eso es que a los candidatos.
1: Comunicar así como dirigir. Interesante, porque yo estudié comunicación política en la Universidad Andina Simón Bolívar de Quito, y es interesante el dato para tomar en cuenta también qué queremos, por ejemplo, las mujeres votantes.

0: mujeres.
1: Claro, y esa es una muy buena alternativa, como para tomarlo en cuenta cualquier estratega de comunicación y de marketing político que pueda evidenciar estos datos, sí, y pero, enfocar hacia allá.
0: Pero lo que dice es que nunca saben qué queremos las mujeres, ese es el problema. Y ahí está el deber.
1: Pero tampoco es que sea tan impredecible, porque hay que satisfacer necesidades insatisfechas que en el Ecuador son claramente visibles. La violencia de género sigue, ¿acaso eso ha cambiado? Y entonces, ¿qué políticas son las realmente verdaderas como para que, por ejemplo, sea política pública con mayor énfasis en los gobiernos seccionales, los concejales, por ejemplo? ¿Qué más se puede reformar dentro de las pequeñas ordenanzas que tenemos acá? Claro, no se puede esto elevar hacia una asamblea, porque no vamos a elegir asambleístas, vamos a elegir simplemente concejales, pero quizás sí profundizar el próximo alcalde en una verdadera política de respeto, de igualdad de género y sobre todo de protección a las mujeres, que sería algo extraordinario si es que se logra conseguir pues estos objetivos que, insisto, todavía acá, más allá de lo que se ha hecho y que hay que valorarlo, pues todavía seguimos en deuda.
0: Así es, Juan Pablo. Interesantes estos datos. Hay más mujeres votantes y en sumemos a ver cuántos votantes hay en Cuenca nada más. Si son 240 más 207 mil, son 447 mil, 448 mil
1: votantes
0: aproximadamente. Que vamos a estar ahí en las urnas en noviembre del 2026 y ya son 12, 13 los precandidatos. ¿Se va a reducir la lista?
1: Probablemente, sí, ¿no? Por las alianzas que tienen hasta el domingo que ir ya definiendo.
0: 12 que justamente. 13, algunos que van saliendo sí. A última hora.
1: Sí, sí, sí.
0: Como el nombre de Yacu Pérez, yo no me lo esperaba esta semana, ¿no?
1: Sí, porque incluso fuentes cercanas a Yacu Pérez nos habían anticipado de que ya esta posibilidad como que se iba eliminando una vez que ya en la izquierda democrática no hubo acuerdo. Sin embargo, el mismo Yacu Pérez, en una entrevista que se lo realizó el día de ayer, ratificó de que habían propuestas de que participe, que vaya a tercera en estas elecciones, por lo cual él ha aceptado esta posibilidad. Entonces, Yacu Pérez dice que todo esto se despejará como duda el próximo fin de semana, cuando ya se establezcan las alianzas y a qué, pues, en qué condiciones van a ingresar en calidad de precandidatos.
0: Así es, Juan Pablo. Y sabe que ahorita que estamos hablando de las elecciones y antes de la pausa, ¿le parece si leemos ese comunicado que me llamó la atención?
1: Sí.
0: Por favor, un comunicado importante de parte de La Voz del Tomebamba. Por favor, escuchen esto. Radio La Voz del Tomebamba informa a la ciudadanía que personas ajenas a nuestra institución estarían realizando encuestas en el sector de Totoracoche y probablemente otros sectores utilizando el nombre de nuestra emisora.
1: Aclaramos que nuestra radio, Radio La Voz del Tomebamba, no está realizando ningún tipo de encuesta ni solicitando información personal.
0: Pedimos a la ciudadanía no entregar datos personales, números telefónicos, información bancaria menos, ni permitir el ingreso de desconocidos a sus hogares.
1: En caso de ser visitados o contactados, recomendamos informar inmediatamente a las autoridades.
0: O a nosotros también, escríbanos, tienen nuestro WhatsApp 0999406010. Hágale un video al supuesto encuestante de La Voz del Tomebamba y diga, a ver señor, le voy a mandar al número de la radio, porque ya me dijeron que ustedes están haciéndose pasar.
1: Ni siquiera sondeos lo hacemos.
0: Por favor, avísenos.
1: Sí,
0: vamos a estar pendientes al WhatsApp.
1: Ni siquiera hacemos sondeos de opinión.
0: No, nada. Nunca. Aquí nuestro director Jorge Piedra Cardoso, ni siquiera es tan cauteloso, sobre todo en épocas de elecciones, que dice, yo no leo encuestas aquí en la radio porque siempre se equivoca.
1: Sí, y no.
0: Nunca.
1: Y además,
0: jamás,
1: pues,
0: ni sondeos, ni usted por quién va a votar.
1: No.
0: Ni deme sus datos, jamás. Es más, nosotros protegemos su información. Si usted nos manda una denuncia y nos pide, por favor, cuiden mi identidad, la cuidamos hasta el final. Es nuestra obligación legal. Hay una obligación legal del periodista de hacer eso. Somos lo contrario a ser alguien que está haciendo encuestas pidiendo sus datos.
1: Exactamente.
0: Así que, y si algún día, por cualquier motivo, eso sucede, lo encontrarán en nuestros canales oficiales y no por ahí, por las calles caminando.
1: Lo cierto es que les ratificamos, La Voz del Tomebamba no está haciendo ningún tipo de encuesta, ningún tipo de sondeo, no estamos pidiendo datos personales, peor.
0: Freddy Saguay, el periodista, por ejemplo, en fin de año se acerca y le dice para La Voz del Tomebamba,
1: ¿quién sondeo,
0: va a quemar?
1: Claro,
0: ese es un sondeo.
1: Un sondeo, pero político, pero no estamos haciendo absolutamente nada.
0: Y ya la gente
1: nada.
0: Conoce al periodista, a Freddy Saguay, que suele hacer eso. Si es que alguien lo haría, sería Freddy Saguay, pero no, ahorita no hay motivos para hacer sondeos de nada, por
1: así
0: eso
1: es.
0: Le decimos.
1: Bueno, nos vamos a la pausa, 12 sí, con 17
0: vamos
1: minutos.
0: A volver.
1: Estamos con Darío Orellana, que nos habla de esas noticias que hablan de ti y de tu mundo.
2: Esta es una noticia de ti y de tu mundo. ¿Sabía usted que

0: Hoy es el Día Mundial de la Justicia Internacional, celebrado en el mundo entero desde 1998 con motivo de la aprobación del Estatuto de Roma por parte de 120 países miembros de la Organización de las Naciones Unidas, ONU. El Estatuto de Roma permitió constituir la Corte Penal Internacional, un órgano judicial permanente encargado de juzgar los crímenes de genocidio y crímenes de guerra.
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18: 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La oficina de la gobernadora Mickey Sherrill quiere que Nueva Jersey participe en los ingresos que la FIFA espera obtener con la venta de trozos del césped de la final del Mundial 2026 en el estadio Nueva York, New Jersey. Una operación que, según el medio estadounidense Político, forma parte de un plan del organismo para recaudar dinero con artículos vinculados al torneo. La disputa apunta a una cifra concreta. La federación busca ingresar más de 11,2 millones de dólares si vende todas las piezas disponibles, de acuerdo con el medio deportivo estadounidense The Athletic. El reclamo estatal se apoya en que Nueva Jersey asumió la mayor parte del costo del campo de juego instalado en el MetLife, por lo que el estado busca quedar incluido en el reparto de esas ganancias. Sin Higgins, portavoz de Sherrill, dijo a Político, Nueva Jersey pagó la gran mayoría del coste total del campo de juego en el estadio MetLife, por lo que los contribuyentes de Nueva Jersey deberían participar de las ganancias derivadas de esta venta de trozos del césped en la final del Mundial 2026.
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21: Esta es una noticia de ti y de tu mundo. ¿Sabía usted que en 1894 en la ciudad belga de Charleroi nace Georges Lemaître, célebre astrónomo y sacerdote que al estudiar la teoría de Edwin Hubble acerca de la expansión del universo, formulará en 1931 que el universo se originó en la explosión de un átomo primigenio o huevo cósmico, un punto de enorme densidad que al explotar fue origen de la expansión y la creación de materia? Dicha teoría de la explosión es ahora conocida con el nombre de Big Bang.
22: Y 30 en punto, y le contamos que España rechaza entregar a Estados Unidos a alias Pipo, el presunto líder de los lobos.
23: Atención, la Audiencia Nacional Española rechazó extraditar a Estados Unidos a Wilmer Chavarría, alias Pipo, presunto líder de la banda criminal Los Lobos, reclamado por un caso de narcotráfico. El sospechoso también fue interrogado por la Fiscalía de Ecuador dentro de la investigación del asesinato del ex candidato presidencial Fernando Villavicencio cometido en el 2023.
22: Es lo que se da a conocer en primicias, que las autoridades estadounidenses le reclamaban por su supuesta participación en una operación de narcotráfico para la introducción de 5 kilos de cocaína en California.
23: No obstante, Chavarría está aún pendiente de que se resuelva otra petición de entrega a Ecuador para cumplir una condena de 16 años de cárcel por 3 homicidios. El 3 de julio del 2010, durante un tiroteo, tras el asalto a una sucursal bancaria en el que fueron sustraídos $38,000.
22: Tras celebrar esta semana la vista de extradición, la sección tercera de lo penal resolvió en un auto que ha tenido acceso F y contra el que cabe recurso ante el Pleno, que no procede su entrega a Estados Unidos porque los hechos contenidos en la declaración son imprecisos, lo que impide valorar la conducta cometida por el reclamado y el cumplimiento de los principios de doble incriminación y especialidad.
23: También la reclamación estadounidense que apoyó la fiscalía relata que desde la fecha desconocida y al menos hasta el 2022, Chavarría se encargaba de distribuir grandes cantidades de cocaína desde Ecuador a otros países de Sudamérica y Centroamérica para su posterior exportación a Estados Unidos y que controlaba varios puertos en el Ecuador para traficar con toneladas de cocaína.
22: Sin embargo, la sala observa que los hechos imputados al reclamado en la declaración jurada de agente de la DEA en la que se sustenta la acusación contra Chavarría, referidos al año 2023, estarían fuera del marco temporal acotado.
23: También de este modo, la Audiencia Nacional concluye que los hechos mencionados no serían suficientes para sustentar un procesamiento o una orden de detención, ya que son imprecisos en cuanto a concretas importaciones de cocaína a los Estados Unidos, momentos en que se produjeron o descripción de alguna circunstancia concurrente que permitiera identificar, al menos aproximadamente, que esas importaciones habrían tenido lugar en el espacio temporal acotado y que habrían llegado hasta los Estados Unidos.
22: Son las 12:33 y le contamos en el campo local que Juan Fernando Vincuña es el gerente subrogante de la empresa municipal de aseo de Cuenca, MAGP, informó sobre la culminación de los contratos de la sección A, B y C, con lo cual en un plazo no mayor de 45 días se espera generar una nueva contratación directa para el barrido y limpieza de estas áreas. Al momento se aplicará un plan de contingencia en las zonas que hoy se ven afectadas.
1: Informarles a ustedes sobre el proceso de barrido de las calles de estos tres contratos que tenemos problemas, ¿no es cierto? Hemos comunicado que los contratos están dando por terminado de manera unilateral y enseguida procederemos a la contratación nuevamente de las tres zonas de barrido que tenemos problemas.
2: ¿Qué ocurre con los sectores o cuáles son más bien los sectores en los que se realiza la limpieza?
1: Los sectores en realidad es la zona consolidada de Cuenca, a excepción del centro histórico, que es otro contrato.
2: ¿Qué pasa con ese sector? ¿Qué va a ocurrir en estos días de transición?
1: Estamos corriendo con un plan de contingencias para garantizar la continuidad del servicio de limpieza en las calles de la ciudad.
2: ¿De qué trata el plan de contingencias?
1: A ver. Hemos movido recursos propios de la empresa de un lugar hacia el proceso de barrido.
2: ¿Cuánto tiempo durará este plan?
1: El proceso de transición calculamos que está entre 30 y 45 días.
2: ¿Qué es lo que se va a hacer específicamente?
1: A continuar a garantizar el servicio de barrido en las calles. Lo que estamos haciendo es moviendo recursos propios, es decir, estamos disminuyendo en algún lado para implementarlos en las zonas de barrido.
2: ¿Qué se va a dejar de hacer entonces en ese caso?
1: A ver, no vamos a dejar de hacer nada. ¿Sí? Lo que vamos a hacer es priorizar los servicios, eso es lo que vamos a hacer, o sea, eso que quede muy claro, no es que vamos a suspender absolutamente nada.
3: ¿Significa acumulación de basura en las calles?
1: No, esperemos que no. Si nuestro plan de contingencia funciona bien, no debería haber acumulación de basura en las calles.
2: ¿Había un llamado entonces a la ciudadanía también para que haya la corresponsabilidad?
1: Sí. Tiene que haber una corresponsabilidad, no solo en este caso, siempre tiene que haber esa corresponsabilidad con la ciudadanía, insisto, ¿no es cierto? Una ciudad no es limpia porque se lo limpie muchas veces, una ciudad es limpia porque no se ensucia.
2: ¿Qué pasará con los contratos de estas tres zonas?
1: Como les indicaba, los contratos se van a dar por terminado de manera unilateral.
2: ¿Qué va a pasar con estas personas, los obreros, las hormigas?
1: A ver, estamos viendo cómo resolvemos, estamos trabajando conjuntamente con la municipalidad para ayudarles a ellos en este proceso de transición y luego conversar con los nuevos contratistas para que puedan algunas de esas personas ser absorbidas en el nuevo contrato.
3: Es decir, queda descartada la posibilidad que se hablaba en un inicio de poderles incorporar a la EMAG.
1: A ver, el proceso de incorporación a la EMAG tiene que estar basado en un estudio técnico, o sea, esto no es solo decir y acá les paso acá, porque no es solo eso. El problema de incorporarles no es solo mano de obra, no es solo el costo de mano de obra, ¿verdad? O sea, un ejemplo, ¿no es cierto? Yo necesito vehículos, necesito comprar los vehículos, necesito dónde guardar los vehículos, necesito quién cuide los vehículos, necesito mantenimiento preventivo, mantenimiento correctivo de los vehículos. Entonces, eso extrapolen para todo el proceso, herramientas. ¿No es cierto? Necesito cosas como necesito darles un casillero para que los obreros tengan. No es solo cuestión de decir contráteles, o sea, me parece bastante irresponsable decir, oiga, absórbales sin que haya un estudio económico por detrás que sustente y garantice la estabilidad financiera de esta empresa.
23: De acuerdo, pero hay que solucionar primero el problema por el que están atravesando ellos, o ellas y ellos. Y luego sí, buscar una alternativa, porque esta forma de tercerización, por más de que digan lo contrario, sigue siendo tercerización, tapiñado con esta de contratación dual, permitido por la ley, como usted quiera decirlo, de acuerdo incluso a lo que emitió su versión la ex gerente, es ilegal y atenta contra los derechos de los y las trabajadores y trabajadoras. Eso es lo único que se pide, solucionen ese problema y busquen la mejor alternativa para que el aseo de calle siga pues como siempre ha existido acá en la ciudad de Cuenca. 12:37.
22: Así es, nos vamos a volver de una pausa, Juan Pablo, volvemos con más.
21: Esta es una noticia de ti y de tu mundo. ¿Sabía usted que en 1959, en la garganta de Old Dubai, Tanzania, Mary Leakey descubre un trozo de cráneo del primer ejemplar conocido de Paranthropus boisei, siendo el eslabón entre gorilas y seres humanos, datado en 1.75 millones de años de antigüedad?
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21: En 1995 muere en Buenos Aires a la edad de 84 años el automovilista Juan Manuel Fangio, ganador de 5 campeonatos mundiales de Fórmula 1 y hasta ahora el único piloto que lo hizo con 4 escuderías diferentes.
3: Son las 12:48, 12:48. Continuamos con más informaciones en el campo local.
4: Así es, y le contamos que han desarticulado una banda vinculada con el robo y abigeato en Cuenca. Durante un operativo de control ejecutado por la Policía Nacional, se aprehendió a un total de 3 personas en el sector de Morochoquihua tras vincularlos al robo y al abigeato. Javier Bermúdez, gobernador de la SOA, informó más sobre este operativo, haciendo un llamado a la justicia para no liberar a los ciudadanos involucrados.
14: Conocen, nosotros estamos dando a la ciudadanía todos los resultados que la Policía Nacional día a día hace, día a día trabaja, día a día está dando resultados en el tema seguridad, y ha sido uno de los espacios en donde nosotros nos ha permitido entregar a los medios de comunicación y a todos y a toda la ciudadanía este tema de abigeato. Los resultados son los detenidos, son 3 detenidos, sí, Caterine B.A., Wilmer J.A. y Juan C.B. Indicios recuperados, 7 para, bueno, televisores, escaleras, martillos, 20 relojes de escritorio, 20 sombreros, varias prendas de vestir, 6 vehículos, 8 terminales móviles, 7 documentos personales, 3 carpas, y todo esto con unas estructuras delincuenciales que obviamente, si ustedes ven, son objetos que van a ser puestos a órdenes de la justicia, y la justicia va a tener que decir y va a tener que dar todo su respaldo para que estas personas no solamente se paseen en los juzgados, sino se queden con las debidas prisiones preventivas.
4: ¿Cuándo se dio este operativo y qué alerta?
14: El día de ayer. Bueno, esto es investigación que hemos tenido siempre con la Policía Nacional, y desde ahí se ha venido haciendo, como ustedes conocen, el hilo investigativo de la policía nos ha permitido dar con estas circunstancias.
4: ¿Cuántas personas detenidas?
14: 3 personas detenidas, Cari.
3: Son las 12:50. Continuamos con el gobernador de la SOE, Javier Bermúdez, quien se ha referido a la declaratoria de emergencia del Consejo de la Judicatura a nivel nacional. Según Bermúdez, es necesario que no solo se busquen recursos económicos, sino también un apoyo para garantizar la seguridad de la ciudadanía.
15: El Consejo de la Judicatura ha declarado el sistema de justicia.
14: De dar el respaldo a la ciudadanía, no a los delincuentes. También sería un buen punto que la ciudadanía vaya viendo y vaya conociendo estas resoluciones que ustedes han visto en los últimos días. Hemos compartido con mucha frustración este tipo de cosas. Entonces, obviamente, que se declare es una función del Estado, que se declare en emergencia. Ellos sabrán todos los argumentos jurídicos para hacerlo, pero nosotros también podríamos decir y recomendar que también se vea la emergencia de que nosotros entregamos a la justicia y ellos lo sueltan.
4: Y a propósito de esta detención de 3 personas,
14: obviamente las disposiciones que la Policía Nacional ha hecho, que ponerle a órdenes de la justicia y que la justicia sea quien haga, sí, y quien disponga la orden de prisión preventiva que debe hacerse.
4: Quizás se haga. Del parte de la policía se ha realizado.
14: Nosotros tenemos capacitación y hemos tenido capacitación a más de 1,000 policías, y no pues, con nosotros, son los señores jueces. Entonces, obviamente están capacitados la Policía Nacional para hacerlo. Y obviamente estamos rebuscándonos algún formalismo para sacar a la gente.
5: Doctor, aquí pasa es de que les tiembla la mano. Cuando son grupos delincuenciales organizados, pues la fiscalía se hace de la vista gorda, no formula cargos. Pero cuando es el arranchador de aretes,
14: ahí sí
5: el que
14: son le mete, buenas.
5: Ahí sí, sabe que no hay grupo de delincuencia organizada atrás. Ahora, este grupo Morocho Kiwa ha venido operando por décadas, doctor.
14: Así es.
5: Y ahí hay que estar atentos con los señores fiscales para la formulación de cargos, porque a ellos les compete, no la coma o el punto aparte del parte policial, porque ahí es donde se escudan. Entonces, ¿qué es lo que va a hacer el
14: gobernador? Vea, segundo, su lectura es clara de un ciudadano que es un periodista, que va viendo, obviamente, de un ciudadano, así es, de un ciudadano, con todo el respeto que ustedes y los señores periodistas se merecen siempre, de un ciudadano que dice y que siente esa frustración, obviamente es así. Entonces, realmente créanme que la hora, como usted bien dice, la fiscalía tiene que hacer.
5: Aquellos fiscales, porque les tiembla la mano.
14: Oiga, créame que si tienen esa, no sé, esa forma de actuar o están amedrentados, deben decirnos, necesitamos resguardo policial o hacer alguna situación. Nunca el gobierno nacional, ni siquiera la Policía Nacional, se ha negado en dar seguridad a los jueces y a los fiscales.
5: Doctor, en ese mismo contexto, se habla de cobrar ahora una tasa de seguridad a quienes se les roban las vacas y los borregos en el campo. ¿Qué opinión le merece a usted esto? O sea, vean, ¿usted estaría de acuerdo
14: a que los campesinos
5: paguen la tasa de seguridad?
14: No. Lo que pasa es que la tasa de seguridad tiene que ser mejor invertida, pues. Primerito, hagan un plan de seguridad. Como vengo repitiendo hace un año, no sean malos, hagan el plan. No hacen el plan de seguridad, pero compran cámaras, 400 cámaras. ¿Para qué van a comprar tanta cámara si no tienen un documento en donde le digan dónde, cuándo y cómo poner, en dónde disponer esas cámaras?
4: Y bueno, por otro lado, Pablo Carballo, director municipal de tránsito, ha informado sobre los cambios de movilidad que se hacen en ciertos sectores durante la época vacacional con el objetivo de mejorar la circulación vehicular en las zonas más conflictivas. Vamos a escucharle.
6: A ver, desde la Dirección General de Movilidad se lleva a cabo planificaciones de manera recurrente en varios sitios de la ciudad. Son cambios respecto a la geometría de las vías, respecto a las restricciones de estacionamiento, respecto a la generación de corredores y mantenimiento de corredores exclusivos de transporte público. Y ahora en los meses de julio y agosto, en donde tenemos una baja de la demanda, normalmente es una baja de un 40% de la totalidad del tráfico por vacaciones escolares, aprovechamos para hacer intervenciones que a lo mejor generan impacto en el día a día y que ahora, como el tráfico está más calmado, podemos ejecutar. Dentro de ellas, por ejemplo, el día de hoy se hizo la inspección en la Unidad Nacional y Gran Colombia. Ahí tenemos justamente en la parada Gran Colombia del tranvía una problemática de estrangulamiento de carriles. Ahí lo que vamos a hacer es ampliar a 3 carriles de circulación, de tal manera que exista un carril exclusivo para giro izquierdo y se mantengan 2 carriles habilitados hacia la Remigio Crespo. Esto con el objetivo de mejorar ahí la dinámica de movilidad y generar mayor seguridad. Otro cambio que se está planteando es en la Avenida de las Américas, justamente frente al Supermaxi de las Américas. Tenemos ahí el ingreso del abastecimiento del supermercado. El problema ahí es que los vehículos pesados, trailers que tienen un horario de funcionamiento y que hemos de realizar insistencias respecto a que se hagan en horas de la madrugada. Sin embargo, hay ocasiones en las que pasa alrededor de las 7, 8 de la mañana y el problema es que se generan caos vehiculares o demoras altas en este sector.
3: Declaraciones de Pablo Carballo, director de Tránsito de Movilidad de aquí, el municipio de la ciudad de Cuenca. Con esto llegamos a la parte final, 12:55.
4: Así es, y agradecemos a todos por su sintonía ya con los horarios normalizados, Juan Pablo.
3: Sí, bueno, por fin, ¿no? En esta semana nos hemos normalizado, por
4: ¿quién,
3: fin.
4: ¿Quién gana, Juan Pablo, España o Argentina?
3: Le digo que mi corazón está con Argentina, por Sudamérica, porque es Argentina, porque está ahí Leo Messi, aunque tengo mis dudas con España, que se ha mostrado como una selección solvente, pero quiero que gane Argentina y aspiro que gane Argentina. Y vamos a Argentina.
4: Vamos a Argentina, con también. Esto nos despedimos. Sí, pero bueno, vamos a España para los que van por España.
3: Pero es una...
4: Aquí somos democráticos.
3: Claro, es una final, pero una final de habla hispana.
4: Sí, eso me encantó. Es una observación que yo hice inmediatamente en mi cabeza. Dije, qué lindo, todos hablamos español.
3: Exactamente. Solo los árbitros van a tener que hablar inglés.
4: Y en un país, en Estados Unidos.
3: Y en América, sobre
4: paradójico,
3: todo.
4: Paradójico.
3: Sí, de ley. Pero bueno, se va a venir un buen bonito fin de semana también en Inglaterra, Francia, que promete estar espectacular de tercer cuarto.
4: Estar bueno, pese a todo. Sí. Capaz porque dicen, yo no quiero ser el cuarto, ¿no?
3: Claro. Y tercero es mejor que cuarto, ¿no?
4: Tercero es mejor que cuarto, Juan Pablo.
3: Bueno.
4: Así que se viene el final del Mundial, gracias a todos. Ya se preparan los invitados de la licenciada Marta Cardoso con un tema que yo les recomiendo escuchar. Muchas gracias, Juan Pablo. Hasta luego.
3: Gracias, Luna. Gracias a todos. Felicidades. Muy buenas tardes.

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0: amigas y amigos, muy bienvenidos a Diálogo con el Pueblo. Les saludamos muy cariñosamente desde la ciudad más bonita del Ecuador, una de las más bonitas de Latinoamérica, digamos del mundo, la ciudad de Cuenca, la ciudad con las mejores atenciones. Y ahora a ver por qué, en este programa que vamos a hacer y que se llama Un Nuevo Latido para Cuenca. Es un programa hermoso, amigas de todos los países de América Latina, de todos los estados de Estados Unidos. Yo veía hace un momento en el iPad, entre las maravillosas fotos que me enviaban, y Olita Flores Delgado también me había enviado cafés para todos los doctores que están aquí invitados, para todo el equipo deportivo, para todo el equipo técnico, para todos mis amigos cafés desde Centroamérica. Muchas gracias, Yolita. Y les saludo con todo el cariño, gracias por los obsequios. Tengo pena por las cosas que están pasando este rato en América Latina, en México y en Estados Unidos, pero esperemos que las cosas salgan bien. Pero les envío todo mi corazón y los distinguidos invitados de hoy para hablar un nuevo latido para Cuenca son el doctor Luis Mario Tamayo, presidente del Hospital Santinés, el arquitecto Pablo Vintimilla, gerente general del Grupo Vintimilla, el ingeniero Bruno Ledesma, ejecutivo de salud de más de 20 años de experiencia en la dirección hospitalaria, estrategia, organización e innovación. Pero ya volvemos con ellas, con ellos, amigas y amigos del mundo entero.
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0: Y bien, amigas, amigos, volvemos con ustedes y estamos aquí encantados de tener a tan distinguidos invitados y tan hermoso tema. Un nuevo latido para Cuenca. El doctor Luis Mario Tamayo, presidente del Hospital Santa Inés, jefe de cuidados intensivos. Tiene un teléfono el doctor, 099-925-4358. El arquitecto Pablo Vintimilla, gerente general del Grupo Vintimilla. Gerente de proyectos Vintimilla Constructora, arquitecto diseñador. Tiene un teléfono también, 099-440-5736. El ingeniero Bruno Ledesma, ejecutivo del sector de salud, más de 20 años de experiencia en la dirección hospitalaria, estrategia, organización e innovación. Lidera iniciativas de modernización, transformación digital y desarrollo de ecosistemas de salud, consolidando el Hospital Santa Inés como una institución referente en el austroecuatoriano. Tiene un teléfono, 099-503-4263. ¿Por qué un nuevo latido para Cuenca? Eso es lo que voy a preguntar al doctor Luis Tamayo. Después de un momento. Porque yo escuchaba en el discurso aquella noche que se hizo el lanzamiento de esta idea que ya es un hecho excepcional para esa gran ciudad de Cuenca que usted ama tanto y que usted desea venir a vivir en la ciudad de Cuenca, la Cuenca de los Cuatro Ríos. La Cuenca más bien servida por el personal médico científico más preparado, por los profesionales más bien organizados que tenemos en la ciudad de Cuenca. Cuenca es una ciudad excepcional. Bueno, en el discurso escuchábamos, hoy nace un nuevo latido para nuestra querida ciudad de Cuenca. Hay lugares que no se explican, nos decía el doctor Vintimilla. Se sienten, Cuenca es uno de ellos. Cuenca, ciudad de historia, de montaña y de agua, envuelta en el páramo, cruzada por cuatro ríos que le laten como venas. Cuatro ríos que desde siempre le han enseñado a esta tierra lo que significa estar viva, fluir, moverse, no detenerse nunca. Porque Cuenca no es una ciudad cualquiera. Tiene la mejor calidad de toda Sudamérica. Bienvenidos, distinguidos, presentes aquí. Estoy muy orgullosa de tenerles a ustedes, así como toda mi queridísima audiencia. Y yo quiero comenzar con el señor presidente del Hospital Santa Inés, que nos presenta un nuevo latido para Cuenca. ¿Qué significa aquello, doctor Luis Tamayo, Luis Mario Tamayo? Bienvenido a la radio.
15: Gracias, Marcita, por la oportunidad una vez más de estar en su emisora, en su programa. Usted siempre ha sido alguien que ha dado la mano a Cuenca, a todos sus habitantes y al Hospital Santa Inés. En la vida lo principal que el ser humano debe tener es la gratitud y la lealtad. Cuenca nos ha dado mucho por nosotros. Cuenca ha estado desde el inicio del Hospital Santa Inés hace muchos años, que ya son 6 décadas, al igual que son muchos años que el Grupo Vintimilla viene dando el apoyo en la construcción y los nuevos proyectos. Era necesario que nos juntemos, porque yo sí creo que es obligación, tanto del sector privado como del sector público, el pensar y ver que Cuenca se merece los mejores servicios en el área de salud, en el área de la construcción. Y estése seguro, con este nuevo latido de Santa Inés los Cuatro Ríos, va a ser uno de los proyectos que sea el orgullo de Cuenca y del Ecuador entero, doña Martita.
0: Muy bien, doctor. Y reciba usted un cálido saludo y cálida bienvenida de toda la audiencia, desde Nashville, desde Estados Unidos, desde Latinoamérica, desde aquí del Ecuador. Están saludándole y dándole aliento, porque sabemos que Cuenca es una ciudad médica. ¿Y por qué? Por el Hospital Santa Inés, que tiene los médicos más bien calificados. Le saludamos a ese gran cabeza de la Santa Inés, el doctor que acaba de hablar, el doctor Luis Tamayo. Saludos por todos nosotros. Muchísimas gracias, mis amigas, mis amigos del mundo entero. Y vamos a seguir adelante nosotros. Bueno, pues, doctores, vamos a continuar nosotros, porque, doctor, quería hacer yo una diferencia con el arquitecto, porque yo le escuchaba en su discurso, que voy con el arquitecto en este momento, Pablo Vintimilla, gerente general del Grupo Vintimilla, en su discurso, el éxito y el valor. Me gusta mucho escuchar esa diferencia que usted establece del éxito y el valor. ¿Por qué? Porque para Einstein, por ejemplo, el éxito trata de recibir y obtener reconocimientos o bienes, lo cual considera un objetivo vacío si se busca por sí solo. Pero este nuevo latido para Cuenca busca algo más profundo. Busca el amor hacia los cuencanos, hacia su salud, busca bienes, lo cual considera un objetivo vacío si se busca por sí solo. Pero este nuevo latido para Cuenca busca algo más profundo.

0: Eso, vamos a buscar. Hay lugares que no se explican, nos ha dicho usted, arquitecto, que se sienten, y Cuenca es uno de ellos, ¿verdad?
1: Así es, querida Martita. Y bueno, primero muchísimas gracias por invitarme a su tan querido programa. Realmente sentimos como Grupo Santinés y como Grupo Vintimilla que Cuenca es una ciudad distinta, no solo en el Ecuador, sino en el mundo entero. Y creemos que Cuenca necesitaba ese nuevo latido para dar un paso importante en la salud. Ese paso que se ha venido dando ya durante muchísimos años, ¿no? Con la calidad de médicos que tenemos actualmente, pero que necesitaban un nuevo espacio, un nuevo hogar, ese que les dé un sentido mayor para que puedan regresar y hacer de la salud justamente ese espacio de calidad que necesitamos.
0: Y le hemos de preguntar cómo va a ser ese nuevo lugar para los cuencanos, porque en este momento yo quiero hablar con el ingeniero Bruno Ledesma, francamente que es una mano derecha en el Hospital Santa Inés, realmente que es un hombre de una experiencia sobrada, profunda, como así lo conocemos nosotros. ¿Y por qué? Porque él sabe que Cuenca es una ciudad que se exige también a sí mismo, ¿verdad, ingeniero? Bienvenido, ingeniero Bruno Ledesma.
2: Muchísimas gracias, licenciada Martita. Siempre es un honor y un placer compartir con usted estos momentos. Y siempre es grato poder estar nuevamente por acá. Como usted bien lo indica, realmente Santa Inés Cuatro Ríos, este ecosistema de salud que tiene un lindo eslogan, que es un nuevo latido para la ciudad, para nosotros es un reto y es un proyecto, y es mejorar la calidad de vida de todos los cuencanos a través de una salud humana, donde tengamos siempre el enfoque en el paciente. Martita, todo lo que hacemos en el Hospital Santinés está basado y está alrededor del paciente, de la seguridad del paciente, de mejorar su calidad de vida. Creo que este ecosistema, sin duda, va a ser el inicio del futuro de la salud de Cuenca, porque va a ser un hospital de alta complejidad, con tecnología de punta, con robótica, con toda la parte de inteligencia artificial, que nos va a poner más adelante en el manejo de la salud de lo que ya está hoy Cuenca. Creo que todos los cuencanos estamos muy bien servidos en salud, creo que tenemos excelentes profesionales y sin duda con el apoyo de esta infraestructura y de esta tecnología haremos una diferencia aún mayor.
0: ¡Qué belleza! Realmente estamos hablando en este momento de ya prácticamente entrando en los elementos de que debe constar un hospital inteligente, como va a ser el nuevo latido para Cuenca. Y realmente es algo excepcional. Como yo decía aquí, podríamos hablar de éxito y valores muy profundamente, y vemos que los valores están sobre el éxito. Pero los dos juntos creo que están yendo aquí. Yo voy con el doctor Luis Taballo porque un hospital inteligente utiliza tecnología integrada, conectividad para optimizar procesos, reducir costos, mejorar la atención del paciente, elementos materiales que se dividen en infraestructura física conectada, equipamiento médico inteligente, tecnología de gestión centralizada, doctor Luis Taballo, ¿verdad?
3: Sí, doña Martita, todo lo que usted nombra es exactamente lo que soñamos y ponemos en escena. Sin embargo, le puedo decir, la parte fundamental, no se lograría nada si no tendríamos el principio humano, que el médico, el ser humano y los que integramos este gran proyecto Santinés y el Grupo Vintimilla, nos juntamos al hacer el nuevo latido de Cuenca. Mucha gente se preocupa, dice, no va a estar al alcance. Sí lo va a estar, doña Martita. Va a estar al alcance de todas las personas, porque ya es hora de dejarnos de críticas, de hacer diagnósticos, de hacer una serie de criterios sobre la salud. La salud no es cuestión ni del gobierno ni de la clase privada, es de todos. Cada uno de nosotros tenemos que decir qué sumo yo para que Cuenca siga siendo una potencia en el área de salud, una potencia en el área de construcción, porque nosotros lo que tenemos que pensar es que el dolor humano está por encima de todos los derechos que tiene todo ser humano.
0: Es una ciudad maravillosa en ese sentido.
3: Exactamente, y Cuenca es la ciudad ideal para

0: a vivir, y con los, el proyecto Un Nuevo Latido va a ser un ejemplo para todo el país.
1: Sí, porque todas mis amigas del mundo entero me solicitan hasta los precios y me dicen que nada tan barato como en Cuenca y tan bueno como en Cuenca. Porque, por ejemplo, en Estados Unidos, sí debo ser muy franca, si alguien tiene cáncer, tiene que esperar 3 meses para que le atiendan. Aquí inmediatamente es atendido. Automáticamente, una persona que es enferma de cáncer y de cualquier otra enfermedad, automáticamente es atendida. Cuenca es una ciudad, un nuevo latido para Cuenca, que están creando estos nuevos grandes hombres que se encuentran aquí en esta mesa conmigo. Quiero hablar de la infraestructura física y los materiales de construcción con el ingeniero, con el arquitecto Pablo Vintimilla, que es el gerente general del grupo Vintimilla, de los materiales de construcción ecológicos y sostenibles, de la infraestructura, de la red robusta, de los sensores, de todo ello. ¿Cómo va a estar Cuenca? Por sus paredes, por sus máquinas, por sus médicos, por su vocación, de esta manera tan suya de convertir la ciencia en compasión, es algo maravilloso.
2: Muchísimas gracias, Martita. Realmente la infraestructura de este proyecto, primero fue un reto para nosotros como Grupo Vintimilla. Obviamente esto no se hace en poco tiempo, son años de trabajo que hemos estado haciendo en conjunto con Santinés, viendo cada uno de los espacios para que los médicos tengan esa calidad que necesitan para atender a los pacientes, ¿no? Es una infraestructura de 74.000 metros cuadrados. Dentro del ecosistema tenemos la zona hospitalaria, la área de vivienda, departamentos y la zona de servicios complementarios. Cada una de estas zonas van a poder conectarse, van a poder sentirse como un solo espacio, donde lo más importante va a ser la salud y la calidad de vida de cada una de las personas que van a habitar y que van a estar en este espacio. Obviamente todos los materiales lo hemos hecho y lo hemos escogido de manera técnica, viendo cada una de las normativas locales e internacionales, para que obviamente sea un proyecto de calidad y de servicio justamente a nuestra ciudad.
1: O sea, es una infraestructura de red muy robusta la que utilizará este nuevo hospital. Y voy con el ingeniero Bruno Ledesma. Realmente me gusta hablar con él porque le vemos como un alma del Hospital Santa Inés por todos los lados, en todos los asuntos. Es una mano derecha de nuestro gran presidente, el doctor Tamayo, doctor Luis Mario Tamayo, a quien tanto elogia toda la ciudad a cada momento, y lo quieren mucho en la ciudad de Cuenca, porque ha traído un hospital en donde hay gente sumamente muy bien preparada del Hospital Santa Inés, ¿no? Todos los médicos son tan queridos, y ahora se está preparando algo mejor, un nuevo latido para la ciudad de Cuenca. Eso. Y yo quería saber, usted, ingeniero Bruno Ledesma, se preocupa del sector de la salud por más de 20 años, tiene experiencia en dirección hospitalaria. Entonces, yo creo que todo va a ser un equipamiento médico y clínico con camas inteligentes, dispositivos portátiles, sistemas de diagnóstico avanzado y todas esas cosas, doctor.
3: Así es, Martita. Realmente hemos hecho un enfoque conjuntamente con el grupo Vintimilla de primero dar una infraestructura de primer nivel para tener ahí una tecnología de última generación, pero obviamente sin el recurso humano no serviría de mucho. Creemos que tenemos un talento humano de primera con la infraestructura que muy bien lo está manejando el grupo Vintimilla con Pablo. Ahí vamos a albergar la última generación en tecnología médica que está a disposición, no solo en Ecuador, en todo el mundo. Entonces vamos a tener un área de robótica donde manejaremos todas las patologías que estén ligadas a esta tecnología nueva. Vamos a tener quirófanos inteligentes, vamos a tener un área oncológica con un acelerador lineal de última generación, vamos a tener un área de demencia con todo el soporte tecnológico, un laboratorio de alta complejidad donde tengamos laboratorio clínico, microbiología molecular, patología, la parte genética. Es decir, que toda esa tecnología, y obviamente soportada en toda la parte de inteligencia artificial con redes neuronales artificiales que vayan alimentando todo ese conocimiento en el manejo del día a día hospitalario, son los que definitivamente tienen que hacer la diferencia en este nuevo ecosistema, en el Hospital Santa Inés Cuatro Ríos. Sin duda, toda la tecnología que estamos este rato ya definiendo para este proyecto va a ser lo más moderno que esté a nivel mundial utilizándose. Entonces, yo creo que Cuenca es una de las mejores ciudades de vida, con calidad de vida en Latinoamérica.
1: Y ahora será más con el hospital.
3: Por supuesto, y la idea es que Cuenca se transforme en una ciudad de salud, Martita, y que los cuencanos estemos mejor atendidos de lo que ya estamos ahora.
1: El científico Einstein, porque hoy voy a hablar con un hombre de valores, que es el doctor Luis Mario Tamayo, que es el presidente del Hospital Santa Inés actual, y seguirá siendo, y queremos que siga siendo el presidente, ya cuando tengamos un nuevo latido para Cuenca, que es el nuevo extraordinario hospital inteligente que va a contar, con el que va a contar la ciudad de Cuenca. Yo quiero referirme al científico Albert Einstein, doctor, ¿no? Que diferencia el éxito, que se entiende como recibir, acumular bienes o buscar la fama, del valor personal. Eso pasa cuando se crea aquí un gran edificio gigantesco. Francamente, hay que ser completamente franco. Y se entiende la integridad moral y lo que aporta a la sociedad el valor. Ese es el valor. La famosa premisa fe: no intentes convertirte en hombre de éxito, sino en un hombre de valor, doctor. Entonces, hay diferencias claves según la filosofía, ¿verdad, doctor?
0: Así es, Martita. Teniendo en cuenta que el éxito es hacer lo que a uno le gusta. Es casi, exacto, llegar a la felicidad, porque la felicidad completa no existe. Pero en cambio, ser de valores y pensar que el dolor que uno tiene no es solo de uno, es de toda la humanidad y todos los seres que a veces amanecen con un dolor. Somos nosotros los que tenemos que llegar a ellos. A mucha gente le puede preocupar y decir, pero los costos no va a alcanzar. Sí va a llegar. Cuando uno tiene confianza, cuando uno tiene actitud, podemos sumar. ¿Y cómo sumamos? Cada persona tiene que dedicarse a trabajar por el área de salud, que tiene que ser el ejemplo para Latinoamérica. Yo lo digo, Martita, con mucho conocimiento de causa. ¿Por qué la salud alcanza a mayor gente en Chile? ¿Por qué la salud alcanza en otros países de Latinoamérica? Porque se maneja bien y se administra bien los proyectos y las ideas. No culpemos todo al gobierno. Él no tiene la culpa. No culpemos todo a personas o culpemos a ciertas clases sociales. Culpémonos nosotros, porque no unimos el esfuerzo, no unimos la actitud para sacar adelante, porque cada ser humano tiene que ver el uno por el otro. Ya Jesús lo dijo, amémonos los unos a los otros y verá que la salud va a venir con nosotros.
1: Yo estoy viendo que este hospital da todo por el todo para la gente. Porque en toda la infraestructura se ha pensado en la gente, más que en nada. Porque, por ejemplo, un enfoque egoísta, dice Einstein, lo define como recibir de los demás más de lo que corresponde a sus servicios. Y depende de lo externo, está ligado a la aprobación social, al estatus, a las recompensas materiales. Ese es un efecto negativo, a menudo quita más de la vida de lo que da y produce una inquietud o ansiedad constante. Entonces, el enfoque altruista dice de una persona del valor, se enfoca en dar más de lo que recibe. Eso será nuestro nuevo hospital. Tendrá un impacto duradero. Se medirá por el servicio, por la contribución a la comunidad, la honestidad y el legado. Eso es lo que oí la noche de la inauguración, que decían todos aquellos personajes que hablaron y por este nuevo hospital inteligente. Realmente hemos sentido una felicidad auténtica al actuar con valores sólidos, como son ustedes los representantes de aquellos valores sólidos, ¿no? Y nuestra autoestima crece. Y no, si no depende de factores externos para sentirnos realizados. Por eso yo quiero preguntarle cómo va a ser a nuestro ingeniero que está encargado de la construcción, el arquitecto, mejor dicho, Pablo Vintimilla. ¿Habrá una infraestructura tecnológica? ¿Habrán fantásticas redes, centros de datos, etcétera?
2: Así es, Martita. Todas las construcciones actualmente y más, obviamente el Hospital Santines Cuatro Ríos, viene con una tecnología de última generación, ¿no? Esta tecnología es la máxima a nivel mundial, no solo en el Ecuador. En la parte de infraestructura, en estructura, en la parte de acabados, en qué tipos de paredes, en qué tipos de equipamientos, de implementos, en qué tipo de sistemas contra incendios, en todo lo necesario interiormente para que el hospital tenga primero tecnología directa para cada uno de los médicos y también que tenga datos directamente para cómo está su funcionamiento a largo plazo, ¿no? La idea de este hospital es que podamos durante los próximos años medirlo y saber cómo está funcionando en cada una de esas áreas. Eso va a ser muy importante, además de que también va a ser un hospital que va a tener autoconsumo, lo cual va a permitir obviamente el tener esa generación eléctrica a través de paneles solares, que va a ayudar muchísimo para que el hospital pueda seguir vivo y que pueda seguir funcionando.
1: Sistemas de gestión hospitalaria también integrados, todo eso, pantallas informativas digitales, todo ello.
2: Así es, va a tener pantallas digitales, sistemas.
1: Sistemas de respaldo electrónico.
2: Sistemas de respaldo electrónico, va a tener obviamente sistemas de respaldo también para la generación eléctrica.
1: Todo sabemos equipamiento médico inteligente también, del que quiero hablar contigo en este momento con el ingeniero Bruno Ledesma. El ingeniero Bruno Ledesma me va a hablar también del hospital básico, por ejemplo, ¿no? Ya es un establecimiento de referencia inmediata y además de las especialidades básicas. ¿Qué va a incluir? Consulta externa, anestesiología, odontología, especialidades de apoyo, ¿no? Eso diríamos un básico, un segundo nivel. Pero también hay un hospital general, ¿verdad? Cardiología, traumatología, dermatología, urología, etcétera. Hospital de especialidades también.
3: Así es, Martita. Todos nuestros hospitales, ya sea el de Cuenca, Loja y Ambato, son hospitales de tercer nivel, son hospitales de especialidad de tercer nivel. Así es que es realmente, operativamente hablando, los hospitales de más alta complejidad que tiene la normativa ecuatoriana. Yeah. Nuestros tres hospitales son de tercer nivel y obviamente el Hospital Santinés Cuatro Ríos también será un hospital de tercer nivel, que es donde realmente el grupo Santinés se siente cómodo. De hecho, creemos que en este concepto el decir alta complejidad mínimamente invasiva es el enfoque que tenemos nosotros hoy en el trabajo. Entonces, toda la tecnología que estamos incorporando a este nuevo proyecto y que se va a complementar con el Hospital Santinés actual es lo que va a hacer la diferencia en que cada día manejemos más alta complejidad mínimamente invasiva. Vea usted, Martita, qué interesante. A lo largo de los últimos 20 años, el promedio día estada de un paciente ha ido bajando importantemente. Estamos hablando que hace 20 años un paciente en promedio pasaba 4 o 5 días en un hospital. Hoy, en el Hospital Santinés, a pesar de ser un hospital de alta complejidad, es decir, donde manejamos casos muy complejos en el manejo médico, el promedio día está en 2.3 días. Es decir, un paciente está en promedio 2 días en el hospital y se va a su casa. Justamente eso es lo que ha permitido el manejo mínimamente invasivo en todos los procedimientos. Y justamente la robótica va a venir a apoyar en ese concepto. Obviamente, la quimioambulatoria, el concepto del manejo de quimioambulatorio y todo el concepto del manejo del acelerador lineal para patologías de esta naturaleza van a hacer que los tiempos de respuesta hacia los pacientes sean mucho más rápidos y obviamente el tiempo en un ambiente hospitalario de estos pacientes sea mucho más corto.
1: Sí, sí.
3: Y eso nos permite obviamente tener una mejora importante en la calidad de vida del paciente y en la recuperación del paciente.
1: Sí. Y la verdad verdad es que yo siempre me refiero a los hombres de valores, hombres de éxito, cuando hablo del doctor Luis Tamayo, porque le conocemos años, años y años, que solo está al servicio y al servicio. Él no conoce lo que es dormir bien, lo que es comer bien. Bueno, es un hombre trabajador sin fin, el doctor Luis Enrique Tamayo, presidente. Y él, claro que es un hombre de éxito, sumando a los valores, ¿no? El éxito responde a la pregunta, ¿qué has conseguido? No, y los valores responden a la pregunta, ¿cómo has conseguido? ¿Qué clase de persona eres? Para nosotros, insuperable, magnífico Luis Tamayo, por esta que recibe y recibe felicitaciones de todo Cuenca, Luis Mario Tamayo, y ahora será de toda América Latina, de todo. Bueno, Estados Unidos es algo bellísimo, algo incomparable en el mundo entero, este nuevo latido para Cuenca que va a ser este hospital. Ahora dígame, doctor Luis Tamayo, un empresario que obtiene, yo he visto un empresario, generalmente obtiene muchas ganancias para sus trabajadores y puede ser considerado exitoso económicamente, pero un médico trata a cada paciente con ética, humanidad, compromiso, y quizás sea también famoso. Y personas como el ingeniero Bruno Ledesma, por ejemplo, puede ser un ejemplo porque él está aquí, trabaja 20 años ahí. No, hay gente que no se ha ido años y años, hasta decenas y decenas de años. ¿Qué nos puede decir, doctor? ¿Cómo prueba usted al personal que va a trabajar en el nuevo hospital inteligente?
0: Martita, yo creo que la parte fundamental, como han nombrado los que me precedieron la palabra, la parte técnica es fundamental y sin lugar a duda va a ser la mejor que tenga el país. Martita, la parte de infraestructura, no lo dude. Confiamos 100% en el Grupo Vintimilla, confiamos en la eficacia y la capacidad del ingeniero Ledesma, que maneja con éxito total todos los hospitales que tenemos a nivel del país. Y es más, nos gusta ser humanos, nos gusta pensar en el que más necesita. Yo invito a cualquier persona de la ciudad o fuera de la ciudad, compare lo que cuesta una enfermedad en Cuenca y lo que cuesta en otras ciudades del país. En otras ciudades, no digamos fuera del país. Lo que sí le puedo decir, Martita, es que el recurso humano tenemos que llenarle de calidad y calidez. Y sobre todo, nunca llegando al top, sino buscando siempre la excelencia. Porque el ser humano, y usted lo sabe más que nadie, porque le gusta la filosofía, todos los días aprende. Y muchas veces uno tiene que aprender de los errores. Así que, Martita, el Hospital Santinés va a ser un nuevo ícono en la medicina y en Cuenca entero y el país.
1: Un ícono en la medicina, qué bellezas. Ha sido, el Santa Inés ha sido un ícono, y ahora, ¿qué estaremos esperando de ese hospital inteligente? Realmente esperamos bastante, porque eso es lo que prometen ustedes. Reciba de Yolita un saludo y un abrazo, doctor. Igualmente de Clever, que viene desde Nashville, Estados Unidos. Igual de María, que viene de Nueva York, cuando estamos sufriendo mucho, dice, este momento, la contaminación ambiental, pero no me queda tiempo, dice, para decir más cosas por el doctor que preside la Clínica Santa Inés y que presidirá el nuevo hospital inteligente. Flor, María Tacuri, Javier Barbecho, Diego Aucancela, Alexandrita Vázquez, Steven Pijota, Max Bernal Villa, Clever, Paquita, Rosa, Gutama, María Flor, Alicia, Alicita Salas, que es una oyente fiel de la emisora, igual que Vichy, Ruth Serpas, Rafael Panchín, etcétera, etcétera. Todos les saluda sin fin, no hay cómo nombrar a todos ellos definitivamente, doctores. La verdad es que quiero hablar del equipamiento médico inteligente, tal vez, doctor, o quizá con usted quisiera hablar de los servicios de soporte personal obligatorio que existirá en ese hospital, doctor, en el hospital inteligente, o de los diagnósticos. ¿Serán tal vez más precisos y tempranos los diagnósticos ahora en el nuevo hospital inteligente?
2: Claro que sí, Martita. Primero, la tecnología avanza día a día, ¿no?
1: Claro.
2: Entonces, la tecnología que va a tener el nuevo Hospital Santinés Cuatro Ríos nos va a mantener, primero, a los médicos, que son la fuente principal justamente de este proyecto y quienes se especializan en diferentes partes del mundo o acá en el Ecuador, que tienen esa calidad tan impresionante que siempre enaltecemos. Ellos se van a soportar de esta tecnología, ¿no? Esta tecnología va a venir al proyecto para apoyar al médico, ¿no? Pero nuestros médicos van a ser los que tomen la última decisión, obviamente con la experiencia y con la calidad de estudios que tienen a nivel mundial.
1: Porque usted nos dice que el Santa, que este nuevo hospital es el futuro para nosotros, que tiene una forma muy clara de crecer. Por eso aquí aparece un nuevo punto, dice usted. La misma calidad, la misma vocación, el mismo nombre en la ciudad ya confía. Ahora llevados a una nueva zona, a una nueva escala, a un nuevo nivel. Será un nuevo nivel, camas hospitalarias eléctricas con sensores de seguridad, ecógrafos digitales, equipos de rayos X digitales, ¿todo ello va a contar?
2: Así es, con cada una de las cosas que usted nombra, ¿no? Este proyecto, y lo más importante, lo importante es que tenemos a Grupo Santinés como madre de este proyecto, ¿no? Grupo Santinés es un hospital que está, como decía el doctor Luis Mario, ya 6 décadas acá en la ciudad de Cuenca, y ha demostrado justamente esa calidad y ese servicio a todos los pacientes y la gente, obviamente, de Cuenca y del país entero. Entonces, este nuevo espacio es justamente para ellos, para los médicos que llegan con toda esa calidad y esos estudios a nivel mundial.
1: Y los pacientes esperan muchísimo. Le pregunto esto al ingeniero Bruno Ledesma, que tiene tanta experiencia y que conoce al pie de la letra todo. ¿El laboratorio será automatizado? Tal vez, porque eso esperan los pacientes muchísimos de un laboratorio. Yo he observado con analizadores automatizados de hematología, bioquímica, equipos para inmunología, microbiología. ¿Cómo serán esos nuevos laboratorios?
3: Como usted bien lo menciona, mi querida Martita, realmente son laboratorios integrados, automatizados. Lo que buscamos, esto se maneja a través de códigos QR, es que ya no entre la mano del hombre en el proceso. Las muestras de sangre entran a los equipos y los equipos mandan a un software especializado todos los resultados, y eso inmediatamente vamos a subir en nuestra página web, es decir, que todos pueden entrar a revisar sus resultados, ya sea de laboratorio, de imágenes, desde cualquier parte del mundo, y además vamos a guardar un historial ahí que permita que inclusive se pueda comparar entre exámenes. Toda la tecnología está fundamentada justamente en eso, y con un soporte importante de inteligencia artificial para evitar cualquier evento adverso o error en el proceso. Pero nada de esto, Martita, sería importante si nosotros nos olvidamos de también esa responsabilidad social empresarial, que es un enfoque importantísimo para el Hospital Santinés. Hoy en la mañana estábamos coordinando con el equipo, tenemos 20 camas que la manejamos conjuntamente con FASEC, donde hacemos cuidados paliativos y de fin de vida, donde ayudamos a muchísima gente. Este momento revisaba, tenemos 15 pacientes, que es un tema de un apoyo súper importante, porque antes, Martita, manejábamos mucho la parte curativa, y luego cuando ya no había mucho que hacer desde el punto de vista médico asistencial, pues teníamos que mandarles a los pacientes a sus casas. Hoy podemos cuidarlos con mucha calidad y con dignidad, sobre todo en esa parte final de sus vidas o cuando necesitan cuidados especiales. Así que también ese es un tema importante. En algún momento decía, cuando ya no hay cómo curar, hay que enfocarse en cuidar. Entonces, ese es el enfoque, Martita, porque nada de la inteligencia artificial, nada de la tecnología, nada de la infraestructura tendría sentido si no entramos en estos esquemas donde terminamos siempre en el enfoque de cuidar a los pacientes, Martita.
1: Y estoy tan encantada de haber recibido tantas felicitaciones para Luis Mario Tamayo, presidente del Hospital Santa Inés, porque, bueno, se habla del éxito que puede hacer que una persona sea muy admirada, ciertamente que es muy admirado él por su éxito, pero sobre todo es admirado él y adorado en Cuenca por sus valores que hacen que sea respetada y recordada. Ese es el mensaje central, diríamos nosotros, de Luis Mario Tamayo. Lo más importante no es cuando se logra, sino cuando la calidad humana con la que se alcanzan esos logros verdaderamente. Por eso digo, hay tanta inteligencia artificial y monitoreo. Hay equipos para telemedicina, doctor Luis Tamayo, por ejemplo, salas equipadas para consultas virtuales, tal vez, porque ahí es, a veces falla un poco, ¿no? En las salas equipadas para consultas virtuales serán tal vez un poco más ágiles, cámaras de alta resolución, tal vez, doctor.
0: Todo esto está previsto, Martita. Indudablemente, lo decía Pablo, pero la ciencia de hoy puede ser desgraciadamente obsoleta de aquí a 2 o 3 años. La ciencia camina más rápido que la mente humana al momento. Recuerde usted que las guerras que estamos viviendo no se vive ya como era antes. Ahora son supersónicas, ya ni siquiera se preocupan de la energía atómica. Nosotros tenemos que pensar que tras de todos estos equipos que usted nombra, tiene que ir algo que el ser humano, y estoy superiores a cualquier hospital, el ser la parte humana, donde una mano de un médico, de una enfermera, de un paramédico se acerque y haga sentir que el dolor es compartido y el dolor es de los que estamos alrededor de él, porque el ver sufrir a una persona, créase usted, los que vivimos todos los días en esto, sabemos que el sufrimiento es nobleza para el alma, pero sufrimiento para el resto de la familia. Y nuestra intención es que el médico llegue, pero llegue con mensaje de amor, calidad, calidez y caridad, porque no es lo que motiva una remuneración, sino la tranquilidad espiritual de todo ser.
1: Ya, escuchen, amigas y amigos del mundo entero, de todos los países de América Latina, de todos los estados de Estados Unidos, varios países de Europa. Cuenca ha sido considerada una de las ciudades primeras en el mundo entero por su medicina. ¿Y por qué? Porque el Hospital Santa Inés ha desempeñado un papel fundamental, sin equivocación, jamás, en ese hospital. Ahora yo voy a hablar con el arquitecto Pablo Vindimilla, porque lo que él nos dice, lo que hoy es tierra, mañana será el sitio exacto donde nazca una nueva vida. Porque no diseñamos un hospital, diseñamos un ecosistema completo. Un lugar donde se convierte en 3 mundos. Una zona residencial, una zona hospitalaria, una zona de servicios complementarios. Todo esto conviviendo en un proyecto de más de 74,000 metros cuadrados, 7 pisos que se elevan sobre la ciudad, 3 subsuelos con 900 parqueaderos. O sea, va a ser una obra monumental, una obra gigantesca.
2: Así es, Martita, va a ser una obra gigantesca. Creo que es una obra que en salud Cuenca no ha tenido nunca. Creo que justamente la unión con Grupo Santinés era marcar el futuro de la salud en Cuenca, y qué más que esta obra, que aparte de ser una zona hospitalaria, como usted lo bien dice, es una zona residencial y una zona de servicios complementarias. Todo esto para dar calidad de vida, y lo más importante, y en el centro, la salud de la gente que lo habita y la salud de la gente que lo va a necesitar, ¿no?
1: Sí, y quien conoce tanto los hospitales, el ingeniero Bruno Ledesma, que ha sido un ejecutivo de salud de más de 20 años de experiencia, que lidera las iniciativas de modernización, de transformación digital. Quizás que nos hable de la automatización hospitalaria, de los dispensadores automatizados de medicamentos. ¿Cómo es aquello?
3: Martita, es un tema muy interesante, ¿no? Y muy amplio, y yo siempre fascinado de conversar de estos temas. Hoy, por seguridad del paciente, estamos ya en una etapa donde estamos manejando, y ojalá a futuro podamos tener este tipo de tecnología en nuestro hospital, robots para el despacho de los medicamentos. Entonces, en base a la definición del médico o a la prescripción del medicamento de nuestros médicos, los robots sacan las dosis según el requerimiento para que no exista ningún error en la administración de medicamentos. Todos estos procesos de automatización y de descarga de los medicamentos en el manejo, en base obviamente a la prescripción, al peso del paciente, etcétera, tienen que ser exactos. Entonces, todo esto está ligado en la seguridad del paciente. Y es seguramente donde más empeño le vamos a seguir poniendo en el Hospital Santa Inés y obviamente en este nuevo proyecto que es el Hospital Santa Inés Cuatro Ríos, porque nuevamente voy a insistir, todo lo que hacemos hoy, ya sea en estas décadas que está el Hospital Santa Inés funcionando y lo que vamos a hacer a futuro conjuntamente con Grupo Vintimilla en la parte infraestructura, en la parte tecnología y en la parte talento humano, va a estar centrado en el paciente, en la seguridad del paciente, en la cobertura de salud de Cuenca y realmente seguirnos diferenciando a nivel mundial, Martín.
1: Qué bueno. Y doctor Luis Mario Tamayo, como presidente del Hospital Santa Inés, abran las áreas para el paciente, las habitaciones con camas inteligentes, las televisiones, accesos con internet, por ejemplo. Porque eso busca muchísimo el paciente cuando vaya, cuando se interna.
0: Efectivamente, Martita, esto va a ser un requerimiento imprescindible. Sin embargo, una cosa que no tomamos en cuenta y vale la pena mencionar es lo que decía: a lo largo de la vida, el ser humano a veces termina cansado, necesita un lugar de relax, reposo, tiene sus problemas a nivel de cognitivos, va a haber una atención especial para un paciente que ha estado olvidado, Martita. Es el paciente de la tercera edad, es un paciente que requiere mayor cuidado. Y ya no va a ser necesario que él vaya al hospital, porque el hospital va a estar cerca de él. Entonces yo considero que son cambios nuevos. Nosotros no hacemos un nuevo hospital por competir. Nuestro hospital es para servir. Y Cuenca se merece porque estamos devolviendo lo que Cuenca nos dio: la confianza, la actitud. Pero esto no lo podemos hacer sino gracias al Grupo Vintimilla, gracias a cada uno de ustedes, porque el formar líderes es formar equipos, y los equipos son los que llevan adelante. Y aprovecho para agradecer al ingeniero Ledesma, que tantos años ha estado a nuestro lado y ha puesto adelante muy en alto el nombre del Hospital Santa Inés.
1: ¿Será un hospital inteligente en definitiva, arquitecto Pablo Vintimilla?
2: Así es, este hospital va a ser el hospital con mayor tecnología a nivel nacional, no solo en Cuenca. Creemos que los médicos van a tener justamente la tecnología para poder dar de mejor manera justamente el servicio y esa calidez que tanto indica el doctor Luis Mario Tamayo.
1: Sí, pues, y yo creo que habrá, ingeniero Bruno Ledesma, una interpretación de imágenes médicas, por ejemplo. Para eso, entonces, ustedes tendrán que jugar muchísimo un papel de la inteligencia artificial en un hospital, ¿verdad?
3: Por supuesto, Martita. Hoy ya manejamos en muchos de nuestros equipos inteligencia artificial, pero siempre teniendo claro que es de soporte. La inteligencia artificial, creo que en la medicina ni en ningún lado, es absoluta. Es una muy buena herramienta de apoyo, diagnóstico y de manejo, que hoy ya la estamos utilizando y que definitivamente en el nuevo proyecto va a ser un punto de diferencia en el manejo de toda la estructura médica y de toda la estructura de enfoque hacia el paciente. Entonces, sin duda, vamos a trabajar muchísimo en redes neuronales artificiales, en inteligencia artificial, en la tecnología, pero todo basado, como ya lo he repetido, en el paciente.
1: Bueno, pues este es un hospital, ha sido siempre un hospital de especialidades de tercer nivel, nos ha dicho el doctor Luis Tamayo, nos ha dicho el ingeniero Bruno Ledesma, o sea que se ha dedicado a la alta complejidad atendiendo enfermedades raras o cirugías complejas que requieren subespecialidades como la oncología, la neurocirugía y así una serie de enfermedades, la nefrología también, la cirugía plástica también y la infectología. Habrán soportes, entonces servicios de soporte y de personal obligatorio en este hospital.
0: Efectivamente, Martita, nosotros tratamos de cumplir con todo lo que dicta las normas de la salud. Primero la infraestructura, después el recurso humano, el recurso técnico y obviamente tendremos que ver que el recurso financiero sea accesible a todas las personas que lo necesiten. La salud no tiene precio, la salud tiene calidad y la salud tiene que ser y motivar al gobierno central, a las instituciones, a la empresa privada, empresa pública, que este es un trabajo de todos los ecuatorianos y todos los cuencanos, ponerle al Hospital Santa Inés ser una luz que brille en la salud en toda Latinoamérica y en todo el mundo en general.
1: Y bueno, y un hospital inteligente, señor ingeniero Bruno Ledesma, porque ustedes están pensando muchísimo en la alta tecnología. Creo que habrá una gestión eficiente del hospital, por ejemplo, para optimizar asignaciones de camas, para reducir tiempos de espera, para el apoyo en la cirugía también, ¿no? La inteligencia artificial integrada con sistemas de cirugía asistida, la prevención de enfermedades, la telemedicina, la automatización de enfermedades de tareas administrativas. En todo eso se puede fijar la ingeniería, arquitecto Pablo Vintimilla.
2: Claro que sí, justamente lo que conversábamos también hace un momento, querida Martita, es el análisis de la funcionalidad del proyecto. No fue de pocos meses, fue más de un año de trabajo en conjunto con la directiva del Hospital Santa Inés, con quienes fuimos analizando flujos, sistemas de ingresos, cómo tienen que funcionar las zonas, obviamente, de camas, de consultorios, de quirófanos, cada una de las diferentes espacios tienen un sentido y ese sentido se tiene que transmitir en la funcionalidad que el proyecto transmita a cada uno de los pacientes y de los médicos.
1: O sea, en definitiva, señor ingeniero Bruno Ledesma, ya para terminar este programa, la tecnología en definitiva no viene a reemplazar al médico, viene a potenciarlo.
3: Por supuesto, usted lo ha dicho de la mejor forma posible. Todo ese soporte tecnológico de inteligencia artificial, de infraestructura, al servicio de los médicos para mejorar el desenlace de las patologías de nuestros pacientes. Uh-huh. Ahí es donde definitivamente creo, como usted lo ha resumido muy bien, mi querida Martita, es donde está la diferencia. Todo ese soporte al servicio de los profesionales que están muy bien formados en Cuenca son los que van a hacer la diferencia de este proyecto, sin duda. Y como usted bien lo ha mencionado, todo esto no tendría sentido si no estaría basado en los valores, Martita, que es lo más importante que tiene el Hospital Santa Inés.
1: ¿Cómo camina tan adelante Cuenca? La Cuenca de los Cuatro Ríos, la Cuenca Antigua, la cuenca de las callecitas empedradas y que tendrá este sistema electrónico extraordinario para la salud, señor doctor Tamayo. O sea, ¿qué quiere decir, como dice el ingeniero, el arquitecto Pablo Vintimilla, vivir aquí es tener la tranquilidad de saber que la mejor medicina del país está a unos pocos pasos? Que vivir aquí es despertar cada mañana en el corazón de un lugar que respira ciudad, en un lugar que cuida, doctor.
0: Sí, Martita, este proyecto no es del Grupo Santa Inés y el Grupo Vintimilla, es de todos los cuencanos, porque ellos son los que han hecho posible y han confiado en nosotros y han confiado en el Grupo Vintimilla para dar lo mejor de lo que tenemos y decirles, queremos que Cuenca, a través de la Hospital Santa Inés Cuatro Ríos sea un referente a nivel internacional. Dios nos va a ayudar y vamos a salir adelante.
1: Y usted está convencido de sus propias palabras, señor arquitecto Pablo Vindimilla, al terminar el programa. La salud está hecha para una sola cosa, para reconectarse con uno mismo. En definitiva, en donde el cuerpo descansa, la mente por fin baja los brazos, el bienestar es su forma más pura. Ese es el nuevo latido para Cuenca que se está creando, doctores que están aquí presentes, autores del nuevo hospital de la ciudad de Cuenca, del Hospital Inteligente.
2: Así es, querida Martita. Creo que justamente un ecosistema de salud implica que los pacientes y la gente que va a poder habitar estos espacios, utilizar estos espacios, puede estar tranquila, que va a tener la mejor medicina, no solo del país, sino seguramente del mundo, a pocos pasos y con la tranquilidad de poder bajar los brazos y dejarse tratar por los mejores médicos a nivel mundial.
1: Y quiere decir entonces que Cuenca tiene todo. Aquí terminamos, señores doctores, este pequeño espacio de una hora. Aquí con el doctor Luis Mario Tamayo, que es el presidente del Hospital Santa Inés, y creo y quiero que sea presidente de por vida del nuevo latido para Cuenca, el Hospital Inteligente, jefe de cuidados intensivos. El arquitecto Pablo Vindimilla, gerente general del Grupo Vindimilla, gerente de proyectos Vindimilla Constructora, arquitecto diseñador. El ingeniero Bruno Ledesma, ejecutivo del sector de salud de más de 20 años de experiencia en la dirección hospitalaria, estrategia organizacional e innovación. Líder en iniciativas de modernización, transformación digital, desarrollo de ecosistemas de salud, consolidando al Hospital Santa Inés como una institución referente en el austro ecuatoriano. Bueno, pues este nuevo latido para Cuenca significa muchísimo, por favor. Significa muchísimo. Cuenca lo tiene todo: su gente, su historia, su excelencia, sus médicos. Y estos médicos han hecho que Cuenca se vea con ojos magníficos de cualquier rincón del mundo, por las amigas y los amigos que nos están escuchando y por los que conocen lo que es Cuenca. Ellos han puesto alto y en primera línea a la ciudad de Cuenca. Gracias, distinguidos invitados. Felicitaciones, médicos, arquitectos de Santa Inés y del nuevo latido para Cuenca.

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4: Son las 14 horas, 12 minutos.
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Señoras, señores, buenas tardes. Cuando tenemos las 14 horas con 17 minutos. Sí, 14 con 17. Recibamos un saludo cordial de Alejandro Serrano, Marcelo Gutiérrez, Eddie Brazales. También de Verónica Vázquez, nuestro compañero Patricio Torres y este amigo de siempre, que les damos la bienvenida a nuestra programación. Y queremos iniciar el espacio tocando un tema que es delicado con respecto a la posición y ya al dictamen final de el Centro de Arbitraje y Mediación de la Cámara de Comercio de Quito, del problema que ha existido desde hace tanto tiempo, tantos años, entre Deportivo Cuenca y el llamado grupo inversor GFI, que de inversor yo creo que no es absolutamente nada. Por ahí estamos partiendo muy mal. Este programa, con la hora, les dijimos ya 14 con 18, que le informa la Feria del Reloj. ¿Dónde están los relojes, las pilas, los repuestos, las manillas, las joyas de oro, plata, gold, fierro y acero, muy económicas y, sobre todo, la presencia del mago de la reparación, don Eduardo Cedillo, en la Presidente Córdoba, 925 y Benigno Malo? 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

0: 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Bueno, sobre este tema que a mí me enerva, me pone nervioso, sí, definitivamente, la resolución de la Cámara, de, en este caso, el Centro de Arbitraje y Mediación. Bueno, este es un comunicado oficial del Club Deportivo Cuenca y que yo les tengo más información al respecto. Pero lo que dice el Cuenca a sus socios, hinchas y a la opinión pública, dice: informamos que este jueves 16 de julio, hablando por ayer, el Centro de Arbitraje y Mediación de la Cámara de Comercio de Quito notificó el auto arbitral dentro del proceso seguido entre la empresa GFI y el Club Deportivo Cuenca. De manera general, la decisión del tribunal establece lo siguiente. Esto es lo que, según el Cuenca, dice el Centro de Arbitraje y Mediación. A ver, rechazar la pretensión económica de mayor cuantía presentada por el GFI relacionada con la suscripción de un pagaré por un valor de $1,177,794.28. Ojo, rechazar, dice, la cuantía que presenta el GFI, que es una cifra de aproximadamente $1,778,000, redondeando cifras. También se habla de aceptar el reconocimiento y pago de los honorarios de gerenciamiento correspondiente al año 2022. Ratificar también la vigencia del contrato de gerenciamiento suscrito en el año 2021. Esto dice la Cámara de Arbitraje y Mediación de la Cámara de Comercio de Quito. Esto ya es una resolución. Ahora, según el Cuenca, dice, es importante señalar que este proceso arbitral no debe entenderse en términos de vencedores o vencidos. El laudo resuelve las controversias planteadas por las partes y, entre otros aspectos, ratifica la existencia y vigencia del contrato de gerenciamiento para dar estricto cumplimiento a lo resuelto en el Centro de Arbitraje y Mediación de la Cámara de Comercio de Quito, siempre dentro del marco legal aplicable. El directorio del Club Deportivo Cuenca expresa su respeto por la decisión adoptada por el Tribunal Arbitral y reafirma su compromiso de adoptar todas las medidas legales, administrativas e institucionales que sean necesarias para dar cumplimiento a lo resuelto, garantizando al mismo tiempo la estabilidad, continuidad y normal funcionamiento del club. Seguiremos trabajando para proteger a la institución, preservando su permanencia y velando por su desarrollo deportivo, administrativo y patrimonial. Nuestra prioridad será siempre resguardar la existencia, estabilidad y futuro del club, actuando con responsabilidad, transparencia y en defensa de los intereses de la institución. Esto señala el Club Deportivo Cuenca. Ahora, de nuestra parte, ¿qué tenemos que decir? En este sentido, lo resuelto por el dicho tribunal es definitivo, como ya señalé. Y el Cuenca, a través de su representante legal, en este caso el presidente Eduardo Álvarez, de acuerdo a lo que señala este centro de arbitraje y mediación, debe firmar aquel convenio establecido el año 2021, ratificando la vigencia del contrato de gerenciamiento suscrito en aquel año. Eso es lo que ya ha resuelto el centro de mediación y arbitraje. Amigos, según Deportivo Cuenca, el tribunal rechaza la, como ya les dije, la pretensión económica de mayor cuantía presentada por el GFI para que se firme un pagaré por un valor que supera, redondeando cifras, les decía, $1,178,000, a los que, ojo, hay que sumar un valor de $300,000 que, en una palabra, entre comillas, donó el GFI, pues no existe un documento firmado por las partes. A ver, recibo de parte del GFI la cantidad de $300,000 por tal concepto, debería haber un documento que el Deportivo Cuenca dé por firmado. No existe, ni tampoco el GFI señala lo que estamos manifestando en este momento. Es decir, aquí entregamos al Club Deportivo Cuenca esta cantidad. Amigos, de lo que hemos indagado, el Cuenca, les digo, para que esto se acabe, ojalá rápido, aunque el gerenciamiento va porque va, porque eso ya está por que debe firmarse, eso es lo que resuelve el Tribunal de Arbitraje. El Cuenca, amigos, de lo que he indagado, deberá cancelar aproximadamente $400,000 por todo este barullo que se ha armado. En este sentido, este dinero, ¿qué tiene que ver? Costas judiciales, que no son bajas. Las tasas de arbitraje, que también hay que pagar. El Cuenca tiene que pagar a sus abogados y otros valores. De manera que no es tan sencillo, y esperemos a ver qué es lo que responde el Club Deportivo Cuenca a lo que ya hemos señalado mediante ese comunicado oficial, pero sería bueno que el abogado Juan Carlos Cabrera, síndico del Deportivo Cuenca, que esta mañana intervino en el programa de Leonardo Guillén esta mañana con una entrevista que le hizo nuestro compañero Marcelo Gutiérrez. ¿Qué les parece si escuchamos al doctor Juan Carlos Cabrera sobre el tema que hemos planteado en este momento? Aquí está.
1: Se procede a hacer la notificación oral del laudo. Se determinan, a ver, hay unas pretensiones que se aceptan de GFI, otras no son aceptadas. Entonces, ¿qué es lo que se acepta? Son básicamente mandar a firmar un poder al presidente, y no se acepta firmar el pagaré que ellos habían requerido, ¿no? Que son las pretensiones principales, y por ahí también se acepta mandar a pagar una utilidad de un año y de otro año que habían pedido ellos, no se les manda a pagar. Entonces, hay una aceptación parcial de las pretensiones de ellos.
2: ¿Qué es lo que acepta el laudo arbitral que deba cumplir el Deportivo Cuenca a favor del GFI?
1: Para un poquito que la gente nos entienda, ellos habían requerido, GFI, a través de una demanda arbitral, que el presidente proceda a firmar un poder en la cual se le otorguen algunas facultades adicionales de administración a la gerente. El presidente se había negado a firmar ese poder en consideración que hay mucho riesgo otorgar un poder a una persona que vive en España y que pretenda manejar ya no solamente la gerencia, sino facultades de la presidencia en la por teléfono, ¿no? Entonces, lo que ahora resuelve el tribunal es que sí debe otorgarse ese poder. Nosotros, como fiel cumplidores de tanto la ley como las disposiciones de autoridad pública, analizaremos los términos en que tendemos que otorgar ese poder. Entonces, eso es lo que el club de aquí en adelante pues irá analizando jurídicamente para dar cumplimiento a dicha disposición.
2: Si manda a cumplir esta parte de que se acepta otorgar el poder para que tenga el poder el GFI, ¿esto quiere decir que toma las riendas en su totalidad, o cuáles son las partes que debe tomar el GFI?
1: El club, al ser un órgano deportivo, tiene varios estamentos de administración. Tiene la asamblea, tiene el directorio, tiene un presidente, tiene vocales, tiene un gerente. Cada uno tiene facultades o competencias distintas. El convenio de gerenciamiento fue otorgado o celebrado para que ellos pongan un gerente y administre el club. Es como si una empresa el día de mañana decide contratar un gerente. Ese gerente verá para que existan mayores ingresos al club, para contratar personal, etcétera, etcétera. Esas facultades ellos sí lo manejaban, sino lo manejaban directamente también con el presidente. Ahora ellos pretenden, a través de esta demanda, es de que también tengan algunas facultades de la presidencia para poder administrar el club. Pero eso no obsta, una, que se deleguen todas las facultades del presidente; dos, que se deleguen las facultades del directorio; tres, que se deleguen facultades de la asamblea, por ejemplo. Entonces, si la finalidad es que ellos tienen un contrato de gerenciamiento, ellos deben tener todas las facilidades para poder gerenciar al club, pero no más allá. Entonces, no es que ellos van a tener poder completo sobre el club. Ellos seguirán teniendo facultades de administración como si las tienen ahora. Ya no cambia mayormente el plano de administración que maneja el club. No, ahora ojalá ya lo hagan personalmente, ¿no?
2: Es que no se aceptaron. ¿Cuáles fueron?
1: No se acepta el pago de una utilidad, no se acepta de un año, no se acepta la suscripción del pagaré por más de 2 millones de dólares que ellos querían. Esas son las pretensiones que no se aceptan de ellos.
2: ¿Hay tranquilidad por parte de la dirigencia del Club Deportivo Cuenca? ¿Qué viene a continuación?
1: Sí, yo estuve conjuntamente con el presidente escuchando el audio. Apenas terminó, nos pusimos a analizar jurídicamente algunos aspectos, en la medida de lo posible, ¿no? Porque el audio es bastante largo, tiene más de 120 hojas. En la medida de lo posible, de acuerdo a la necesidad de un análisis previo, nos quedamos bastante tranquilos. Un poquito desde mi perspectiva, de experiencia que manejamos en estos hechos, en estos casos, para mí era previsible lo que iba a suceder. Esto ya nosotros, inclusive le comento Marcelito y a los hinchas, esto nosotros ya lo habíamos analizado desde hace meses atrás. Hemos venido trabajando en las distintas opciones que podrían darse en el laudo, y esta era una de ellas, y en la cual, de acuerdo a mi experiencia, yo estaba seguro que iba a salir en este sentido el laudo. Entonces, estamos muy tranquilos nosotros de nuestra parte. Tenga la seguridad de hinchada que no haremos o no daremos un solo paso que perjudique al club, y cuando nos toque otorgar dicho poder, tendremos que hacer siempre en beneficio del club, de acuerdo tanto al convenio de gerenciamiento como a la disposición que ha remitido el tribunal, pero siempre precautelando el interés del club.
0: Bueno, el doctor Juan Carlos Cabrera, el síndico del Cuenca, dice: estamos tranquilos. Yo la verdad les digo, siendo directivo, no estaría tranquilo. Es que de por medio está algo que ya está resuelto por parte de este tribunal, es decir, firmar el documento aquel en el cual, o mediante el cual, el Deportivo Cuenca se compromete a entregar el gerenciamiento del club. Ese es el quid del asunto. Y esto no se puede dar pie atrás, porque para algo existe este laudo arbitral que es ley. Sí, porque si una de las partes no cumple, sea el GFI o el Deportivo Cuenca en este caso, que es el que no quiere entrar o seguir con el GFI, pero de acuerdo a lo establecido y a lo que publica el laudo arbitral, o señala el laudo arbitral, el quid del asunto está en que el Cuenca firme ese convenio de gerenciamiento. Y si el Cuenca no cumple con eso, ya vendrán las sanciones, en este caso judiciales, contra el Deportivo Cuenca. Incluso dice la ley, hasta con intervención policial. En este caso, el presidente del Cuenca, él es el que debe firmar el documento aquel en calidad de representante legal. Por eso digo, yo no estoy tranquilo, ni creo que los dirigentes y el doctor Juan Carlos Cabrera, él dice estamos tranquilos. No puede haber tranquilidad si es que el GFI va a continuar, de acuerdo a esto que hemos dado a conocer, con el famoso gerenciamiento, y peor todavía, con esta señorita desde España a control remoto y por teléfono, ¿no? Eso es lo que el Cuenca no quiere tener. Lo ideal para mí y para estar tranquilo sería La propuesta que tiene este grupo, que no es de directivos del Cuenca, que ya hemos asimismo señalado a su tiempo con Manuel Vega a la cabeza, el expresidente del Cuenca, de pedirle al GFI que definitivamente se retire, que deje en paz al Deportivo Cuenca y cancelarle esos 2 millones que en suma es lo que está pidiendo este grupo desde Houston, Texas. Y obviamente el Cuenca está para cancelar a sí mismo aquellos valores. Tiene la obligación, valores de costas judiciales, de lo que significó la presencia de abogados que no son, sino, a ver, no es barato, no es poco dinero lo que hay que pagar a los abogados de este tribunal de la Cámara de Comercio de Quito. O sea, alrededor hablemos de $2,400,000 que ojalá se pueda dar. Sobre todo los 2 millones que se le debe al GFI. A ver, señores, voy a hablar un término muy nuestro. Eliaki. Aquí está Eli. Aquí está el dinero. Señores, como dice una canción, rompamos el contrato y aquí se rompió una taza y cada quien para su casa. GFI, chao. Y Deportivo Cuenca se mantendrá con la labor que desempeñen quienes ahora y en el futuro manejen sus designios. No sé qué es lo que usted opina en este aspecto, mi querido Alejandro, de lo que estoy señalando. Ojalá que acepte, además del GFI, pagarle lo que se le debe y chau chau bambino. Y el Cuenca seguir por nuevos derroteros sin la presencia de estos señores desde el exterior.
3: ¿Qué tal, Gifford? Saludos cordiales, buenas tardes con usted, los amigos oyentes, con todos quienes están conectados a Tome Bamba Deportiva Segunda Emisión. Bueno, es lo ideal sería eso que usted dice, ¿no? Que toma, GFI, aquí está tu dinero y calabaza, calabaza, cada quien para su casa.
0: Así es. Pero no es tan sencillo.
3: No es tan sencillo. Creo que eso es lo que intentó hacer el grupo de apoyo de los ex dirigentes, pero
0: y
3: el jefe
0: no dio resultado.
3: Les dijo, no señores, yo tengo mi contrato, ven al Cuenca también como una fuente de dinero.
0: Gallinita de huevos de oro, ¿acaso?
3: Hay que decirlo claramente, o sea, el dinero que les va a entrar ahora por la participación en la Sudamericana va a ir a los bolsillos de GFI. Así
0: por eso yo creo que ya se fue. Ese dinero,
3: ya se fue, una parte al menos ya se fue y les están adeudando una parte inclusive, claro, de ese dinero.
0: Pero a futuro, don Alejandro,
3: futuro,
0: los ingresos que tenga el Cuenca, el excedente, eso, porque tampoco es que, a ver, ya hay esa platita, venga al GFI, no. Cuando haya un excedente, cuando el Cuenca no tenga deudas, allí sí entonces podrá hacer uso de ese dinero el 50% del GFI, porque eso está en el contrato.
3: Mire usted, entonces, esas son las intenciones del GFI y además el contrato va de largo, se firmó para 12 años, si imagínese, no estoy mal.
0: ¿Sí?
3: 12 años, si fue en el 2021 hasta el 2033. Entonces va a lucrar hasta...
0: 7 largos años faltan.
3: Va a lucrar hasta esa fecha, hasta ese año el GFI a costa de Deportivo Cuenca, que, bueno, de vez en cuando sí le va bien, otras veces no tanto, pero... Al fin y al cabo va a lucrar de Deportivo Cuenca el GFI, como era en un principio, como es el contrato que se firmó y que lastimosamente ha ratificado la Cámara de Comercio de Quito.
0: Terminamos este tema, queridos amigos. Voy a tararear una canción y al buen entendedor, pocas palabras. 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Tenemos 14 horas con 38 minutos. 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
0: 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Sigamos entonces con más información, mi querido señor don Alejandro. Hay un tema que me preocupa y a todo el mundo sobre la final del Campeonato Mundial, que será este domingo. Tenemos una foto, por ejemplo, del MetLife Stadium, donde se va a jugar este domingo a las 2 de la tarde. Es un lindo estadio, ¿no? Es enorme. Más de 70.000 personas caben en el mismo, no sé si tiene exactamente
3: 80.000, más de 82.
0: 82.000 y más espectadores. Y pensar que estuve yo transmitiendo el Mundial de Estados Unidos cerca de este lugar, pero en otro estadio, que lo derruyeron. Un estadio hermoso, inclusive alfombrado ciertos sectores, las cabinas de radio, pero los gringos decidieron derruirlo y construir este, el MetLife Stadium, que es un monumento a la buena arquitectura y a la ingeniería. Definitivamente, este es el escenario donde el domingo tiene que jugarse el partido entre Argentina y España. Pero hay un problema, y serio, ante los más de 100 incendios forestales en Canadá. Pues está en vilo la final entre España y Argentina, porque desde ayer, New York y New Jersey amanecieron con una calidad de aire de 185 sobre 500. Es la más baja en cuanto a calidad de aire en varias semanas y supera los estándares recomendados para incluso hacer vida diaria. Esto se considera perjudicial para la salud, por lo que se ha pedido a la población salir a la calle con mascarilla. Si todo sigue su curso, los jugadores pueden enfrentarse a cuadros como hipoxia leve, reduciendo la cantidad disponible para los músculos y el cerebro. Puede producirse inflamación pulmonar por el sobreesfuerzo para encontrar oxígeno en cada respiración. Las micropartículas profundamente ingresan en los alveolos, lo que activaría una respuesta inflamatoria que estrecha las vías respiratorias. Produce este aire enrarecido fatiga prematura, sobrecarga cardiovascular, irritación de mucosas, ardor en los ojos, picazón en la garganta y sensación de ahogo. Ahora, claro, ninguna de estas medidas impide jugar el partido a gran escala, pero sin duda desnaturalizaría el juego por completo. La calidad del aire en Nueva York alcanzó, como decía hace un momento, un nivel perjudicial de 185 sobre 500, y el reglamento de la FIFA exige que la calidad del aire baje de 180 puntos en lo que hemos hablado, que sea inferior a 180 puntos, y en ese momento estamos sobre los 185. Ojalá que para el domingo estén, que pide la señora FIFA, que tiene la facultad de que se juegue o no el partido, permitir o no. Están pidiendo que mañana llueva en Nueva Jersey, y bastante. ¿Acaso hay predicciones de lluvia y esto entonces mejoraría la calidad del aire? Y ya que hablo de la final de la Copa, bueno, la coreografía que se establece, bueno, vimos el inicio, la coreografía correspondiente, ahí es parte de lo que observan la fotografía. Es hermosa esta coreografía, ¿no? Es una copa, la copa de la FIFA, la copa mundial, lo que se disputan los 48 selecciones.
3: Por supuesto, sí, la gloria de salir campeón del mundo, pero eso fue en la inauguración lo que claro, estamos observando, ¿no?
0: Como decíamos hace un instante. Ahora, para el domingo, la previa al partido, se van a presentar famosos actores y gente de la farándula. Me gustaría ver, entre otros, quiénes nomás van a presentarse el domingo. Laura Pausini. ¿Ah? Está la foto de Laura. Está Robbie Williams, el famoso actor Tom Cruise.
3: Sí, Tom Cruise.
0: Cruises, ¿no?
3: Cruise, sí.
0: Cruise. Sí, Tom Cruise. Él estuvo en una... Bueno, en varias películas, ¿no? En varias películas. Nicole Scherzinger, bueno, entre otros, aquí estamos presentando sus fotografías, pero sabemos que la cantante italiana Laura Pausini tiene una enorme cantidad de admiradores o fans. El ex vocalista, o la ex vocalista de Pussycat Dolls, que es Nicole Scherzinger. El popular stream In Show Speed y el cantante británico Robin Williams. Aparte de los señalados, se presentará la estadounidense Jennifer Hudson, o Hudson, ganadora de los premios Grammy, ha ganado premios Emmy, Oscar y Tony. Ella va a ser la encargada de... A ver si hay una foto de Jennifer Hudson. Bueno, se escribe Hudson, los gringos dicen Hudson. Ella va a ser la encargada de interpretar el himno nacional de los Estados Unidos. Tan, ta, tan, tan, tan, ta, la, la, la, ira, ira, ira. El himno de los Estados Unidos. Va a decirles que la ceremonia comenzará antes del partido, 90 minutos antes del partido, y las puertas del estadio se van a abrir a las 11 de la mañana. Ella es la señorita Hudson, ¿no?
3: Jennifer Hudson, sí señor.
0: Ella va a cantar el himno de los Estados Unidos a capela.
3: Sí, una cantante y actriz estadounidense nacida en Chicago, en Illinois. Tiene 44 años actualmente y, bueno, ha ganado, por ejemplo, un Grammy al mejor álbum. Entonces es una leyenda viviente.
0: 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A ver si ingresamos con don Marcelo Gutiérrez para que nos informe sobre el Campeonato Nacional de Fútbol. Estamos ya con Marcelo, ¿no? Sí. Antes de entrar con Marcelo, solamente decirles que si hablaba de la Casa del Calefón, lo ideal es tener en el hogar instalaciones con Cadima. ¿Qué es Cadima? 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Buenas tardes, le decimos a nuestro compañero de labores, don Marcelo Gutiérrez. Hola, Marce, bienvenido, buenas tardes, al aire. A ver, Verónica, si abrimos a Marcelo.
3: El micrófono tiene
0: que... Marcelo, tiene apagado su micrófono.
3: Ahí está.
4: Ahí estamos.
0: Ahí, claro, Marcelo. A ver, ¿qué pasó ayer en el Campeonato Ecuatoriano de Fútbol? ¿Hubo partidos?
4: Ayer hubo dos partidos en el cual el equipo de Aucas, como dueño de casa, perdió frente al equipo de Independiente del Valle por 3-0. Para Independiente del Valle marcaron Emerson Pata, Yorcaev Reasco y Hugo Quintana.
0: Bueno.
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0: 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La medicina hoy en día es algo notable para la salud de todos los seres humanos. Y bueno, todos los órganos son importantes. No vamos a decir que el corazón es más importante que el cerebro, o que es más importante que un riñón o el hígado. No. Todos cumplen su función. Y en tal sentido, estoy hablando de los riñones, órganos vitales, que la palabra vital tiene relación con vida. 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Sigue aquí mi compañero y amigo Cebando Mate, ¿no? Sigue Cebando Mate.
3: Aquí estamos.
0: Don Alejandro, lo veo con su mate, ¿no?
3: Sí, sí, aquí.
0: ¿Cómo es la hierba que usted utiliza?
3: Bueno, la marca es Amanda, así se llama, pero de ahí la hierba mate también es como se...
0: De la marca Amanda.
3: Se le dice, sí.
0: Bueno, quiero presentar, Alejandro, una carta a Kylian Mbappé que me parece fantástica, para que escuchen y pongan atención todos. Esto, en esta nota aparece el ex arquero y entrenador nacionalizado paraguayo, don Ever Hugo Almeida, que dirigió en el Ecuador, sobre todo más al Nacional de Quito, también estuvo por Mushuruna. Pues Ever Hugo abordó el tema del fútbol como una expresión pura y que no se debe manchar. Aquí lo tenemos al profesor Ever Hugo Almeida. Adelante.
18: Para escuchar una reflexión muy, muy interesante, muy linda. Con mucha educación se dicen muchísimas cosas. Por favor, préstenle atención.
0: Carta.
18: Nos vemos mañana.
19: Hola, Mbappé. Me llamo Paraguay. Ese país pequeño, casi perdido en el mapa, que tuvo la mala suerte de cruzarse con tu selección. Y no porque te tengamos miedo, sino porque no merecíamos encontrarnos con una actitud tan distante del espíritu que hace grande al deporte. Puedes tener todo el dinero del mundo, todos los títulos y todos los elogios, pero hay riquezas que ningún contrato puede comprar. La humildad es una de ellas. Puedo entender la pasión de la competencia. Puedo entender la euforia de una victoria. Lo que cuesta comprender es la necesidad de humillar cuando el marcador ya ha hablado. Los grandes deportistas no se distinguen únicamente por lo que hacen con el balón, sino por la manera en que tratan a quienes tienen enfrente. El talento impresiona. El carácter inspira. Quizá nadie te haya dicho que la soberbia es una corona hecha de cristal. Brilla mientras el sol la ilumina. Pero basta una caída para que se haga añicos. La humildad, en cambio, no necesita aplausos. Permanece en la memoria mucho después de que el último silbato haya sonado. Nosotros somos Paraguay, un país pequeño en territorio, pero inmenso en dignidad. Hemos aprendido a levantarnos de guerras, de derrotas y de las heridas de la historia. Por eso sabemos que un resultado puede decidir un partido, pero nunca el valor de un pueblo.
20: ¿Buscas tener una sonrisa sana, estética?

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Pues empezamos sigilosos, como empieza esta canción de Björk, quien nos acompaña en el inicio, en la partida de este programa, de este viaje, en el que espero que también tú nos acompañes. Ya sabes, contigo hasta las 5:30 de la tarde, en esta travesía sonora y musical que hemos denominado Global Tribal. Un espacio radial en donde, pues, a través de tus sentidos, a través de la música de los oídos, estaremos en donde tú estás, ahí en el ambiente, volando, flotando a tu alrededor. Muchísimas gracias por estar ahí al otro lado, en el lugar donde está el parlante, subiéndole el volumen a la 102.1. Por cierto, empezábamos sigilosos y asimismo explosivos después, como un cohete, como un fuego artificial, pero volvemos a estar sigilosos nuevamente, a andar en puntillas para descubrir todo lo que sucede a nuestro alrededor. Soy Sebas Lazo, esto es Global Tribal.

Y así, de puntillitas, sigilosos por el ambiente, andamos en la máquina de la 102.1. Pero así, tanto como sigilosos, como dijimos al inicio, pues también explosivos, pero con la misma elegancia de Henry Mancini.

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2: Son las 15:30. Las noticias del mundo, las noticias de nuestra localidad, aquí, ahí, en donde estás. Precio de pasajes intraprovinciales e interprovinciales podrían subir un 25%. Una nota del mercurio.com.es. A partir del 1 de agosto, el precio de los pasajes de los buses intraprovinciales e interprovinciales podrían aumentar un 25%, informó Luis Darío Villacrés, director de la Agencia Nacional de Tránsito, ANT. En una entrevista con Primicias, Villacrés explicó que la razón de este aumento se debe a que la última actualización de los costos de los pasajes se hizo en mayo de 2021, cuando el precio del diésel todavía no estaba liberado y no funcionaba con el sistema de bandas que hoy está vigente en Ecuador. La ley de tránsito manda a hacer una revisión de tarifas cada 2 años. Esto no se ha venido haciendo. Cuando se hizo la revisión en el 2021, era con un diésel de $1.40 y pico, si no me equivoco. Hoy está a $3.20 y pico. Obviamente creo que es legítimo el pedido de los transportistas de que sea revisada la tarifa, dijo Villacrés a Primicias. El Mercurio, de donde extraemos esta nota, solicitó una ampliación de las declaraciones del director ejecutivo de la ANT. Sin embargo, desde la agencia se respondió que están en un proceso de socialización y que todavía no está establecido. Una vez que tengamos la información, compartiremos por nuestros canales oficiales, agregó la ANT a El Mercurio. Así, el precio de los pasajes intraprovinciales e interprovinciales podría subir un 25%. Nosotros regresamos con más noticias, con más música, aquí en la 102.1.
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Los franceses, ellos son Daft Punk con Giorgio by Moroder. Son las 15:50, soleadita la tarde. Desde Cuenca transmitimos al mundo entero a través de la 102.1.

En este vuelo nos quedamos hasta las 5:30 de la tarde. Es viernes y lo disfrutamos junto a ti. Súbele el volumen en donde quiera que te encuentres. Nosotros también estamos ahí con la buena música. Por ejemplo, la que suena ahora mismo. Un disco increíble. Los Beach Boys sonando con God Only Knows. De aquí, pues vamos a otros destinos sonoros y musicales.

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2: Son las 16 horas de esta buena tarde de viernes. Algunas noticias del momento. Tenemos un comunicado importante de parte de Radio La Voz del Tomebamba. Sí, nuestra emisora informa a la ciudadanía que personas ajenas a nuestra institución estarían realizando encuestas en el sector de Totoracocha utilizando el nombre de nuestra emisora. Aclaramos que Radio La Voz del Tomebamba no está realizando ningún tipo de encuesta ni solicitando información personal. Pedimos a la ciudadanía no entregar datos personales, números telefónicos, información bancaria ni permitir el ingreso de desconocidos a sus hogares. En caso de ser visitados o contactados, recomendamos informar inmediatamente a las autoridades. Una nota de Radio La Voz del Tomebamba. Más noticias a esta hora. Pablo Carballo, director municipal de tránsito, informó sobre los cambios de movilidad que se hacen en ciertos sectores durante la época vacacional con el objetivo de mejorar la circulación vehicular en las zonas más conflictivas. Mientras tanto, Javier Bermúdez, gobernador de la SUAY, se refiere a la declaratoria de emergencia del Consejo de la Judicatura a nivel nacional. Según Bermúdez, es necesario que no solo se busquen recursos económicos, sino también un apoyo para garantizar la seguridad de la ciudadanía.

0: y desarticulan una banda vinculada con el robo y abigateo en Cuenca durante un operativo de control. Ejecutado por la Policía Nacional, se aprendió a un total de 3 personas en el sector de Morocho, Quigua, tras vincularlos al robo y abigueato. Javier Bermúdez, gobernador de la SUAY, informó más sobre este operativo, haciendo un llamado a la justicia para no liberar a los ciudadanos involucrados. Y Juan Fernando Vicuña, gerente subrogante de la empresa municipal de aseo de Cuenca, EMAGP, informó sobre la culminación de los contratos de la sección A, B y C, con los cuales en un plazo no mayor a 45 días se espera generar una nueva contratación directa para el barrido y limpieza de estas áreas. Al momento se aplicará un plan de contingencia en las zonas que hoy se ven afectadas. Con 3 minutos. Pausa, volvemos. Estás en la 102.1 y además es viernes.
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En modo viernes, sabrosón y pachanguero aquí en la 102.1. Qué bueno poder estar junto a ti, allá en donde quiera que te encuentres, porque llegamos al mundo entero, en el cosmos también estamos, a través de nuestras aplicaciones 102 y sonido102.com. Y Sonido 102 nos encuentras también para descargar nuestra aplicación y tenernos allí en la punta de tus dedos. Damaso, el gran Pérez Prado, junto a este Mambo número 8. Seguimos en viernes todo el día.

0: buena música. Así es, aquí estás en la 102.1. Rancancán, sonando Tito Puente. En este buen viernes, aquí en la emisora que te lleva a dar la vuelta al mundo, estás en Global Tribal ahora mismo. ¡Epa! Saboreando ya el fin de semana con esta música guapachona. Fin de semana de Mundial, a propósito. No te olvides de sintonizar la 102.1 y estar con el mejor equipo deportivo radial del país para vivir las últimas emociones de esta Copa 2026. ¡Ahí vamos!
1: Yo creo en muchas cosas que no he visto, y ustedes también, lo sé. No se puede negar la existencia de algo palpado, por más etéreo que sea. No hace falta exhibir una prueba de decencia de aquello que es tan verdadero. El único gesto es creer o no. Algunas veces hasta creer llorando. Se trata de un tema incompleto porque le falta respuesta. Respuesta que alguno de ustedes quizás le pueda dar. Es un tema en Technicolor para hacer algo útil.

Un saludo para ti que estás ahí en el otro lado del parlante, subiéndole el volumen a la 102.1. Más, más y más, siempre más de la buena música. Estás, por supuesto, en la radio que te hace bailar los viernes. Un saludo para Pame, que tenga un buen viaje y que sale de la ciudad el día de hoy. Esperamos que le vaya bien, que vaya también y baile un poco de salsita para esta tarde.

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buena vibra para ti. Buenas canciones también. Un buen viernes. Recuerda nuestras líneas abiertas 0993-192849. Recuerda también el mundial. Se viene un fin de semana intenso.

Mañana partidazo, Francia-Inglaterra, donde se define el tercero y cuarto lugar. Por supuesto, las 102 estaré desde las 3:30 para entregarte toda la información que necesitas. Y el día domingo, la final esperadísima por tanto tiempo, España versus Argentina a las 2 de la tarde. Ya sabes, desde la 1 de la tarde, la 102.1 ya estará también sintonizada junto a ti para brindarte lo mejor que tiene, pues en el mundo de los deportes. Su equipo deportivo estará junto a ti para...

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0: El buen tango para esta noche, para disfrutar de la música de la 102.1, para disfrutar de la música también latinoamericana, pero esta vez en voz del gran Julio Jaramillo, a propósito de la oleada de memes también de este mes con respecto a este cantante. No te olvides, mañana desde las 3:30 de la tarde ya está la transmisión de la 102.1 con el partido Francia-Inglaterra, y por supuesto el día domingo contra tambores y dobleces de tambores para el partido España versus Argentina a las 2 de la tarde. Y la 102.1 pues ya estará contigo desde una hora antes para llevarte todo lo que acontece antes de que los jugadores ingresen a la cancha. Fútbol y tango.
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Pues aquí estamos en esta final de en este final de viaje, la radio que te lleva a dar una vueltita a este planeta redondo achatado en los polos. Es la 102.1 en nuestras aplicaciones también, Sonido 102 y en la 102.com. Y bueno, hoy celebramos el Día Internacional del Tatuaje. ¿Tú tienes tatuajes? ¿Cuántos tienes? ¿En dónde los tienes? Pues a celebrarlos el día de hoy. Ya sabes, aquí te damos estas noticias curiosísimas. Los apasionados de una de las expresiones artísticas corporales más antiguas tienen su día. Sí, el día de hoy, 17 de julio, se celebra el Día Internacional del Tatuaje. Esta efeméride surgió inicialmente en Estados Unidos, siendo conocido como National Tattoo Day, extendiéndose posteriormente por todo el mundo. Y hoy día también otro día curioso, aparte del Día de la Justicia Internacional, también importante, más aún en nuestro país. Pues hoy tenemos el Día Mundial del Emoji. Pues así es, el emoji que muchas veces reemplaza nuestras emociones. Pero esperamos que no sea así. Sin embargo, hoy celebramos su día. El Día Mundial del Emoji realmente fue una invención de Jeremy Burch, fundador del sitio web Emojipedia, un lugar creado exclusivamente para explicarle a todo el mundo el significado visual que tiene cada emoji existente en el ciberespacio. Pues nuevos mecanismos de comunicación, nuevos lenguajes a los que nos hemos adherido también de a poquito. Más música también, a la que te animo, te adhiera.

Tony, que canta este Tormenta junto a los Gorillaz. Los Gorillaz que están por presentarse en toda Latinoamérica y que cuyas entradas pues ya se terminaron. ¡Qué penita! Nosotros, en esta recta final, disfrutando de la música de la 102.1.

Ahí estamos con la diversión lista en tu oído y en tus sentidos. Muchísimas gracias por estar en sintonía. Un saludo a Alejandro Serrano, nuestro colega, que este fin de semana también va a estar gritando los goles de la final del Mundial de Fútbol, que también pues ha estado transmitiendo los partidos y contándonos todo lo que sucede dentro.

de la 102.1. Así es que un saludo para él. Y mucha fuerza para estas finales del Mundial. Nosotros seguimos en esta recta final y no, ya nos despedimos porque ya es hora de nuestro aterrizaje. Pero eso sí, nos encontramos el día lunes con la programación absolutamente normal. Después de haber cumplido todos y cada uno de los partidos llevados a tu oído para que te enteres y para que vivas las emociones de este Mundial 2026, como ya es costumbre, la radio oficial, la 102.1. Nos despedimos deseándote paz, amor, buena música, buena onda, un excelente fin de semana. Cuida los tuyos, disfrútalos, baila y canta de corazón. Nosotros te dejamos con la música. Y también recuerda sintonizar la 102.1 el fin de semana, que tenemos toda la parrilla dedicada para que la disfrutes. Soy Sebas Lazo, nos encontramos el lunes, adiós.

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